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2: Son las 8 horas. 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
4: Son las 8 horas 29 minutos.
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1: En Balneario le indicamos la hora.
2: Son las 8 horas 58 minutos.
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4: En Balneario, la hora exacta.
5: Son las 9 de la noche, 30 minutos.
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3: En Balneario le indicamos la hora.
4: Son las 9 de la noche, 59 minutos.
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4: Son las 10 de la noche, 31 minutos.
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1: En Balneario le indicamos la hora.
2: Son las 11 de la noche.
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2: En Balneario, la hora exacta.
3: Son las 11 de la noche, 29 minutos.
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1: En Balneario le indicamos la hora.
2: Son las 11 de la noche, 59 minutos.
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4: Son las 12 horas, 27 minutos.
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1: En Balneario le indicamos la hora.
2: Son las 12 horas, 58 minutos.
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4: Es la 1:00 a.m, 28 minutos.
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1: En Balneario le indicamos la hora.
2: Son las 2 de la madrugada.
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5: Son las 2 de la madrugada. 28 minutos.
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1: En Balneario le indicamos la hora.
2: Son las 3 de la madrugada.
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4: Son las 3 de la madrugada, 28 minutos.
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1: Hola, ¿eh?

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1: En Balneario le indicamos la hora.
2: Son las 3 de la madrugada, 56 minutos.
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3: Son las 4 de la madrugada, 29 minutos.
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1: En Balneario le indicamos la hora.
2: Son las 4 de la madrugada, 59 minutos.
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4: Son las 5 de la madrugada, 29 minutos.
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1: En Balneario le indicamos la hora.
2: Son las 5 de la madrugada, 59 minutos.
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7: Hola, hola, ¿cómo están? Buenos días. Bienvenidas, bienvenidos a esta, la primera edición del diario de Cooperativa. Desde una ciudad de Santiago muy helada, ¿eh? Hace frío. En la capital hay 3 grados, 4 grados, dice la dirección meteorológica, la sensación térmica es más chiquitita. Y vamos a llegar con suerte a... Ah, no, mira, 15 grados en la tarde. Está bueno igual. Sí. Durante la madrugada se anticipaba una gotita por ahí, pero no, ¿eh? No, yo no vi pavimento resbaladizo o mojado en ninguna parte. Dicen que el jueves de noche, la madrugada del viernes va a llover acá en la capital. Y el tiempo, bueno, es noticia en el norte, una cuestión bien así, media tropicalísima, ¿eh? ¿Sí? O sea, hubo 29, 30 grados en Iquique, en medio del viento y algunos chubascos, tormentas de arena en Arica, relámpagos, truenos en Atacama. Hoy día no hay clases en varias comunas del norte del país producto de esa contingencia. Estamos mirando Colombia también, por cierto, a 48 horas del terremoto. La situación es dramática en algunas partes del país cafetero. Hay 25 grados de máxima hoy en Arica, 24 en Iquique. Y sigue la posibilidad de estas tormentas de arena que yo les comentaba. En Antofagasta, lluvia durante todo el día. Mañana y tarde con posibilidad de tormenta eléctrica. Lo mismo en Atacama, eso se mantiene. Hay que monitorear esa situación, la activación de las quebradas, usted sabe, los cauces, puede ser complicado. 16 grados en Coquimbo hoy, 14 en el puerto de Valparaíso, 14 en Rancagua, lo mismo que en Talca. 13 para Chillán, 13 para Concepción, igual que en Temuco, en la Araucanía y en Valdivia, en la región de los ríos. Ahí también algo de precipitaciones. En el sur, 11 para Puerto Montt, 5 grados de máxima en Coyhaique, la mínima, menos 6 ahí en Aysén. Y hoy día vamos a tener 6 grados de máxima en Punta Arenas. Se esperan 3 en Juan Fernández, 20 en Rapa Nui, con posibilidad de chubascos durante el día en Anaquena, como suele ocurrir en esta época en la isla de Pascua. Miércoles 12 de agosto ya, de este 2026, tan acontecido. Así partimos.
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7: El diario de Cooperativa en el aire en este 12 de agosto, Día Mundial de la Juventud. Nosotros que somos jóvenes estamos de día, Verónica. Buen día, ¿qué tal?
8: ¿Cómo estás, Rodrigo? Buenos días. Sigo gente cercana a los 30 años que pudo celebrar el Día del Niño el domingo anterior. ¿Por qué no vamos a celebrar el Día de la Juventud a estas alturas, no?
7: Obvio.
8: Además, la juventud se lleva en el corazón, Rodrigo Vergara.
7: Sí. No necesariamente en la espalda ni en la rodilla.
8: Tal cual.
7: Pero
8: en las articulaciones.
7: El 99, la ONU decretó este 12 de agosto como el Día Internacional de la Juventud para reconocer el rol de nosotros los jóvenes como agentes de cambio y buscar soluciones a los retos que afectan a este grupo etario. Mira, bueno, con el rock and roll los jóvenes hicieron escuchar su voz en todo el mundo. En el 68 en Francia fueron factor de cambio también, y de ahí para adelante actores políticos bien relevantes en la historia de la última media suela, de los últimos 60 años, diría yo.
8: Mira, como un grupo de jóvenes
7: antes,
8: que
7: no
8: partió
7: mucho
8: con movilizaciones en 2011, 10 años más tarde terminó gobernando el país.
7: En el poder.
8: Siendo todavía jóvenes.
7: ¿Viste la autocrítica de Boric ayer?
8: La vi. Sí. Ayer en el lanzamiento del libro de Eugenio Gironi.
7: Que se llama La Resaca, no por nada.
8: Sí, claro. No sé qué.
7: Bueno, así está la cosa día miércoles.
8: Vamos a estar revisando lo que dijo el presidente Boric anoche. Entre otras cosas, afirmó que él creía que este gobierno no firmaría al evocar el acuerdo por los 50 años del golpe de Estado, en que por la derecha solo firmó el expresidente Sebastián Piñera.
7: Firmó Piñera, sí.
8: Así fue. Ya, vamos a estar con especial foco en lo que ocurre en el norte del país. Vamos a hablar con meteorología para saber por qué llegaron ayer a los 30, 33 grados de temperatura cuando eran las 10, 11 de la noche en medio de esta suerte de tormenta de arena. Hoy las clases están suspendidas en la región de Atacama, en las comunas de Calama, Ollagüe, San Pedro de Atacama. Se suspendieron también las clases en la región de Tarapacá a última hora de ayer.
7: Sí.
8: En Iquique, en Alto Hospicio,
7: sí.
8: Y en una tercera.
7: Pisagua.
8: Y en Pisagua.
7: Sí.
8: Y en Pisagua.
7: Tal cual, aquí está.
8: Dayan Márquez trae el avance.
9: El sistema frontal que afecta al norte del país dejó sus primeros estragos en la región de Atacama, donde se generaron cortes de rutas, activación de quebradas y un masivo corte de luz en Alto del Carmen tras un mensaje preventivo SAE. En Antofagasta, el LUA mantiene suspensión de clases y cierres de ruta por nevazones, mientras el gobierno despliega medidas preventivas. Todos los detalles más adelante en el diario de Cooperativa.
7: Las clases suspendidas, toda la región de Atacama, además de Calama, Ollagüe, San Pedro de Atacama, además de Iquique, Alto Hospicio y Pisagua, eso ya en la región de Tarapacá. Parlamentarios del oficialismo presentan algunos reparos a esto de meterle mano a la Constitución para firmar la agenda de seguridad del Ejecutivo. En La Moneda, Kast convocó a algunos alcaldes en la oposición. Como hay fisura desde el proyecto de la mega reforma y luego de las contribuciones, algunos se pararon antes de tiempo y se fueron. Mariano Reyes.
10: Una de las críticas que enfrenta el gobierno en su agenda contra el crimen organizado y el terrorismo nacen desde el propio oficialismo. Parlamentarios del sector tienen varias dudas sobre el carácter constitucional de las propuestas. Consideran que hoy es tiempo de lo tangible y lo concreto para enfrentar al crimen organizado. Desde La Moneda defienden la idea de modificar la Constitución y separar lo que es la seguridad pública de lo que hoy ya existe, que es la seguridad nacional. En ese marco se convocó a los alcaldes de la zona central del país a La Moneda. El retiro anticipado de algunos líderes opositores marcaron la cita, algunos reclamaron mayor trabajo colaborativo con los municipios. El detalle lo comentamos

0: medidas y qué efectos tuvo en la estrategia de conectividad internacional del país. Los detalles los revisamos luego en la primera edición del diario de Cooperativa.
1: Estamos ya en las calles de Santiago, información policial bien delicada. Crímenes que ya han descubierto en Recoleta, en La Pintana, un tour delictual en Maipú, termina en un choque, eso. Vamos a hablar también en un ratito con Felipe Cofré y de Colombia, con los muertos, los heridos, la gente que sigue atrapada en medio de los escombros después del terremoto.
2: Además, el gobierno impugnó ante el Tribunal Constitucional un artículo sobre servicios básicos que la oposición había logrado aprobar en la mega reforma. Esto era sobre restitución, por ejemplo, de la electricidad, del agua potable en zonas de desastre, una restitución que tenía que ser inmediata, incluso para aquellas personas que estuvieran atrasadas con sus cuentas y que hubieran estado con corte de energía en el último tiempo. A ellos había que restituirles de inmediato los servicios básicos. El gobierno lo impugnó ante el Tribunal Constitucional.
1: O sea, lo impugna, parece que Hacienda, porque Alvarado no sabía.
2: No sabía el viceministro del Interior. Vamos a estar revisando esa información.
1: Se enteró por la prensa. Hay un programa ahora que se llama así, en la tarde.
2: De la Mónica Pérez.
1: En el 13. Bueno, miramos al mundo y miramos el deporte con el... El héroe San Pedri, leyenda viva, dijo ayer Garnero, se pasó San Pedri, la que tuvo, Pepa.
2: Que fue la única,
1: además. Golazo, además, por más que le haya rebotado al gallo estudiante, la quiso embolsar y se llevó el pozo San Pedri. Rescata un valiosísimo empate en la Católica ante Estudiantes de La Plata.
2: Minuto 80, lo celebraron.
1: Sí, como si fuera
2: como si estuvieran ganando.
1: Una victoria. Por cierto, tienen que cerrar ahora la llave en el Claro Arena.
2: Sin San Pedro.
1: Estaría bueno. ¿Ah, por qué?
2: Porque quedó fuera por acumulación de tarjetas amarillas.
1: Pa, suspendido ya. Pero ya hizo la pega. Que le toque.
2: La mitad de la pega.
1: Que le toque a 8 ahora. Ya, y hoy día juega Coquimbo, visita a Platense por el torneo continental por Copa Libertadores. En una de esas hace la gracia Coquimbo también, no estaría malo, con dos en cuartos de final. Por ahora se ha jugado la mitad de una llave nomás. Será transmisión de Cooperativa Deportes.
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4: Cooperativa, 6-12 minutos. 6-12 minutos.
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2: Algunos datos del sitio del Banco Central, como cada mañana, la unidad de fomento, 40.848 pesos con 74 centavos. El dólar observado, bien parejo esta semana, 914 pesos con 41. El euro, 1.055,5. Y la libra de cobre sigue en un tremendo precio, $6.50.
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1: Calle de Santiago, vamos contigo, Felipe Cofré, una primera mirada a la información de las últimas horas. Buen día.
5: Buen día, claro, violenta noche. Se...

0: investigan dos homicidios en La Pintana, un conflicto entre vecinos que habría empezado por problemas con mascotas de ambos. Esto ocurre en calle Violeta Parra, en donde uno de los vecinos extrajo un arma de fuego y disparó en contra de la víctima. Lo otro que se investiga es en Recoleta, es el hallazgo de un cuerpo de una mujer al interior de un departamento ubicado en calle Emiliano Zapata. Ahí se investiga la intervención de terceros, ya que esta mujer fue encontrada con múltiples heridas cortopunzantes. Se encontraba un hombre que sería su pareja a un costado y que sería quien denuncia este hecho, y que se encuentra a esta hora en calidad de detenido porque él manifiesta haber encontrado a la mujer en esas condiciones, situación que tiene que ser investigada. Incluso podría configurarse el delito de femicidio, una situación que está en desarrollo. Vamos a hablar también de una encerrona múltiple que ocurre en Américo Vespucio, en la comuna de Maipú. Antes, en una estación de servicio, un hombre fue golpeado brutalmente por un grupo de delincuentes que realizó un tour delictual en el sector poniente de la capital. El detalle, por supuesto, más adelante.
1: Así será. Gracias, Felipe.
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4: Queremos hacer el diario de cooperativa con ustedes. Queremos escucharlos en el WhatsApp cooperativa, el más 569-78-880770. Si están en el Norte Grande, en Antofagasta, en Atacama, en Tarapacá, nos pueden contar cómo les ha ido durante estos días con el sistema frontal que ha ocupado a las autoridades y ha preocupado también a los habitantes de esas zonas. En Antofagasta y en Atacama no hubo clases suspendidas en el día de ayer, hoy están las clases suspendidas en Iquique, en Alto Hospicio, y en Pisagua, en la región de Tarapacá. Anoche en Iquique había un viento, como contábamos más temprano, que era bien fuerte, una suerte de temporal con arena, y que elevó la temperatura por sobre los 30 grados cuando eran más de las 10 de la noche.
1: No, muy raro.
4: ¿Cómo lo vivieron? Nos pueden contar en el WhatsApp cooperativa. Pero podemos hablar también de nosotros los jóvenes, Rodrigo.
1: Día Internacional de la Juventud, hoy día 12 de agosto. Yo decía, en el año 99 establece esto la Organización de las Naciones Unidas. Y claro, como ustedes son jóvenes, yo les quería preguntar eso, cómo se sienten hoy día, cómo están previendo lo de las fiestas patrias. Parece que sin feriado del 17, ¿eh? Porque no va a contar con el apoyo del gobierno esto de la diputada Parisi, aunque ya ayer en el PDG decían, bueno, después no nos pidan los votos entonces, para otras cosas. Claro, ahí está el tira y afloja, digamos. Aunque, por ejemplo, en la agenda de seguridad hay un alto costo en caso de oponerse. ¿Y cómo oponerse? Hay que mirarlo ahí con lupa, lo vamos a estar contando. Y de la Católica, porque San Pedri, héroe de la jornada ayer en La Plata, hay harto tema para el WhatsApp, más 569-78-880770, porque el pueblo cruzado está
4: celebrando.
1: Más bien satisfecho, sí. No fue un buen partido, pero rescataron un puntito y ahora tienen que cerrarlo en el Claro Arena.
4: Lo que más sufría anoche es que llegaron un poquito al arco, poquito y nada. Tuvieron más llegadas en Estudiantes, el gol lo consiguieron recién a los 80 minutos, ahí como que se rearmaron y tuvieron la esperanza incluso de convertir un segundo gol, pero nunca llegó, porque para convertir hay que llegar al arco. Opinen, WhatsApp cooperativa, más 569-78-880770.
1: A propósito, Copa Libertadores de América, hoy día juega Coquimbo, a Sebastián Aguilar.
5: Universidad Católica rescató un valioso empate ante Estudiantes de La Plata jugando en condición de visitante en el partido de ida válido por los octavos de final de la Copa Libertadores. Para el equipo argentino abrió la cuenta Joaquín Tobio Burgos a los 4 minutos del primer tiempo, y ya en el complemento Fernando Sampedri, con un remate de media distancia, igualó el marcador a los 80 minutos. El entrenador de los cruzados, Daniel Garnero, valoró el empate ante los trasandinos.
6: No, el trámite del juego fue difícil, nos costó. Pero bueno, el resultado termina siendo justo. La verdad que no habíamos hecho tampoco un partido como para perderlo. Después del gol, el equipo se soltó, los estados de ánimos cambian y pudimos haber quizá encontrado, de haber tenido un poquito más de precisión, algún ataque más profundo.
5: La mala noticia para las franjas es que su goleador, Fernando Sampedri, quedó suspendido para la revancha la próxima semana en el Claro Arena por acumulación de tarjetas amarillas. Este miércoles será el turno de Coquimbo Unido, que también en octavos de final de la Copa Libertadores visitará a Platense de Argentina a las 18 horas. El entrenador pirata Hernán Caputo anticipó el duelo.
7: Partido muy difícil, sin duda. Siempre los 24 tiros son duros. Y bueno, nada, nosotros venimos con toda la ilusión, sabiendo que un partido de 180 minutos.
8: ¿Definir de local es un aliciente para que sus jugadores estén tranquilos mañana?
7: Sabiendo que es una clave de 180 minutos y eso hay que tenerlo siempre claro. Que tenga la mayor ilusión y sé que va a venir mucha gente, así que estamos contentos por eso.
5: Por último, en el fútbol internacional, Alexis Sánchez fue oficializado como nuevo refuerzo del Montreal de la Major League Soccer de Estados Unidos y Canadá. El tocopillano firmará un contrato por 2 temporadas con el equipo norteamericano. Con información del deporte en el diario de Cooperativa.
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3: 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Cooperativa. 6:21 minutos. 6:21 minutos.
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1: La prensa, La Tercera, dice que el gobierno está sondeando un nuevo reglamento que pone un filtro inicial a las denuncias por la ley Karin. Hay torreón del oficialismo con esto, hay un proyecto incluso para como congelar la aplicación de la ley a la luz de cierto como atochamiento en la inspección del trabajo producto de denuncias en ese marco. Se busca un mayor control de admisibilidad, ya que en la actualidad se prohíbe cualquier tipo de comprobación en esa etapa. Se exigirán antecedentes mínimos para abrir una investigación y se regularán los relatos inconsistentes. Ah, claro, bueno, si hay denuncias falsas, esa persona tiene que responder también. Bueno, es portada de La Tercera. Reforma constitucional de seguridad, borrador del Ejecutivo incluye 11 cambios a la Carta Fundamental, el debate en La Moneda, la prisión oficialista por acotar esos cambios. No, no, la idea de no meterle tanta mano a la Constitución. La casa del presidente Allende se convertirá en oficinas tras venta de 1.000 millones de pesos. Después de todo el chasco de la casa del presidente Allende, que terminó incluso con su hija senadora destituida. Un escándalo ese, con 2 ministras menos en el gabinete. Bueno, eso ya hace un año por lo menos. Licitación de casinos, Viña del Mar y Iquique sin oferente, solo un postulante en Pucón. Mantienen alerta por temporal en el norte, lluvias, tormentas eléctricas, riesgo de desborde. Eso. Septiembre, derecha planifica aniversario del rechazo. Ah, por lo del proyecto constitucional y la conmemoración del 11, que una fecha puede ser delicada para esta administración. La Tercera.
9: Tengo por aquí la portada del Mercurio, que destaca: plan de seguridad supera su primera prueba en la Cámara con amplio apoyo a la legítima defensa de policías de Franco, pese al rechazo del Partido Comunista y el Frente Amplio. Por 114 votos a favor y 26 en contra, diputados aprueban norma que ampara a efectivos fuera de servicio al repeler delitos o proteger a terceros. Gran parte del socialismo democrático la respalda.
1: Ah, muchos votos, 114.
9: La sentida autocrítica del expresidente Gabriel Gabriel Boric sobre su gobierno al presentar el nuevo libro de Eugenio Tironi, dice también como titular el Mercurio. Exmandatario entregó sus reflexiones frente a varios de sus ex colaboradores, como Mario Marcel, Nicolás Grau, Carolina Arredondo y Analía Uriarte, entre otros. Debimos hacerlo sobre el diseño del primer gabinete, dice Boric. Debimos hacerlo de manera más equilibrada, con experiencia en temas de manejo de Estado, no en temas de cuoteo y la responsabilidad es mía. Sobre la convención constitucional, a propósito de lo que ocurre en septiembre, debimos haber tenido una posición fuerte frente a la deriva de la convención constitucional. Debimos haber hecho más. En ese momento el gobierno del presidente Boric se jugó por el resultado de esa convención, por la primera propuesta constitucional. Lluvia, tormentas de arenas y altas temperaturas deja primer día del sistema frontal en el norte. Viene una fotografía de la plaza de Iquique, Colombia, contra el tiempo, desesperada búsqueda de sobrevivientes tras el peor terremoto del siglo en esa nación. Chile rebaja la graduación alcohólica mínima del vino para competir frente a rivales globales.
1: ¿A dónde está eso?
9: Baja de 11,5 a 8,5 grados, dice el Mercurio. Se modifica la normativa vigente desde 1986 para responder al desplome del consumo mundial. Mira, y permitir que las viñas locales puedan adaptarse a la demanda por bebidas más ligeras. Baja la graduación alcohólica mínima del vino.
1: Oye, qué
9: titulares del Mercurio.
1: Temazo ese, ¿eh? No, no, o sea, no debe ser fácil, digo, para la industria acomodarse a ese...
9: esa nueva exigencia.
1: Claro, como a esa nueva característica de la demanda finalmente. Y es verdad, pues ha bajado muchísimo.
9: A lo mejor ellos presionaron
1: el consumo
9: para que sí ocurriera, precisamente porque el consumo se había modificado.
1: Claro, pero es que en la práctica el vino requiere de mucha guarda, por ejemplo, de un proceso que es más largo. ¿Cuánto tiene que haber ya producido sin esta nueva graduación? Entonces, a eso me refería. Que no, no es fácil, no automático.
9: Es la mínima. Por lo tanto, uno entiende que todo lo que está sobre eso y que está, por ejemplo, en 11,5, se va a vender sin problema. ¿Sí? Vamos a mirarlo.
1: Es que la demanda es por una bebida con menos graduación. Más ligera, claro.
9: Tengo por aquí también cooperativa.cl, nuestro diario electrónico, que destaca: temporal obliga a suspender clases en Iquique, Alto Hospicio y Pisagua. Uno de los temas que tenemos en el WhatsApp cooperativa. La UC se llevó un valioso empate en su visita a estudiantes, dejó abierta la llave. Coquimbo Unido visita a Platense con la ilusión de dar el primer golpe en octavos de la Libertadores. Tras fallida sesión matutina, la sala cuna quedó lista para votación en el Senado. No pudieron votar por falta de quórum en la mañana en una comisión. Y por la tarde ya se rearmaron, llegaron todos los que tenían que llegar. No llegaron atrasados los que habían llegado atrasados en la mañana y se pudo votar, por lo tanto ahora pasa a la sala del Senado.
1: Pero la Comisión de Hacienda.
9: El Consulado de Chile en Bogotá contactó a 14 personas con sus familiares. El Ministerio de Relaciones Exteriores confirmó que todos los contactados tras el terremoto en Colombia se encuentran en buenas condiciones. Titulares en cooperativa.
1: Diario Financiero, gobierno apela a la tradición centenaria y a Escazú para defender invariabilidad tributaria y la norma de calificación ambiental ante el Tribunal Constitucional. Este es el equipo que encabeza el abogado Arturo Fernandoa. Hoy día empiezan los alegatos en el TC. Mañana las partes, hoy los terceros interesados, digamos, que son como 50 organizaciones. Va a ser largo eso. Esto de la tradición centenaria es lo que ha repetido la derecha estos días, y es que ya ha habido en otras oportunidades invariabilidad en Chile, por tanto, ¿habríamos estado ahí fuera de la Constitución? Esa es la pregunta. A propósito de los requerimientos de la izquierda. Licitación de casinos, concursos a Viña y Quique quedan desiertos, mientras Pucón y Coquimbo reciben al menos un interesado. Es portada del DF.
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30: 4 grados. 4 grados en Santiago.
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7: Hacemos el diario de Cooperativa esta mañana desde un Santiago que está con cielos nublados, con 4 grados 3 décimas, una humedad de 93%. Esperamos una máxima de 16 grados hoy en la capital. Ojo, particularmente en el norte tenemos puesto porque hay previsión de lluvia entre Antofagasta y la región de Coquimbo. También de tormenta eléctrica en la región de Antofagasta y en Iquique, particularmente durante la mañana en la zona de Tarapacá, dice el mapa sinóptico de la Dirección Meteorológica de Chile a esta hora de la mañana. No se ven chubascos, lluvia en ningún otro punto del territorio continental, sí, sobre Rapa Nui, ahí en la isla de Pascua, en medio del Pacífico. Estamos hablando en el WhatsApp Cooperativa, el +569-78-880770, de lo que está pasando con este sistema frontal en el norte y también del Día Mundial de la Juventud.
1: Día Mundial de la Juventud, vamos todavía. Luego hablamos con Hans Gotterbaum de este tema. Por ahora nos va a contar de un hecho policial que conmocionó a la zona de Iquique durante la última jornada. Así.
8: Internado y con riesgo vital permanece un hombre que fue quemado por desconocidos que lo rociaron con un líquido acelerante y luego le prendieron fuego en Iquique. Un hecho que ocurrió en la intersección de la avenida Arturo Prat con Santiago Polanco en el sector de Playa Brava, donde dos sujetos comenzaron a seguir a la víctima de 31 años y luego lo lanzaron al piso. Tras ello comenzaron a golpearlo rociándolo con el líquido acelerante y prendiéndole fuego, lo que dejó a la víctima con graves quemaduras. Así lo detalló a Cooperativa el jefe de la Brigada de Homicidios, el subprefecto Marcelo Pérez.
9: Se encuentran desarrollando diversas diligencias investigativas en torno al ingreso de una persona de sexo masculino, de nacionalidad venezolana, de 31 años, al hospital de esta ciudad, por cuanto habría sido lesionada por dos personas desconocidas hasta este momento, quienes le habrían arrojado a sus vestimentas un acelerante térmico para luego prenderle fuego, huyendo del lugar en dirección desconocida, lo que le provocó diversas quemaduras en su cuerpo que hasta el momento lo mantienen con riesgo vital en el hospital de Iquique.
8: Pese a la gravedad del ataque y a su aparente vínculo con el crimen organizado, el Ministerio Público no activó al equipo ECO y solamente instruyó diligencias a la Brigada de Homicidios y en la CRIM, ambas unidades especializadas de la Policía de Investigaciones que realizan diversos peritajes para poder esclarecer el hecho y dar con los autores de este brutal ataque que deja a un hombre de 31 años con riesgo vital en Tarapacá.
7: Estudiantes del Colegio Almondale San Pedro protestaron exigiendo medidas contra un alumno que fue sorprendido con más de 2.300 fotografías de sus compañeras. Las fotografiaba debajo de la falda y luego, usando inteligencia artificial, las desnudaba. Christopher Espinosa nos cuenta.
15: Estudiantes del Colegio Almondale de San Pedro de la Paz protestaron porque dicen hay nulas medidas en contra de un estudiante de primer año medio que habría fotografiado sin su consentimiento por debajo de la falda a 30 compañeras y además, utilizando inteligencia artificial, habría originado videos falsos. Una situación que llevó a los estudiantes a protestar afuera del colegio.
16: Se le encontró fotos y videos hechos con inteligencia artificial y que además tomaba fotos debajo de la falda de las niñas. Se entrenará la molestia que tenemos todos acá de que 2.300 archivos se hayan encontrado de esta persona. Es inédito y es inaceptable. Y que más encima sentimos que el colegio no ha prestado las medidas para proteger a nosotros como alumnos, a nuestras compañeras y a nosotros mismos. Entonces por eso nosotros nos manifestamos acá para pedir que se haga algo, que se haga la denuncia y que se tomen acciones concretas en contra de esta persona.
30: Comenzó a hacer fotos con IA de alumnas, de sus compañeras, de alumnas desnudas y tenía más de 2.300 fotos en su galería. aproximadamente son 30 niñas. Luego, al saber un poco más, nos enteramos de que también grababa videos de niñas abajo de las faldas subiendo las escaleras.
15: Rosana Dapelo, rectora del colegio Almondale San Pedro de la Paz, entregó la versión del establecimiento.
3: Activamos los protocolos, comenzamos a recopilar información para hacer la denuncia aproximadamente a las 8 de la noche a Fiscalía. ¿Por qué tan tarde? Porque necesitamos recopilar información y entrevistar apoderados. Fue a esa hora porque hubo apoderados que no se presentaron a la entrevista solicitada y estuvimos esperándolo. No hemos visto ninguna imagen, sí entrevistamos a los padres de uno de los alumnos involucrados y él nos informó que efectivamente su hijo había manipulado algunas fotos a través de la IA. No somos nosotros los colegios llamados a investigar. Esta información fue entregada a la Fiscalía y ellos son los que tienen que trabajar este proceso.
15: Para las autoridades de educación, este es un hecho de la máxima gravedad, así lo ratifica la Seremi de Educación del Biobío, Teresa Carrasco.
5: Apenas tomé conocimiento de esta denuncia, me comuniqué con el establecimiento involucrado, donde nos informaron que se activaron los protocolos correspondientes y que también se habían efectuado las denuncias ante el Ministerio Público. Considerando la naturaleza de estos hechos que fueron denunciados y que también existen menores de edad involucrados y que actualmente estos se encuentran en investigación por el Ministerio Público, no es posible entregar mayores antecedentes sobre este caso.
15: La situación fue denunciada al Ministerio Público y se esperan diligencias en las próximas horas en torno a la figura de un estudiante mayor de 14 años denunciado por estos graves hechos.
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1: Página económica, hablamos de cobre, de Codelco, Gonzalo Aguirre.
11: La Corporación Chilena del Cobre, Cochilco, actualizó sus proyecciones de precio, demanda y oferta del cobre para este año y el próximo en su informe de tendencias del mercado del cobre del segundo trimestre. El precio promedio para 2026 subió a $5.95 la libra, mientras que para 2027 se mantuvo en 5.10. Escuchamos a su vicepresidenta ejecutiva subrogante, Claudia Rodríguez.
12: Estos precios históricamente altos responden a una demanda mundial sólida y a una oferta que continúa restringida debido a interrupciones operacionales, menores leyes del mineral y retrasos en proyectos relevantes. Para 2026 proyectamos una producción mundial de 23,5 millones de toneladas con un crecimiento de un 0,2%, mientras la demanda llegará a 27,8 millones de toneladas, aumentando un 1,9%.
11: Actualización que llega tras el anuncio de la capitalización del 100% de las utilidades de Codelco en 2025 por un monto que alcanza los $2.422 millones. Respecto al presidente del directorio de Codelco, Bernardo Fonten, dijo que el Estado y Chile apuesta por Codelco, por tanto Codelco tiene que ahora devolver la mano. Además, detalló que cerca de $400 millones corresponden al negocio del cobre y $2.000 millones corresponden a la participación en Novandino Litio, punto que fue abordado por el viceministro de Economía y Minería, Daniel Mas.
13: La capitalización son por $2.400 millones. Cuando uno vea los balances de la compañía, va a tener $2.400 millones capitalizados. Eso genera un efecto positivo en endeudamiento como señal a los mercados. Cuando hablamos de capitalización, lo que estamos moviendo es la cuenta de patrimonio. La cuenta de patrimonio va a aumentar en $2.400 millones, independiente de qué filial venga. En el caso de Novandino, es una filial como que fuera Chuquicamata.
11: Un tema que también se habla en la Cámara de Diputados, en particular entre los integrantes de la Comisión de Minería. Vamos a escuchar a su presidente, el diputado del PPD, Cristian Tapia, y al diputado republicano, Carlos Arqueros.
14: Nosotros queremos certeza de esto, o sea, en qué se va a capitalizar, si se va a pagar deudas, si se van a contratar más amigos. ¿Por qué? Porque ya con Codelco tenemos muy mala experiencia y nosotros principalmente queremos que esto también sea transparente. Ver cuánta de esa utilidad viene de la empresa del cobre como Codelco y cuánto viene de este negocio del litio en la cual Codelco también es partícipe.
17: Este respaldo tiene que ir acompañado de la disciplina financiera, control de gestión, eficiencia y una mejor gestión en las operaciones. Queremos un Codelco estatal fuerte y competitiva.
11: Por el anuncio de capitalización, desde Codelco detallaron que en los próximos meses presentarán un plan estratégico de recuperación que revisará integralmente las operaciones y todas aquellas decisiones necesarias para construir una empresa más robusta, sostenible y capaz de generar el mayor valor posible para Chile.
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2: 6:43. 6:43.
18: Como una situación catastrófica definen los transportistas los cierres prolongados de los pasos fronterizos. En la Araucanía, Pino Achado volvió a habilitarse, Los Libertadores seguirá cerrado, al menos hasta el lunes. Cristian Aburto.
19: Desde el 14 de julio está cerrado el paso fronterizo Los Libertadores y continuará así al menos hasta el lunes 17 de agosto, fecha en la que se va a evaluar la viabilidad de la apertura dependiendo de las condiciones meteorológicas de alta montaña. Las autoridades indican que por el lado chileno no hay ningún camión varado en el camino. Se indica que cuentan con alrededor de 1,000 estacionamientos para vehículos de carga y en las últimas semanas no se han ocupado más de 300. Por el argentino, quienes esperan cruzar la frontera en el sistema integrado Uspallata son entre 250 a 300, y entre aquel lugar hasta Mendoza son entre 1,000 a 1,500 camiones. Para ambos casos, la recomendación de la autoridad es buscar pasos alternativos, esto dado que el complejo fronterizo se encuentra con 6,6 metros de nieve y además riesgos de avalancha. El delegado presidencial provincial de los Andes, Ricardo Figueroa, indicó cómo se han desarrollado los trabajos en el paso de Los Libertadores.
20: Todo lo que se ha hecho ha apuntado a la seguridad de las personas, a la seguridad de los funcionarios. Nos encontramos con equipos de vialidad que están trabajando arduamente en la ruta para abrir todo lo que significa el tramo de Guardia Vieja hacia el complejo. Todavía falta mucho porque hay que abordar todo el espacio que queda entre el complejo y el túnel Cristo Redentor. Y esto ha sido muy difícil en las condiciones que tiene hoy día el espesor de la nieve y la calidad de la nieve, que es un manto muy difícil de trabajar, es un manto casi rocoso.
19: Según las cifras oficiales, en 2025 circularon por el paso de Los Libertadores 427.000 camiones. Fueron más de 7.000 millones de dólares los que ingresaron a Chile por este corredor, lo que incluye 2.000 millones de la misma divisa solamente en carnes. Los transportistas definen los cierres de los pasos fronterizos como una situación catastrófica y agregan que tendrán pérdidas económicas que serán imposibles de recuperar durante el año. A esto se refiere el presidente del directorio de Chile Transportes, Raúl Clavero.
21: Podría hablar de que la situación es catastrófica. Tenemos una situación desde el punto de vista humano para poder atender a nuestros colaboradores en la ruta que es un caos. Verdaderamente, la infraestructura que tenemos en nuestros pasos es deficitaria. A los transportistas nos ha afectado de una manera tremenda. Poder responder en la parte remunerativa de los conductores, lo que nos conduce a una pérdida que va a ser imposible recuperar durante el año.
19: Luego de 6 días, en la Araucanía se volvió a abrir el complejo fronterizo Pino Achado. Son más de 600 los camiones que estaban detenidos en el sector de Liucura y ahora, con la apertura, se estima que podrían pasar cerca de 100 vehículos de carga al día. El paso de Los Libertadores permanecerá cerrado al menos hasta el lunes. Cuando las condiciones meteorológicas permitan reabrir la frontera, el acuerdo binacional contempla que durante los primeros 3 días se autorizará el ingreso principalmente de camiones desde Argentina. Esto por el volumen de vehículos de carga que esperan pasar desde allá hacia Chile.
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1: El gobierno solicitó la salida de otra seremia, ahora la seremia de salud de Los Lagos. Claro, tenía varias denuncias por ley Karim. Sole Lorca.
23: La salida de la seremi de Salud de Los Lagos, Evelyn Vintrup, de profesión enfermera y ex concejala de la comuna de Llanquihue, se produce en medio de diversas denuncias por eventuales situaciones de maltrato laboral, algunas de ellas investigadas bajo la ley Karim. Desde las organizaciones de trabajadores de salud valoraron la decisión adoptada por la autoridad nacional y manifestaron su preocupación porque las investigaciones actuales en curso lleguen hasta el final, independiente de la salida de la autoridad regional. Pamela Espinosa, presidenta de la ANEF regional, sostuvo que las denuncias fueron planteadas por trabajadores que contaban con antecedentes y documentación para respaldar sus presentaciones, descartando que se trate de acusaciones realizadas de manera irresponsable.
24: Hace ya un tiempo atrás, las dirigencias de allá de salud se acercaron a nosotros para contarnos lo que estaba sucediendo. Nosotros vimos de que esto estaba firmado en documentos, lo cual nosotros vimos de que había no era algo azaroso, sino que estaba basado en hechos concretos, en documentos, en donde para ellos resultaba sumamente compleja la situación y las conductas que se tenían respecto al trato con los trabajadores y trabajadoras. Y en ese sentido, creo yo que cuando los trabajadores inician procesos de denuncia, lo hacen efectivamente porque se tienen los antecedentes como para iniciar un proceso de investigación.
23: En tanto, el dirigente Alexis Díaz, presidente de la FUSAP de Los Lagos, señaló que entre las situaciones denunciadas se encuentran episodios de gritos y exigencias laborales fuera de la jornada del trabajo. Díaz agregó que uno de los principales objetivos de los trabajadores es que ninguna de las investigaciones quede archivada producto de la salida de la autoridad denunciada.
0: Y una tiene que ver con temas de gritos, alzar la voz, tirar papeles sobre el escritorio, exigir trabajo en tiempos que no se pueden hacer, llamadas telefónicas fuera de horario laboral, etcétera. Okay, pero es mucho más que eso. Sí, mire, nosotros en este sentido tenemos dos grandes objetivos. El primero es de que estas denuncias que se levantaron y que hoy día algunas de ellas ya están con un fiscal en investigación, que todas lleguen a un término del proceso completo. En segunda instancia, nosotros queremos seguir funcionando, queremos seguir trabajando, queremos seguir con este diálogo permanente con la autoridad que llegue, y nosotros le vamos a hacer saber a su llegada que esta es una institución compleja, que tiene muchas aristas, tiene muchos problemas, y cuando uno llega a una institución con problemas, uno llega a trabajar a ella.
23: El dirigente planteó que esperan mantener un diálogo permanente con quien asuma la conducción de la Seremi de Salud, y desde los trabajadores esperan ahora que los procesos investigativos continúen su curso y que la nueva autoridad regional pueda abordar las distintas problemáticas que existen al interior de la institución, todo esto en un marco de respeto adecuado de clima laboral. Durante esta jornada, la Subsecretaría de Salud debería anunciar quién ocupará el cargo de Seremi subrogante a la espera de una designación oficial por parte del gobierno.
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4: Queremos escucharlos a ustedes en el WhatsApp Cooperativa, el +56 978 880770. Hoy estamos hablando de lo que ocurre en el norte con el sistema frontal, los vientos de anoche en Iquique, con una temperatura sobre los 30 grados cuando ya pasaban las 10 de la noche, pero también hablamos del Día Internacional de la Juventud que se celebra hoy. Hay un 36% de los jóvenes entre 18 y 29 años en el país que cuenta con educación superior completa o incompleta. Los que están entre los 18 y los 24 son los que todavía están dentro del sistema de educación formal. Hay un 42% de los jóvenes, se consideran así hasta los 29 años, que están trabajando formal o informalmente. Claro que son muchos más los hombres, 49%, que las mujeres, que es solo un 34%. Se están casando tarde los chilenos, ¿eh? Bien pasada la juventud. A los 38 años, los que se casan. Lo que indica que se ha alargado también la juventud.
1: Está en el corazón, ¿eh? Se lleva por dentro.
4: Y una de las preguntas que podríamos formular precisamente es, ¿hasta qué edad, o desde qué edad se es adulto hoy en Chile? ¿Hasta qué edad somos jóvenes?
1: La gente
4: depende
1: de
4: los años.
1: Sus padres hasta bien entrar a los 30 incluso.
4: O de lograr hitos como la vivienda propia o la vivienda arrendada en estas condiciones. ¿Será que los jóvenes están tomando la vida con más calma que nosotros? ¿O todo será por el sistema económico que los obliga a retrasar la adultez? Pueden contarnos, ¿ah? El WhatsApp Cooperativa +56 978 880770.
1: Vamos a la Araucanía por lo de la nieve en Carahue, en Nueva Imperial, situación de las inundaciones también en otros lugares, Claudio.
6: Luego de las intensas lluvias que se vivieron en la Araucanía la semana pasada y que dejaron a miles de personas aisladas en Angol, Carahue y Nueva Imperial, está en desarrollo la entrega de ayuda a familias que perdieron casas y enseres producto de estos anegamientos. La Seremi de Desarrollo Social, Paulina Fernández, precisó que al menos 1.600 fichas básicas de emergencia FIBE fueron aplicadas en la región desde el 30 de julio, agregando que equipos continúan trabajando junto a los municipios para levantar información precisa sobre la situación que están viviendo las familias de la costa de la Araucanía.
8: ¿Ya alcanzamos las 1.600 fichas básicas de emergencia aplicadas? Esto, desde el 30 de julio a la fecha. Nuestros equipos han continuado trabajando junto a los municipios para levantar información precisa sobre la situación de las familias afectadas. Este es un trabajo que se está haciendo en terreno y que estamos reforzando con funcionarios de la Seremi.
6: Asimismo, la Seremi recordó que la aplicación de la FIBE no significa en ningún caso la asignación automática de un beneficio, sino que forma parte del proceso de evaluación de los daños ocasionados en esta emergencia. Luis Avendaño Cayuqueo es dirigente mapuche de Ranquilco Bajo en Nueva Imperial y entregó su visión respecto a la afectación que les ocurrió en su sector, añadiendo que la entrega de ayuda aún no llega a todos los sectores, pese a lo que señalan algunas autoridades del gobierno en Temuco.
2: Casas, habitaciones inundadas, cultivos bajo el agua, cultivos bajo plásticos, huertos de frutillas, frambuesas, animales sin forraje, la carretera que cruza el territorio sufrió daños. En cuanto a la llegada del gobierno con todo lo que es la ayuda de emergencia, ha sido dispar en lo que es la Comuna Nueva Imperial. La verdad es que ha sido bien lento, debemos ser críticos en eso. El Estado debe llegar más ágil, de una manera más oportuna.
6: Las buenas condiciones climáticas de las últimas horas permitieron realizar trabajos de limpieza y secado de algunas casas, debido a que bajaron los niveles de las inundaciones en diferentes comunas costeras de la región.
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4: El gobierno impugnó ante el Tribunal Constitucional un artículo sobre restitución de servicios básicos que la oposición había logrado aprobar en el marco de la mega reforma. El viceministro del Interior y vocero de la Moneda no estaba enterado, Jorge Espinosa Cuellar, con el informe.
7: Con las firmas del presidente Kast y de los ministros de Hacienda, SECPRES, Obras Públicas y Energía, el gobierno ingresó al Tribunal Constitucional un requerimiento para impugnar la norma que impide a las empresas de servicios básicos cortar los suministros de agua, luz y gas en caso de deudas en las zonas afectadas por catástrofes. La propuesta había sido impulsada por la senadora comunista Carol Cariola, quien expresó su sorpresa y decepción con el ministro de Hacienda.
9: Porque él asumió un compromiso de no vetar esta indicación dentro del marco de la discusión de la mega reforma. Me lo dijo a mí personalmente porque compartían el espíritu de la norma ante la situación de catástrofe que estaba viviendo nuestro país. Sin embargo, recibimos con desazón y por supuesto con mucha decepción que lo hayan ingresado al Tribunal Constitucional para poder suprimirlo por esa vía.
7: De todos modos, el titular de Hacienda, Jorge Quirós, dijo estar abierto a explorar una propuesta alternativa y explicó por qué el Ejecutivo la quiere sacar de su mega reforma.
16: Esto está fuera de guía matiz, no estamos cerrados en ningún caso a que se haga algún tipo de norma especial para el tipo catástrofe con estos servicios, pero que se redacte bien y a lo mejor sea algo como artículo único, porque pensamos que una idea que tal vez incluso se podía perfeccionar.
7: El requerimiento ingresado por el gobierno al TC no solo sorprendió a la oposición, sino también al ministro del Interior y vocero del Ejecutivo, Claudio Alvarado.
25: Una información con la cual yo no contaba en su momento. Yo no la tenía, ¿no? Así que por lo tanto no voy a referir a las cosas que no dispongo de la información.
7: Por lo mismo, el diputado socialista Daniel Manucheri emplazó públicamente al secretario de Estado.
26: Cuando un ministro del Interior no tiene conocimiento de las decisiones importantes de este gobierno, cuando es el último que se le avisa las decisiones una vez que ya son tomadas por el gobierno, estamos en presencia de situaciones graves y si el ministro tuviese un mínimo de dignidad, debería renunciar.
7: El jueves serán los alegatos de las partes ante el TC, tribunal que este miércoles realizará una masiva audiencia pública en la que escuchará a 56 organizaciones o instituciones que manifestaron su interés en los temas impugnados de la mega reforma. Entre ellas, Greenpeace, que con su abogada Roxana Núñez pedirá sacar de la futura ley la posibilidad de realizar micro relocalizaciones salmoneras sin pasar por una nueva evaluación ambiental.
27: Si una actividad puede moverse hacia lugares protegidos sin pasar por una mínima evaluación ambiental, entonces la pregunta es obvia. ¿De qué están realmente protegidas esas áreas si no somos capaces de protegerlas frente a un daño inminente? Esto no es abstracto, ya que 2 de cada 3 solicitudes de microrelocalización salmonera que analizamos tendría como destino un área protegida. Esperamos que el tribunal resuelva marcando un límite de sentido común en temas de regulación ambiental.
7: Mientras tanto, en la Cámara Alta, primero en la Comisión de Hacienda y después en el Pleno, se terminará este miércoles la tramitación de los 3 vetos presidenciales sobre el anatocismo, el derecho al olvido financiero y el pago a 30 días a las pymes.
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4: Tormenta de arena en Tarapacá. Altas temperaturas anoche en Iquique, truenos y relámpagos en Atacama. Clases suspendidas también en Calama, San Pedro, Alto Hospicio y Pisagua debido al sistema frontal.
0: Indagan un presunto femicidio en Recoleta. La víctima tiene varias heridas cortopunzantes. En La Pintana hubo otro crimen. En Maipú, un tour delictual terminó con dos autos abandonados después de un choque.
4: Con amplia mayoría, el oficialismo aprobó en la Cámara la legítima defensa privilegiada para policías de Franco, parte de la agenda de seguridad.
0: Ministros Alvarado y Quirós descartan apoyo del Ejecutivo al proyecto de la diputada Parisi, que busca declarar feriado el 17 de septiembre.
4: Mega reforma, comienzan los alegatos en el Tribunal Constitucional. Hacienda impugna norma de la oposición sobre servicios básicos, aunque en Interior no se habían enterado.
0: Debimos tener una posición más fuerte frente a la deriva de la Convención Constitucional. La autocrítica de Gabriel Boric en el lanzamiento del último libro de Eugenio Tironi. También lamentó el cuoteo de su primer gabinete.
4: En el exterior, dramática búsqueda de sobrevivientes tras el terremoto en Colombia. Escalan críticas a Trump por los pasajeros señuelo en su salida de Turquía ante una amenaza iraní.
0: Y en el fútbol, el técnico lo dice, a leyenda viva, San Pedri se viste de héroe en el empate de Católica ante Estudiantes. Esta tarde, Coquimbo visita a Platense por Copa Libertadores de América.
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0: Día miércoles, Mesa de Reporteros y Reporteras, la de las 7 de la mañana en un Santiago nublado. En este miércoles 12, Día Mundial de la Juventud, 12 de agosto. Con 4 grados de temperatura nomás en la capital, monitoreando el norte del país con la posibilidad de tormentas eléctricas en Tarapacá, en Antofagasta, en Atacama, lo de la tormenta de arena y polvo en Arica. Se mantiene ese pronóstico para esta mañana, eso dice la Dirección Meteorológica de Chile. Y además, las bajísimas temperaturas en el sur, con hasta menos 7 grados para Coyhaique en la región de Aysén. Así está la cosa.
4: Vamos a estar en regiones, vamos a estar en un ratito con Dayan Márquez desde el Norte Grande para conocer cómo se está viviendo esta mañana este sistema frontal. Vamos a estar también hablando de política con Mariano Reyes, particularmente de los reparos que presentan parlamentarios del oficialismo a las reformas constitucionales con las que el gobierno busca iniciar su agenda de seguridad.
0: Hablamos de deporte, hablamos del terremoto en Colombia, vamos a tener contacto con la ciudad de Cali en los próximos minutos, también con las calles de Santiago y con ustedes en el WhatsApp.
2: Buenos días, les hablo Isabel desde Rapel, en la comuna Montepatria. Acá llueve a cántaros. Mucha y además lluvia. Hay un viento muy fuerte, muy fuerte.
0: Montepatria, Norte Chico, sí, ya llovió fuerte el otro día, hace un par de

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1: Ya lo adelantábamos, nos vamos a las calles de Santiago, revisamos ahora en detalle la información policial de las últimas horas en un nuevo contacto contigo, Felipe Cofré.
2: Sí, nos encontramos acá en la comuna de Recoleta, en calle Emiliano Zapata, a la altura de Avenida Guanaco, en un conjunto de blocks de departamentos en donde durante esta madrugada fue encontrado el cuerpo de una mujer de aproximadamente 40 años con una herida cortopunzante a la altura de la pierna, la que le habría provocado la muerte. Este hecho se investiga como un hallazgo de cadáver porque según da cuenta el único testigo, su conviviente, habría dado cuenta que cuando llegó al domicilio la mujer se encontraba en esas condiciones. Se tiene que determinar en este caso, y en eso está a esta hora la brigada de homicidios de la PDI, si es que este hecho se trata de una intervención de terceras personas como un eventual homicidio, o si es que existe participación de este hombre que da aviso en primera instancia a personal de carabineros, y si eventualmente se configura el delito de femicidio, podría quedar detenido. Por ahora este hombre se encuentra en calidad de testigo y no se ha confirmado ni se ha descartado si es que la lesión que mantiene esta mujer fallecida al interior de este departamento es atribuible a terceras personas. Una vocería preliminar entregó hace pocos minutos el inspector Raúl Zúñiga de la Brigada de Homicidios, quien entregó detalles de las primeras diligencias, los primeros antecedentes recabados por la Policía Civil en esta investigación.
3: Nos encontramos realizando diligencias en torno al hallazgo de un cadáver de sexo femenino, quien hasta el momento se encuentra NN, de aproximadamente 40 años de edad. Esto en circunstancias que su pareja, con el cual convivía en la comuna de Recoleta, la habría hallado fallecida al interior de una de las habitaciones del inmueble en el que estos convivían, dando aviso a carabineros, quien una vez en el lugar se percata de una lesión cortante que mantendría la mujer en la cara anterolateral de la pierna derecha, la cual posteriormente da inicio a esta indagatoria.
2: Claro, y hay muchas diligencias en desarrollo. Primero, determinar si es que existían denuncias de violencia intrafamiliar. Los vecinos fuera de micrófono dicen acá que frecuentemente se escuchaban gritos y discusiones al interior del inmueble en donde fue encontrada esta mujer. Una situación que, como decíamos, tiene que ser verificada, indagada y confirmada, descartada la intervención en este caso de terceras personas en este eventual homicidio al interior de este departamento. Otro asesinato se registró en La Pintana también esta madrugada, y todo parte durante la tarde de ayer en una discusión en calle Violeta Parra entre vecinos, aparentemente por conflictos generados por las mascotas de estas personas. Una de ellas extrajo un arma de fuego y le disparó a la víctima, que fue trasladada hasta el Hospital Padre Hurtado y terminó falleciendo. Otro hecho, lo que ocurre durante la noche en la comuna de Maipú. Tres violentos robos de vehículo en la intersección de Santa Elena con Vespucio. Esto muy cerca del Mall Arauco Maipú, en donde un grupo de delincuentes en la salida de Vespucio intercepta el paso y bloquea precisamente el movimiento, la movilidad de tres vehículos. Se bajan 6, 7 delincuentes que intimidan a los conductores, algunos de ellos les pegan, provocan un choque que genera que los vehículos que participan o que son víctimas queden enganchados. Incluso estos delincuentes huyen con estos vehículos enganchados a hartos metros hasta que en Vespucio con Pajaritos desisten de llevarse los dos autos que se encontraban siniestrados y huyen con un tercer vehículo, dejando incluso abandonado el auto en que se trasladaban. El teniente Francisco Cantanero Tapia, oficial de ronda de la prefectura Santiago Rinconada, entregó detalles.
4: En el desarrollo del procedimiento se configurarían tres vehículos que habrían sido sustraídos y un vehículo en el cual se movilizaban los sujetos y que habría quedado abandonado aquí en la intersección de Avenida Pajarito con numérico de Vespucio.
5: ¿Hubo intimidación con armas de fuego, golpes a las víctimas?
4: Eso se mantiene en materia de investigación. Sí, mantenemos una víctima que mantiene lesiones en su frente producto de un golpe con un objeto contundente.
2: Claro, golpes en la cara de una víctima que recibió

0: esta golpiza por parte de los delincuentes que terminan llevándose su vehículo. Incluso hay otra víctima que intentó deshacerse de sus pertenencias, de su teléfono, lanzándolos lejos para que no se lo llevara a los delincuentes. Finalmente esa situación ocurrió, se llevaron sus pertenencias, pero desistieron de llevarse su auto porque se encontraba chocado. Es parte de la información policial, esta investigación en desarrollo acá en Recoleta, que vamos a quedar muy pendientes si es que efectivamente se confirma la intervención de terceros en este fallecimiento de esta persona.
1: ¿En la comuna de Recoleta, dijiste, Felipe?
0: Sí, Recoleta, en calle Emiliano Zapata.
1: Ya, pues vamos a volver contigo en cualquier momento con más detalles, con más información. Gracias, buen día.
0: Buen día.
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2: Vamos con el norte. Estamos con Hans Hotterman primero, porque la situación del viento anoche en Iquique ya era noticia y de repente empezó a subir la temperatura, Hans. Por lo menos para nosotros un fenómeno inusual. ¿Qué tal? Buen día.
3: Hola, Hans.
4: Hola, ¿qué tal, Rodrigo? Buenos días. Claro, un fenómeno bastante inusual que se comenzó a percibir durante la tarde-noche del día de ayer aquí en el norte de nuestro país, precisamente en Iquique, donde se han registrado precipitaciones débiles intermitentes, pero también una oscilación bien importante en la temperatura, que ha alcanzado incluso en horas de la madrugada aproximadamente los 33 a 34 grados. Todo esto mientras se continúan desarrollando fuertes ráfagas de viento que han generado también tormentas de arena, no solamente en el litoral, sino que también en zonas precordilleranas y cordilleranas de la región de Tarapacá y también de la región de Arica y Parinacota. De hecho, lo veíamos ayer, habían tormentas de arena en el sector de la región de Arica y Parinacota, y esto se genera aproximadamente a las 19 horas, pero ya cercano a la medianoche este mismo fenómeno comienza a presenciarse en la región de Tarapacá y comienza también a dejar diversos estragos. O sea, se han generado voladuras de techos, se han caído también algunos cierres perimetrales, árboles que han caído también sobre algunos vehículos, principalmente en el sector de la península de Cabancha. Vimos cómo parte del cielo del Hotel Terrado Suite se desprendió y cayó sobre unos vehículos que estaban estacionados en este lugar, y todo esto, por cierto, ha activado también al municipio. Hemos visto cómo el alcalde Mauricio Soria estuvo desplegado durante la noche. Pudimos también conversar con él, nos señalaba que están generando un despliegue especial con todos los funcionarios a raíz de las distintas eventualidades que se han ido generando con estas precipitaciones que han traído también acompañados fuertes vientos y también esta oscilación en la temperatura que ha llegado a un pic histórico. 34 grados es lo que alcanza a marcar la temperatura a eso de la zona de esta madrugada aquí en la región de Tarapacá.
2: Ya, Hans, hay suspensión de clases, está todavía el pronóstico de este sistema frontal sobre el norte chico y el norte grande allá en Iquique, y hay que ver cómo se comporta hoy día el termómetro, porque lo ayer por sobre 30 grados a las, no sé, 9, 10 de la noche, corrígeme, fue bien llamativo. Gracias.
4: Sí, así es.
2: Buen día. Chao.
3: Seguimos en el norte. Para hoy las clases están suspendidas, no solo en estas tres comunas de la región de Tarapacá, las que aludíamos, en Iquique, Alto Hospicio y en Pisagua, sino también en la región de Atacama y en las comunas de Calama, Ollagüe y San Pedro de Atacama, debido a las precipitaciones que comenzaron la tarde de ayer en la zona. Hay preocupación por activación de quebradas. Dayan Márquez, estamos contigo. Buenos días.
5: Buenos días, Verónica, Rodrigo, así es. Esta intensa y extensa emergencia climática que se registra a esta hora en el norte de nuestro país, donde en las últimas horas persisten las precipitaciones intermitentes, vientos fuertes, tormentas eléctricas, situación más compleja que se concentra aún en la región de Atacama, donde el avance de este frente ha dejado nuevas afectaciones. Durante la jornada de ayer, Senapred reportó la interrupción de la ruta C-495 en los sectores de Conay, Albaricoque y Maloyín, debido a la activación de quebradas, sumado a un corte de electricidad que afectó a la comuna de Alto del Carmen, tras haberse emitido también previamente un mensaje SAE preventivo por riesgo de remoción en masa y aluvión. A raíz de esto, el MOB realizó un amplio despliegue con al menos 31 equipos y maquinarias pesadas que se encuentran trabajando para recuperar y resguardar la conectividad. Sobre el balance en terreno, se refirió el gobernador regional de Atacama, Miguel Vargas.
1: Disrupciones en la ruta, en el Valle del Tránsito, en el sector de Conay hacia Junta Valeriano. Ahí tenemos algunas interrupciones en el camino, según lo que nos reporta Vialidad. En el resto de las rutas no tenemos dificultades todavía. No ha caído tanta agua como se pronosticaba en el día de hoy, aunque buena noticia es que a partir de las 18 horas se registra una isoterma cero más baja, 2.400 metros sobre el nivel del mar. Eso nos reportan desde Minera Caserones y eso de verdad es un alivio importante, porque la información que teníamos era que estábamos con una isoterma por sobre los 4.000 metros.
5: Bueno, con respecto a este punto que toca el gobernador de Atacama, Rodrigo Verónica, bastante importante, ya que él señala que isoterma cero sobre los 4.000 metros, por la nieve acumulada, podría haberse provocado una mayor remoción de masa de aluviones, y que en Atacama reviven todo lo que ha sucedido en años anteriores, como por ejemplo el año 2015. Por su parte, en la región de Antofagasta se realizó anoche una tercera mesa técnica en la provincia del Loa, donde se ajustaron las medidas preventivas ante la evolución de este evento meteorológico, junto con mantenerse la suspensión de clases en las comunas de Calama, San Pedro de Atacama y Ollagüe. Se modificó también la resolución sobre los caminos, se estableció el cierre preventivo de la ruta B245 a la altura del kilómetro 20, esto para impedir el tránsito de turistas y evitar desplazamientos innecesarios hacia zonas de riesgo, manteniéndose el cierre de las rutas 23 y 27CH y todos los pasos fronterizos. Asimismo, se ajustaron los monitoreos del ejército y los esquemas de vigilancia preventiva en localidades precordilleranas como Machuca y Cuatín. En la región persisten lloviznas intermitentes, ráfagas de viento que durante la noche y la madrugada volaron techumbres, algunos cierres en sectores del borde costero, tanto en Tocopilla como en Taltal, y hubo un corte de suministro eléctrico en el sector de La Sana de Calama que movilizó a CGE. Y como lo señalábamos también, las autoridades han reiterado este llamado estricto a evitar el turismo de emergencia. Respecto a las clases en la región de Antofagasta, se refirió la delegada presidencial regional, Catherine López.
6: 12 de agosto, las clases se retomarán de forma normal, excepto en las comunas de Calama, Ollagüe y San Pedro de Atacama, quienes por una forma preventiva hemos decidido suspender las clases en estas tres comunas. El resto de la región seguirá con sus clases habituales y al existir una evaluación en que nos indique algún tipo de emergencia climática, la Seremía de Educación estará informando a través del Ministerio de Educación.
5: Bueno, con respecto a esto último que dice la delegada presidencial regional de Antofagasta, claro, se está monitoreando este fenómeno, se espera que no se vaya a producir durante esta jornada algún hecho, pero de ser así hay que estar atento a lo que pueda determinar el Ministerio de Educación. Hasta ahora en Antofagasta está el cielo un poco cerrado, pero hace bastante, bastante viento, como lo había pronosticado la Dirección Meteorológica de Chile.
3: Claro, y con lluvias moderadas a fuertes todavía, tanto en la región de Antofagasta como en la de Atacama, tormentas eléctricas, una isoterma cero alta, haciendo foco particularmente en San Pedro de Atacama, que es la zona turística por excelencia, entiendo, en Antofagasta, está todo cancelado por este sistema meteorológico, todos los tours, todos los sitios cerrados, hay un llamado a no desplazarse, y este llamado que nos contaba recién Dayan, a no hacer turismo de emergencia, no es el momento, lamentablemente, tampoco ahora para ir a tratar de conocer los geysers del Tatio, por ejemplo.
2: Claro, para ver cómo están con la lluvia, ¿no?
5: No, no. Y están cerrados también.
3: Está todo cerrado.
5: Están cerrados los geysers. Están todos los sitios turísticos cerrados, según confirmó ayer Cernatur. Hay algunos que operan con horarios, pero siempre hay que tener las precauciones, y si está este fenómeno meteorológico, mejor prevenir que lamentar.
3: Cierto.
2: Obvio, ¿para qué exponerse?
3: Muy complejo en San Pedro eso, porque ellos viven del turismo, hay que recordarlo.
2: Claro, ahora, los veranos en San Pedro, con el invierno altiplánico, suele haber cortes de ruta y cosas así, gente que se queda aislada, como te pasó a ti, Verónica, hace algunos años. Ya, mientras tanto, se reportan activaciones de quebrada en algunos sectores de Atacama, hay especial inquietud por lo de la provincia del Huasco, ya afectada por los temporales de hace dos semanas, lo vamos a estar mirando, por cierto, con la gente del Senapred. Dayan, muchas gracias.
5: Buen día.
3: Buen día, Dayan Márquez. 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
2: Política y reparos ahí en algunas voces del oficialismo respecto de cuánto meterle mano a la Constitución en el marco de la agenda de seguridad del gobierno. En La Moneda, el presidente convocó a alcaldes, incluso algunos de la oposición, que cablería está abierta todavía respecto de lo de la mega reforma y se fueron antes de que terminara la cita. A propósito de la mega reforma, el ministro Alvarado no sabía que se había impugnado un artículo de la oposición que había pasado ahí en el medio de la ley miscelánea, que el propio gobierno había impugnado eso y el viceministro no
3: se enteró. Qué raro que no se haya vetado ese artículo. O sea, que no se habrán dado cuenta.
2: Se pasó entre medio, no, claro, hasta última hora. Pero,
3: porque los otros tres que logró meter la oposición en la mega reforma se vetaron y eso ya se fue. Cabrera, en cambio, esto lo metieron por el lado del Tribunal Constitucional.
2: Pero si esto se impugnó el sábado y ayer le preguntan día martes al vocero y ministro del Interior y no sabía, hay un problema. Vamos a hablar con Max Páez más rato, el subsecretario del Interior, a propósito. Mariano Reyes,
10: Aún no se conoce el texto de la reforma constitucional en pos de la seguridad y eso ha dado paso a una serie de especulaciones y espacio para que los parlamentarios del oficialismo presenten sus reparos a la idea matriz de la agenda, modificar la constitución. Si la crítica de la oposición era el nulo trabajo legislativo, la crítica de algunos personeros oficialistas es por la técnica constitucional. Dicen que hoy se necesita mayor operatividad, medidas concretas y tangibles para combatir el crimen organizado. Las dudas jurídicas las plantearon los senadores Andrés Lonton de Renovación Nacional y Matías Walker de Demócratas.
18: Más que aprehensiones hay matices y dudas jurídicas. Por ejemplo, incorporar seguridad pública al artículo 1, que probablemente está de más, entendiendo que hoy día seguridad de la nación se entiende como la seguridad interior y exterior. Este estado de excepción adicional, hay que ver qué diferencia tiene con el estado de emergencia. Recordemos que no tenemos el texto, por lo tanto son solo suposiciones.
19: La ciudadanía ya se dio cuenta, después de dos procesos constituyentes fallidos, que no es a través de reformas constitucionales como vamos a resolver el problema de seguridad. Por eso hacemos un llamado al gobierno de pasar de lo abstracto a lo concreto.
10: En La Moneda defienden la necesidad de apuntar a la Constitución y separar lo que es la seguridad pública con la seguridad nacional. Defendió esa visión el ministro del ramo, Martín Arrau.
20: No creemos que sea redundante. El que esté en el artículo único ordena toda la discusión, no es algo baladí poner junto cuando hablamos del bien común, de la familia, de cosas tan importantes como esa, el rol del Estado en seguridad pública. Es necesario tener un ordenamiento constitucional que nos permita, en ciertas hipótesis, tener esos cambios normativos de tal manera que tengamos ese mandato constitucional. Creemos que es fundamental, lo estamos impulsando, no es solamente una señal, que también lo es, y por eso estimamos que es sumamente importante y se va a ingresar en el Congreso en los próximos días.
10: Y tras los quiebres en el municipalismo durante la tramitación de la mega reforma, el presidente Kast convocó a los alcaldes de las regiones de Valparaíso, O'Higgins y Metropolitana a La Moneda. Una serie de ediles opositores se retiraron antes de que terminara la reunión, algunos de ellos por agenda. Plantearon su visión crítica a los alcaldes de Puente Alto, Matías Toledo, y su par de La Cisterna, Joel Olmos.
21: Nosotros, por lo menos, yo tengo toda la disposición al diálogo. Sin embargo, no nos han llamado a terreno, por ejemplo, para poder discutir este tipo de cosas, y eso nos llama la atención porque somos la comuna más grande de Chile. Siempre lideramos, lamentablemente, en tipos de delito, incidencia, y nos gustaría colaborar.
22: Profundamente decepcionados porque son medidas que no van en la dirección que hemos venido generando acuerdos hace un montón de tiempo, que tienen que ver con el término de ingresos de armas al país, las que son modificables. Entonces el gobierno tiene que entender que hay que dar un giro en la política de seguridad, trabajar mucho más con los municipios, abordar las problemáticas que ocurren hoy día en las poblaciones, de manera de tener el crecimiento y el control del crimen organizado.
10: Del mundo opositor, el alcalde de San Bernardo, Christopher White, se quedó hasta el cierre del encuentro y valoró la propuesta para desplegar a las Fuerzas Armadas, pero con algunos matices. Defendió la convocatoria el subsecretario de Desarrollo Regional, Sebastián Figueroa.
23: Mira, hemos invitado a todos los alcaldes, acá no hubo distinciones de ningún tipo, porque entendemos que esta es una problemática que nos atañe a todos. La reunión se extendió por más de 2 horas, los alcaldes que se quedaron hasta el final corresponden a alcaldes que representan a distintos lugares, distintos sectores políticos, y lo importante, yo creo que aquí nos tomemos todos el tiempo y le dediquemos la atención a poder construir de manera conjunta políticas públicas que nos permitan poder atender la problemática que tenemos hoy día de seguridad. El presidente tomó nota, recogió muchos comentarios, muchas ideas, muchas propuestas que hacen los alcaldes, pero también avanzando con celeridad en la tramitación de los proyectos de ley.
10: A propósito de la agenda de seguridad, la Cámara despachó al Senado la ley Naín Retamal 2.0. 26 votos en contra de diputados del Partido Comunista y el Frente Amplio. Su argumentación fue que no existe hoy un marco en el cual operen policías de Franco, vale decir, creen que no hay salvaguardas explícitas.
2: Ya, perdón, parte de los temas que vamos a hablar más ratito con el subsecretario Máximo Páez.
3: Y a propósito de seguridad, anoche el expresidente Gabriel Boric estuvo en el Centro Cultural La Reina en el lanzamiento del último libro de Eugenio Tironi.
2: ¿No era en el CEINA del Instituto Nacional?
3: Es posible, lo puedo haber visto en un lugar distinto y me equivoqué. Admite ahí, habla de seguridad en un largo discurso que dio el ex presidente, y admite que partieron con las prioridades equivocadas en su gobierno, que la seguridad no era prioritaria para ellos en un primer momento cuando asumió en 2022, lo asumió como una responsabilidad personal, pero para él el error fue más profundo que simplemente haber reaccionado tarde. Vinculó la equivocación con una mala lectura del cambio del país después del estallido social y la pandemia. Dijo, mientras parte del progresismo seguía mirando principalmente las demandas de transformación, una parte importante de la ciudadanía ya experimentaba esos años como una continuidad de crisis, incertidumbre y miedo, y comenzaba a demandar sobre todo protección y orden. Y ahí, Rodrigo, viene su frase más dura en esta materia, porque dice no fuimos creíbles. No está diciendo que durante su gobierno no haya habido políticas de seguridad, sino que la izquierda finalmente no consiguió que la ciudadanía la viera como un sector capaz de garantizar seguridad.
2: Bueno, de hecho, en el gobierno anterior, ya en medio de la campaña, en un momento, no sé si en Francia creo que fue, que Carolina Toá reconoce públicamente que había un complejo en un sector de la izquierda para tratar los temas de seguridad pública y de orden público. Bueno, Boric va más allá y habla también de un problema de diseño.
3: Sí.
2: En ese marco, ¿no? De cómo entender los cambios que experimentaba Chile, o mal entender, no sabemos, pero él hace esa autocrítica, y haber diseñado un gabinete, un primer gabinete, por ejemplo, con la ministra Siches en Interior.
3: Que estaba a cargo de seguridad, además.
2: Y él dice, debimos haberlo hecho de manera más equilibrada, con experiencia en temas del manejo del Estado y no en cuoteo. Y esa responsabilidad es mía, dice el ex mandatario. Uno dice, bueno, pero llegó con Marcel a Hacienda, ¿ya? Y así todo, no logró imponerse, uno cree, las ideas de Marcel a la hora, por ejemplo, de esperar el resultado de la convención constitucional, que el mismo Boric reconoce después que se fue un poquito a la deriva, digamos, que sí, como que perdió el rumbo y que ellos no fueron capaces de controlarlo como frente amplio al interior de eso, de esa instancia, de ese organismo.
3: Podemos escuchar algo de lo que dijo el presidente Boric anoche, ahí en medio de toda esta autocrítica, principalmente respecto de lo que fue su primer gabinete.
0: Tuviera que diseñar de nuevo el primer gabinete, lo haría de una manera más equilibrada, pero no equilibrada en el sentido del cuoteo, sino en el sentido de la experiencia en el manejo del Estado y en la incorporación de visiones que nos hayan permitido abrazar o aprehender el cambio de ciclo que estaba en ciernes. Insisto, esto no es que haya que haber tenido un PPD más, un PR más, un Frente Amplio más o menos, no. Estoy diciendo que el diseño con el que se hizo el primer gabinete tendría que haber sido pensado desde una perspectiva distinta. Y de nuevo, la responsabilidad es mía en eso.
2: Ahora, en eso hay errores anteriores, digamos, de haber excluido, por ejemplo, a la socialdemocracia de la gran primaria que se pretendía hacer en su momento. Acuérdense con la imagen de Carlos Maldonado esperando ahí en el Cervel, de haber mirado con desdén a la vieja Concertación. El PC dijo, yo no voy a ir con el PPD, y el Frente Amplio se plegó a eso. O sea, si uno empieza a mirar para atrás, incluso la firma del presidente Boric como sujeto individual, digamos, y no de su partido necesariamente, en el acuerdo constitucional post-estallido social, ya daba cuenta de diferencias que a la larga resultaron insalvables.
3: Algo más de lo que dijo anoche el expresidente Boric, rechazó la tesis de que Carolina Toá, que llegó como ministra del Interior después de la derrota en el proceso constituyente, haya llegado a salvar su administración. Dijo que el centro de la conducción estaba en el diálogo permanente entre él, Toá y Camila Vallejos. Negó también que su gobierno haya esperado el plebiscito de septiembre de 2022, en el que fueron derrotados para empezar a gobernar. Dijo que esa interpretación era fácticamente mentira o un error. Lo último...
2: Más allá de la frase de Giorgio Jackson.
3: Más allá de la frase, que también criticó, dijo que se había equivocado en eso, con otras palabras. Hizo también una autocrítica sobre los retiros de los fondos de pensiones, de los que él fue partidario. Dijo que había sido un gran error, pese a las circunstancias económicas y sociales que explicaron su apoyo inicial. Ya. Parte de lo que dijo anoche el expresidente Boric, esta debe ser su intervención más larga desde que dejó La Moneda. Hasta ahora lo habíamos visto principalmente en declaraciones cortitas o a través de redes sociales.
2: Afuera había hablado, parte de eso, pero más bien como del futuro de la izquierda, no necesariamente de su administración.
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3: Ojo, dice Carabineros, a esta hora hay un vehículo detenido en Vespucio Sur, al poniente por la pista de acceso en el sector Los Tilos, en la comuna de Cerrillos, aquello. El tren Noce Estación Central informa que momentáneamente la estación Pedro Aguirre Cerda está cerrada, los trenes no se detienen allí debido a un procedimiento por un objeto sospechoso. Se agradece la comprensión, pero más de alguien aquello va a complicar. 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
0: Vamos a Colombia después del terremoto. Fue muy largo el sismo. Hay varias voces, testimonios respecto de eso. Gran destrucción se ha visto y hay todo un debate ahí respecto de la construcción, los edificios. En medio, la dolorosa tarea de buscar sobrevivientes, ojalá, ¿no? Estamos en Cali con la periodista Nicole Bravo para conversar esta mañana. Nicole, ¿qué tal? Buen día, gracias por el contacto.
3: Muy buenos días, Nicole.
2: Hola, buenos días. Por lo menos para ustedes, para nosotros no son tan buenos, pero acá estamos.
3: ¿Cómo se está viviendo esta segunda mañana? Ya están a punto de cumplirse las primeras 48 horas del terremoto. ¿Cómo se está viviendo en Cali? La gente ha seguido durmiendo fuera de sus casas por temor a las réplicas. ¿Se ha reiniciado ya a esta hora de la mañana la búsqueda de posibles sobrevivientes entre los edificios derrumbados, Nicole?
2: Sí, mira, la gente ya no está durmiendo tanto afuera. Ayer hubo una réplica, eso de las 11:20 de la mañana, y fue, digamos, como un poco de pánico otra vez, pero por fortuna nosotros no hemos sentido réplicas muy fuertes. Las réplicas se han dado más hacia el Chocó, que fue el epicentro. Nosotros hemos estado acá y digamos que las noches han sido tranquilas, muy silenciosas. Acá hay toque de queda y la ciudad está militarizada para evitar precisamente robos y saqueos y demás, y como temas de seguridad, pero igual la gente está volcada en las calles porque está ayudando. Ayer yo estaba hasta las 8 de la noche y habían cientos de personas en muchos de los lugares de edificios colapsados, ayudando a retirar escombros, ayudando a buscar sobrevivientes. También hay rescatistas que están preparados, y esto es importante porque muchas de las personas, digamos, que están ayudando son personas del civil que cogen guantes, cascos, a veces sin nada, pero también hay rescatistas capacitados que ya están diciendo, por favor, en este punto déjenos a nosotros hacer el trabajo para no entorpecer las labores.
0: En ese momento es cuando se pide silencio para poder escuchar a la persona que está entre los escombros, poder concretar el rescate, y después viene la alegría de hacerlo. Esa imagen se ha repetido, afortunadamente, pero sigue esa búsqueda, sigue ese esfuerzo. Y en medio de ese dolor, Nicole, a nosotros desde fuera, no sé a ustedes allá, nos ha costado mucho consolidar las cifras, por dolorosas que sean, respecto de fallecidos, por ejemplo. Da la impresión de que cada departamento lleva su propia estadística. No sé si hay un organismo del gobierno central o del Estado que haya entregado, porque ayer se hablaba de más de 200 muertos, después el presidente de la Espriela dice 181. ¿Qué nos puedes contar de eso?
2: Mira, ha sido una locura el tema de las cifras, porque pasa un poco eso. Ayer estábamos hablando de 240 personas fallecidas a nivel nacional. Se supone que presidencia, las alcaldías, las gobernaciones son las que consolidan esas cifras. Yo te doy el ejemplo con Cali. Ayer a nosotros nos dijeron, el lunes nos dijeron a las 11:30 de la noche, que habían, eran más o menos unas 56 estructuras colapsadas en Cali, y a las 7 de la mañana de ayer nos dijeron que eran 45. Nos decían que habían algunas duplicadas, pero que ya habían verificado y eran 45. Hoy nos están hablando de 167, cuando hasta donde nosotros sabemos, pues no es como que se hayan caído nuevas estructuras, sino que hay unas que, claro, tienen riesgos, pero no se han caído como para que se duplique más. Lo mismo que con los fallecidos, ayer eran 95, hoy son 74.
3: El mismo problema se ha dado cuando se habla de personas reportadas como desaparecidas. Se llegó a hablar de más de 3.000, pero las cifras oficiales hablan de menos de 200. Me imagino que se trata principalmente de personas incomunicadas, Nicole, o hay un número importante de personas que efectivamente podría estar bajo los escombros de edificios.
2: De verdad, hay mucha gente que puede estar debajo de los escombros de los edificios. Les doy un ejemplo. En este momento yo estoy frente a un edificio que tenía más de 30 apartamentos, me decía el señor que se encargaba de cuidarlos alrededor, y él me dice, salieron las personas que estaban afuera trabajando. Si hubo una familia que se quedó ahí, por ejemplo, y no tuviera familiares acá para decirlo, pues no sabríamos. Pasó en otro edificio que se llama el edificio Vanessa, se desmoronó, y resulta que eran 3 personas que vivían ahí, era toda la familia que tenían en Cali, y me contactaron, fue de Venezuela, a decirme, mira, allá hay una personas, por favor, ayúdeme para reportarlos. Ya los habían reportado como otros vecinos que seguramente los tenían en mente, pero toca mucho es de lo que la gente sabe, de lo que la gente dice, y hay estimados nada más, hasta el momento.
0: Hay un problema con las telecomunicaciones también, por tanto, mucha gente que todavía no logra tomar contacto eventualmente en algunas localidades. Entiendo que una de las partes más afectadas es de las más pobres de Colombia también. Entonces hay otras carencias. Lo último, el despliegue del gobierno, es porque uno supone que todavía hay muchas autoridades de la administración anterior, ¿no?
2: Sí, incluso creo que apenas ayer fue que se posesionó como tal el encargado de gestión del riesgo, que es el que se encarga de estos temas, venía como encargado del gobierno anterior, por ejemplo, no se había pues como designado como tal. Eso implica bastantes cosas. También a nosotros nos ha llegado la noticia pues de que hasta el momento el presidente no ha aceptado del todo, o sea, no ha aceptado públicamente las ayudas de algunos países que las han ofrecido. Hoy los topos de México, que son muy conocidos por temas de rescate, sí, decían que ellos respetaban pues la autonomía del país y que estaban esperando que les dieran como la entrada, pero pues que hasta el momento no. Entonces uno ahí queda un poco también como preocupado, porque se necesitan manos. Y yo quiero ahí decirles, si me permiten, Cali y Pereira han sido uno de los lugares más como visibilizados, pero hay lugares en los que no hay señal, no hay internet. En Chocó, como usted decía, donde fue el epicentro, el 85% de la gente del departamento no tiene internet. No sabemos qué está pasando.
3: Es Nicole Bravo, periodista desde Cali, un tema que nos importa mucho porque aquí hay más de 209.000 personas de nacionalidad colombiana que viven en nuestro país según el último censo. Es la tercera comunidad extranjera más numerosa en Chile después de venezolanos y peruanos. Nicole, seguimos en contacto. Muchísimas gracias por todo lo que nos informa.
2: Gracias a ustedes.
0: Muchas gracias, buenos días.
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3: Momento de hablar de deportes, de saber del empate que rescató la Universidad Católica en Argentina por la Libertadores. Coquimbo Unido sale a la cancha hoy por el mismo torneo continental. Ernesto Contreras, ¿cómo estás? Buen día.
9: Hola, Vero, Rodrigo, ¿cómo están? Empate de oro de la Católica ayer. Un empate que no tenían por dónde sacar porque no jugaron un buen partido, muy manchado por las bajas la UC, y de hecho sumó dos más pensando en la vuelta, y una de ellas, la más trascendente de todas, la ausencia de Fernando Sampedri, que ayer en la pelota que tuvo, le pegó al arco, quedaban 10 minutos, rebotó en un defensa de Estudiantes de La Plata, le pasa por arriba a Muslera, y la Católica que empata un partido que, insisto, no tenía por dónde. Incluso Estudiantes había perdido un gol increíble debajo del arco, que era para alargar la cuenta. Abrió el marcador Burgos a los 4 minutos y Sampedri a los 80 empató el encuentro. No va a jugar Sampedri la vuelta del próximo martes en el Claro Arena por acumulación de amarillas. Tampoco la hará el Simbicuevas, que también sumó 3 amarillas y se queda fuera de la revancha. Y sumamos las lesiones: Clemente Montes, Sebastián Arancibia, Juan Ignacio Díaz y el que es el reemplazante de Sampedri en el papel, Rosell, quien está siendo, claro, está operado, así que no va a poder estar en los próximos meses.
0: Ernesto, solo una punta ahí. ¿Y qué pasó con los refuerzos en la Católica? ¿No llegó nadie?
9: No llegó nadie, a pesar de que acumularon una buena cantidad de plata en la fase de grupo, cerca de $6 millones, pero explicaron que esa plata ya estaba gastada. Que la proyección le hicieron a principio de año con los refuerzos, el estadio los dejó también bien atareado económicamente y no hay refuerzos, pues no había. De hecho, cuando se lesiona Montes, que fue hace harto rato, la Católica eligió no reforzar, no reemplazarlo para la Libertadores. Y para la mala pata, se lesiona ahora a Rosell, que era el reemplazante de San Pedri, y suspenden al Toro. O sea, yo no sé cómo va a parar la UC la revancha el próximo martes, sobre todo en la ofensiva, pensando que no tiene ni al 9 ni al que lo reemplaza.
0: Y teniendo serias posibilidades de avanzar en un momento muy bueno, digamos, muy dulce.
9: Era para invertir.
0: Pero era para llegar a cuartos de final.
9: ¿Cuántos equipos chilenos han hecho esto en la historia? Lo hemos visto en la U en su momento, en Colo-Colo, cuando han estado a tiro de cañón de hacer algo más grande, no han puesto las lucas y pierden una oportunidad que uno cree que es de oro, porque Estudiantes ayer, insisto, con poquito la Católica le termina robando un empate, pero el martes va a ser un lindo puzzle para Guerrero. Yo creo que va a terminar jugando justo Gianni de 9 y ahí lo va a tener que rodear con Corral y no tiene mucho más, pues, o sea, va a ser muy improvisada la delantera de la Católica para la próxima semana. Pero escuchemos a Guerrero, al técnico cruzado, que lamentó obviamente la ausencia de San Pedri, que llegó a 12 goles en la Copa en su historia con la camiseta de la Católica.
5: No, Fer es el jugador más importante que tiene el club en la historia del club. Es una leyenda viva de Católica. No sé si saben, va por el 7º año consecutivo como goleador del torneo. Eso es Fer. Y bueno, no tenerlo el próximo partido es una baja muy importante para nosotros, pero bueno, tenemos que prepararnos para hacer el mejor partido que podamos y lograr la clasificación, que ese va a ser nuestro objetivo.
9: Ya, no está fácil, pero bueno, la Católica ha mostrado que, al menos de visita, tiene un 100% de rendimiento, no ha perdido, porque ha ganado 3 y empató 1.
0: Pero ha tenido una gran campaña.
9: Pero está muy sólida, sí, muy sólida afuera. Pero es muy preocupante las ausencias para el próximo martes, porque derechamente la Católica no tiene más plantel. Ayer tuvo que llevar una banca con la mitad conformada por juveniles. Así que o de verdad no tenía las lucas, o lo calibraron mal nomás. Pensaron en que le iban a alcanzar, pero estaba muy al límite con la suspensión y con las lesiones la UC, pero queda viva. Esperemos que hoy día quede vivo Coquimbo, que va a jugar contra Platense, 18 horas. Esto va a ser también en Argentina. Escuchemos a Caputo, técnico de Coquimbo, que también habla de este partido histórico para los piratas.
6: Partido muy difícil, sin duda. Siempre los equipos argentinos son duros. Y bueno, nada, nosotros venimos con toda la ilusión, sabiendo que un partido de 180 minutos.
7: ¿Definir de local es un aliciente para que sus jugadores estén tranquilos mañana?
6: Sabiendo, es una llave de 180 minutos y eso hay que tenerlo siempre claro. Que tengan la mayor ilusión, sé que va a venir mucha gente, así que estamos contentos por eso.
9: Mira, La palabra de Caputo en la llegada a Argentina, ojalá que Coquimbo hoy día, compañeros, puedan, igual que la UC, dejar ojalá muy abierta la llave.
0: Palermo está en el calamar, ¿no?
9: Palermo, llegó hace poquito, sí, Rodri. Hace un par de semanas, el titán Martín Palermo, que en su momento dirigió a la Unión Española, y la Unión ayer ganó a Puerto Montt. Es muy contento de estar mi amigo Marcos con el triunfo de la Unión in extremis sobre Puerto Montt de visita. Así que gran triunfo. Un par de datitos al cierre, porque se confirmó lo de Alexis Vero en el Montreal FC. Confirmado, 2 años va a estar Alexis en el equipo canadiense, y ¿sabes qué? Fue presentado como un jugador franquicia del club. ¿Qué es un jugador franquicia para los que se preguntaron ayer?
3: ¿Qué es un MLS?
9: Se lo preguntan. Mira, la MLS, a pesar de lo que uno cree, tiene un límite de dinero muy estricto para las contrataciones, para que no se disparen las diferencias entre los clubes que compiten en esta liga. Uno dice, oye, pero el Inter de Miami tiene a todos los cracks del mundo jugando en ese equipo. Mira, cada club puede tener 3 jugadores franquicias. 3. En el Montreal FC, por ahora, su jugador franquicia es Alexis Sánchez. ¿Qué significa eso? Es que el sueldo de Alexis, o el jugador franquicia, no entra en el presupuesto anual del club. Por eso pueden tener una excepción.
3: Porque para es, sumar muy jugadores, es muy alto. Es muy alto y lo dispara para, seguramente.
9: Tal cual. Y para sumar jugadores que le suban el nivel a la liga y que ayuden a que esta sea más competitiva, pero con ciertos límites. Con 3 por club, pero hoy día Alexis es franquicia en el Montreal. Esto se inventó el 2007 para que los Ángeles Galaxy puedan traer a David Beckham. Ahí se inventó lo cual franquicia, ahí se abre el mercado para los grandes futbolistas en Estados Unidos, y después ya llegó Messi, obviamente, y ya han llegado grandes cracks ahí. Así que por eso Alexis llega con ese rótulo. Sí, va a ser el líder de ese equipo, porque eso también te da un estatus diferente. Va a tener la camiseta número 10, así que va a ser un lindo paso para Alexis, me imagino yo, en lo personal, para para retirarse allá, seguramente. No creo que tenga pensado una vuelta a Chile, ya no la hizo.
0: No, porque ya
9: pero va a ser en ese contexto.
0: Son dos años de contrato, calidad de vida.
9: Sí, dos años de contrato y 40 años va a tener en dos años más, por más que él físicamente está muy bien, pero ya...
0: Igual.
9: Esa micro ya pasó probablemente.
0: La última gran temporada de Alexis. El Olympique de Marsella, debe ser, ¿no?
9: Con Marsella. Y ahí, bueno, Alexis lamentablemente eligió mal los últimos años sus destinos, porque en ese momento era quedarse en el Marsella.
0: Quedarse,
9: porque estaban, pero quiso dar un paso más allá, se fue. Bueno,
0: el técnico, no, como que era después. Medio complicado, Tudor.
9: Igor Tudor, sí, no tenía mucha onda con él. Bueno, en su momento eligió el United por sobre el City, ahí también se equivocó, uno cree, desde la lejanía y la...
0: Que le fue mal.
9: Claro, porque además el City era el equipo del momento, estaba Guardiola, pero bueno. Él se fue al United, la historia es conocida, compañeros. Perdió Chile con Turquía en el vóley ayer, queda eliminado lamentablemente la sub-17. Y hoy día, muchachos, se juega la primera copa en Europa, a las 15, la Supercopa del UEFA, el Paris Saint-Germain con el Aston Villa, donde va a estar dirigiendo el árbitro somalí Omar Artan.
0: No, es que no lo dejaron entrar.
9: El que fue deportado por Estados Unidos y no pudo dirigir el Mundial.
3: Ya pues, Ernesto Contreras, con toda la información del deporte siempre. Gracias, nos encontramos en un ratito.
9: Chao, Vero, chao, Rodri. Buena mañana.
0: Buen día.
9: Chao, querido.
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0: Tormenta de arena en Arica, altas temperaturas anoche, en medio del viento también ahí en Iquique, truenos, relámpagos en Antofagasta y Atacama, clases suspendidas para Calama, San Pedro, Alto Hospicio y Pisagua también, debido al sistema frontal.
3: Indagan un presunto femicidio en Recoleta. La víctima tiene varias heridas cortopunzantes. En La Pintana hubo otro crimen. En Maipú, un tour delictual terminó con dos autos abandonados luego de un choque.
0: A propósito de seguridad, con amplia mayoría, el oficialismo aprobó en la Cámara la legítima defensa privilegiada para policías de Franco. Más de 100 votos tuvo. Todo esto parte de la agenda del Ejecutivo.
3: Ministros Alvarado y Quirós descartan apoyo del gobierno al proyecto de la diputada Parisi, que buscaba declarar feriado el 17 de septiembre.
0: Por la mega reforma comienzan los alegatos en el Tribunal Constitucional. Hacienda impugna norma de la oposición sobre servicios básicos, pero el ministro del Interior y vocero no se había enterado.
3: Debimos tener una posición fuerte frente a la deriva de la Convención Constitucional. La autocrítica del expresidente Boric en el lanzamiento del último libro de Eugenio Tironi. También lamentó el cuoteo de su primer gabinete.
0: En el exterior, dramática búsqueda de sobrevivientes tras el terremoto en Colombia. Escalan críticas a Trump por los pasajeros señuelo, claro, del Air Force One, en su salida de Turquía en otro avión ante una amenaza iraní.
3: Y en el fútbol, leyenda viva, dice su técnico. San Pedri se viste de héroe en el empate de Católica ante Estudiantes. Esta tarde, Coquimbo visita a Platense por Copa Libertadores de América.
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21: Cooperativa. 8 minutos. 8 minutos.
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0: Un acto de desdén esto de la cueca chora, incluso lo de la negra Esther, que fue un remesón, con el tiempo se transformó en un fenómeno. Álvaro Enrique era parte de la regia orquesta y tipo, se monta este show con un nombre además muy atractivo que hace un guiño a la gran actriz Jane Fonda, pues, obvio, y después a toda su familia. Y se transforma en un clásico también de la transición, de la nueva democracia, con varios escenarios, lo de la Plaza Ñuñoa, en la carpa, después Quinta Normal. Sí, yo lo último moviendo. De la Jane Fonda que estuve ahí en el Parque Estadio Nacional.
1: Y esa suspensión, la de la Jane Fonda, se suma a otra mucho mayor incluso, porque tampoco va a haber Pampilla en Coquimbo este año.
0: Hasta pues, ahora no. Sí.
1: Después de las graves lluvias que afectaron toda la zona, hubo que redestinar más de 1.800 millones de pesos a reconstrucción, y por lo tanto no habrá fiesta grande de fiestas patrias en Coquimbo.
0: No sirve para calentar motores también para lo que se viene.
1: Si tú ya estás en 18, Rodrigo, desde el 1 de agosto.
0: Con o sin feriado. Paula Molina, yo te veo bailando cueca chora, Paula, ¿qué crees que te diga?
2: ¿Cómo estás, Rodrigo Vergara, Verónica Franco? Sí, a mí me gusta la cueca, me gusta la chora, me gusta la elegante, me gustan todas las cuecas. Y yo creo que primero, no hay feriado el jueves 17 de septiembre. No. Ahora no hay Pampilla. Ahora me sorprenden con que no hay Jane Fonda. No quiero pensar en un 18 triste. No me gustaría. Pero puras malas noticias en torno al 18 de septiembre.
1: Y hay que prepararse, Paula, perdón, porque la previsión es que puede estar lloviendo durante el 18 también. Sí, pero Verónica, no el 18 exacto, sino en septiembre. En
2: este me retiro. Dijeron
1: en meteorología que podría seguir esto de las lluvias.
2: Me retiro. Así me no retiro de este espacio. Así sin Jane Fonda, sin Pampilla y sin feriado para el jueves 17. Hacer un 18 cortito. Pero bueno, habrá que aprovecharlo con muchísimo entusiasmo. ¿Se acuerdan de haber ido a la Jane Fonda, no? ¿Alguna vez? Porque era...
1: Hace demasiado tiempo,
2: pero bailaste una Jane Fonda.
1: En otras vidas.
0: Me acordé
1: en
0: otras vidas, de la fila, ¿sí? Para comprarme un terremoto. Oh.
2: Pero es que la fila en cualquier fonda es una tradición de la fonda.
1: Hay que ir con ese ánimo.
2: Hay que ir con ánimo de fila, hay que ir con ánimo de mesita, la mesita que no se equilibra. De la, todo eso es parte de la fonda.
1: Tal cual. Ya.
2: Es un ambiente desafiante. Bueno, pero hablemos de otras cosas.
1: ¿Qué otros temas traes, Paula Molina?
2: Mira, vamos a hablar del curioso incidente del carrito de catering y el presidente de Estados Unidos, porque lo confirmó el propio Donald Trump. Les voy a preguntar luego, ustedes que han participado en viajes presidenciales, si se subirían a un avión que va a ser usado como señuelo para un atentado terrorista o no.
1: Si no sé cómo debe haber ocurrido con todos los que se subieron al avión.
2: Bueno, estoy arriba. Exactamente, vamos a ver qué dicen los reporteros que se subieron, cómo volaron, qué les inventaron y qué se sabe ahora de cómo lo subieron a Donald Trump a un avión y lo sacaron en un carrito de comida. Y lo otro es, por supuesto, Colombia, donde en medio de las réplicas, con cifras que empiezan a no coincidir respecto a cuántas personas han fallecido, continúan los rescates que están a cargo de los propios vecinos y de los socorristas colombianos. Así que vamos a ver qué es lo que está pasando en estas imágenes que son muy dramáticas, muy tristes, de una Colombia que sigue temblando y donde se están haciendo los esfuerzos de rescate, que son los primeros y los más urgentes, además de pedir millonarios créditos para una reconstrucción que será carísima.
1: Vamos a estar hablando contigo, vamos a estar mirando el mundo, Paula Molina, y con Camila López miramos lo que ocurre con el llamado cable chino del que tanto hablamos a principios de año. ¿Cómo estás, Cami? Muy buen día.
3: ¿Qué tal? ¿Cómo están? Muy buenos días. Y la relación entre Chile y China vuelve a tomar fuerza durante esta jornada, porque mientras acá en la SOFOFA se reúnen autoridades como el canciller Pérez Maquena, empresarios y el embajador chino para proyectar los próximos años del vínculo bilateral, la restitución de la visa al exministro Juan Carlos Muñoz reabrió el caso del polémico cable submarino con China. ¿Qué pasó finalmente con ese proyecto? ¿Por qué generó tanta tensión con Estados Unidos? ¿Y cómo cambia el escenario el nuevo cable submarino anunciado por Google? De eso vamos a estar hablando en los próximos minutos.
0: Además, esta mañana conversamos con el subsecretario del Interior, Máximo Pavés. Todo calentando el 18 a propósito de la cancelación de la Jane Fonda este 2026.

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5: Cooperativa. 8:21 minutos. 8:21 minutos.
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20: Lo anunciábamos, ¿en qué está lo del cable chino finalmente después de tanto ruido? Incluyendo lo de la visa del exministro Juan Carlos Muñoz, Camila López.
21: Sí, como les contaba en los avances, estoy en el seminario Chile-China mirando la próxima década organizado por la SOFOFA, dos autoridades como el ministro de Relaciones Exteriores Francisco Pérez Mackenna y el expresidente de la República y embajador de la misión especial Eduardo Frei Ruiz Tagle, también con empresarios y el embajador de China en Chile, analizan los desafíos de la relación económica entre ambos países. Y es en este contexto donde cobra especial relevancia un tema que se volvió a instalar en la agenda en las últimas horas, el denominado cable chino, el proyecto de infraestructura digital que desató uno de los episodios diplomáticos más delicados del último tiempo entre Chile y Estados Unidos. Todo esto porque la confirmación del ex ministro Juan Carlos Muñoz de que Estados Unidos le restituyó la visa que le había sido revocada en febrero en un episodio que también afectó a otros dos funcionarios chilenos. Muñoz aseguró que siempre actuó conforme a la ley, pero reconoció que el caso tuvo un importante costo reputacional. Esta decisión volvió a poner el foco en el proyecto de cable submarino entre Chile y Hong Kong, impulsado por la empresa China Mobile, que fue el centro de la polémica el verano recién pasado. Y es que Estados Unidos, recordemos, advertía que esa infraestructura podía tener implicaciones para la seguridad al tratarse de un sistema de telecomunicaciones considerado crítico. El gobierno del presidente Gabriel Boric en ese entonces sostuvo que el proyecto aún no estaba aprobado, mientras que el entonces presidente electo José Antonio Kast acusó falta de transparencia en el manejo del caso. Incluso, recordemos, hubo distintas versiones sobre una llamada del presidente Boric al presidente Kast, que este último no respondió porque dijo que no conocía el número telefónico. Bueno, finalmente la iniciativa quedó congelada y el proyecto no ha seguido avanzando en la Subsecretaría de Telecomunicaciones. Pero eso significa que la tensión diplomática con Estados Unidos ya fue superada. Para el ex canciller Heraldo Muñoz, la restitución de la visa es una señal positiva, pero no implica necesariamente que el episodio haya quedado atrás, ya que dice la competencia entre Estados Unidos y China por el control de la infraestructura digital estratégica sigue plenamente vigente.
22: No creo que el episodio del cable chino esté superado. Entiendo que aún está bajo estudio por el gobierno y lo más importante, Estados Unidos seguirá tratando de disminuir la presencia comercial y de inversiones de China en nuestro país, lo cual no responde a los intereses de Chile. Además, está la propia postura china en el tema. La principal lección es que Chile debe operar con autonomía política respecto a la pugna entre Estados Unidos y China, procurando un equilibrio pragmático que responda a los intereses de Chile, que es lo fundamental.
19: La voz del ex canciller Heraldo Muñoz era la que escuchábamos, claro, reafirmando ahí que parte del debate es el equilibrio geopolítico entre mantener a China, que es el principal socio comercial de nuestro país, y enfrentar las presiones de potencias como Estados Unidos sobre redes críticas de telecomunicaciones.
20: Sí, pues un proceso, acuérdense que se estaba evaluando, que después hubo acusaciones del gobierno que entraba, el gobierno que salía, de que no le habían dado toda la información, y en medio se conoció la suspensión de las visas porque Estados Unidos entendió que el ministro Muñoz y algunos más, otros funcionarios, el subsecretario y el jefe del gabinete, estaban como haciendo lobby por los chinos, digamos, que estaban impulsando el cable famoso, pero en una decisión que a la moneda la irritó. O sea, Gabriel Boric dijo que era arbitrario, que era unilateral, que era injusto, porque además Juan Carlos Muñoz, un reconocido profesional en otras materias, en donde necesitaba, incluso creo que parte de su familia vivían en los Estados Unidos.
19: Y también se veían afectados, porque el retiro de visa no era solo para él, sino también para sus familiares directos.
1: ¿Puedo aportar algo? Sí, claro. Que lo de la visa, claro, además parecía una cuestión como contra la persona, ¿no es cierto? Una medida más contra la persona que contra una decisión que se entendía era como de país.
20: Como,
1: ¿no?,
20: de país, claro.
1: No era una decisión personal, era ad hominem. Era raro. Pero además yo creo que Estados Unidos y China tienen una larga, extensa y constante, podría decir uno, puja, sí, o contienda respecto a cuestiones que consideran estratégicas, y las comunicaciones, no hay nada más estratégico que aquello. Pero además Chile está lidiando con un Estados Unidos bajo no solo una presidencia de Donald Trump, porque este es el segundo periodo, sino este Trump 2 tiene planes muy específicos para Latinoamérica y tiene una bandera muy específica, que es constreñir la presencia china en Latinoamérica. Por lo tanto, se dan esas dos cuestiones. Y tercera cosa, tiene una herramienta que antes no utilizaba Estados Unidos y que está usando con mucha fuerza, que todos sabemos cuáles son, los impuestos. Y lo que era una expectativa respecto a que las relaciones del actual gobierno José Antonio Kast con el gobierno de Donald Trump, por una afinidad ideológica, ¿no es cierto?, política, en fin, podía favorecer un poco o proteger a Chile de las tarifas, en la realidad no ha sido cierto, ¿no es cierto? Y tenemos un arancel de 12,5% y nos han llegado todos los aumentos de tarifa, tales como le han llegado a todos los países, claro, contra los cuales ha ido Donald Trump en estas materias tarifarias.
20: Más allá de lo declarativo, efectivamente, esa supuesta cercanía, estamos en la misma, tal vez peor. Ahora, del episodio del cable chino, además, yo me acuerdo que el propio embajador, ¿te acuerdan? Sí. Que nos empezamos a conocer ahí,
19: a Brandon Yad,
20: muy locuaz, muy poco diplomático, como que él fue el primero que lo terminó desahuciando.
19: Conversando contigo, el 11 de marzo, en el Congreso.
20: Camila, eso fue más raro todavía, digamos.
21: Sí, efectivamente, por lo que se conoció después de que se desató el escándalo, se supo que el embajador Yad previamente le había manifestado en varias oportunidades a distintas autoridades del gobierno chileno, autoridades en ese entonces, incluso al ministro Muñoz, que lo contó en entrevistas durante esta semana, que ya habían recibido advertencias de por parte del gobierno de Estados Unidos en voz del embajador Yad de que no estaban con este cable submarino, que finalmente termina en esta sanción a tres funcionarios del gobierno chileno. Pero mientras el proyecto chino, como ya lo decíamos, permanece en el congelador sin mayor avance por el momento, el escenario cambia también con el anuncio de un nuevo cable submarino de Google, que se conoció ayer, denominado Alicios, que conectará Chile con Panamá y República Dominicana para integrarse a la red de Google hacia Norteamérica, Europa y otras rutas internacionales. Es un proyecto distinto al cable Humboldt que Google desarrolló junto a Desarrollo País para unir Chile con Australia y Asia Pacífico, y que ya cuenta con avances regulatorios. Según se conoce, de momento este cable anunciado ayer solo tiene beneficios para la empresa tecnológica Google, y también hay algunos cuestionamientos por parte de expertos. El ex subsecretario de Telecomunicaciones, Pedro Huichalaf, plantea que el anuncio de Google demuestra que Chile sigue siendo un punto estratégico para los cables submarinos, pero advierte que el Estado debe definir criterios claros y transparentes para evaluar todos los proyectos independientemente de su origen.
2: se instale un cable adicional de Google, por ejemplo, y se prohíba en cierta forma o se paralice proyectos de China, lo que sucede ahí entonces es que se estaría estableciendo cierta discriminación por proyectos por origen, cosa que Chile no ha tenido en materia de telecomunicaciones esos criterios. Entonces yo siento que Chile tiene que verificar cuál es su posición, porque una cosa es lo que quiere Estados Unidos, otra cosa es lo que quiere China, pero acá lo que tenemos que ver es para qué Chile desea tener redundancia de redes, para qué Chile quiere tener varias alternativas, para qué quiere que además no solo sean, vengan de un tipo de empresa, sino que sirva para múltiples empresas y también obviamente generar múltiples inversiones.
21: Bueno, por ahora el cable entre Chile y Hong Kong, como lo decíamos, sigue sin una aprobación definitiva, mientras que el nuevo cable de Google aún no ha presentado su solicitud formal de instalación ante la Subtel. Todo cuanto ya se reúnen acá en la SOFOFA el canciller Pérez Maquena con el embajador chino, precisamente para conversar de la proyección de las relaciones entre ambos países para la próxima década.
19: Y de lo que de allí salga vamos a saber durante el día contigo, Cami. Gracias, Camila López. Buenos días.
21: Buenos días.
3: Buen día.
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26: 4 grados. 4 grados en Santiago.
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20: Gracias, reporteros y reporteras. La segunda de la mañana en esta primera edición del diario de Cooperativa que hacemos con Verónica Franco junto a Paula Molina también a esta hora. Vamos a sumar a la conversación, hay harto tema en agenda, al subsecretario del Interior, Máximo Páez. Subsecretario, gracias por el contacto, buen día.
32: Muy buenos días, ¿cómo está Rodrigo? Gusto saludarlo.
19: Muy buenos días, Max.
32: A todo el panel, un panel reforzado este.
19: Aquí estamos.
32: ¿Estás preocupado? No, mentira, no, un gran abrazo a todos ustedes.
19: Nos conoce, subsecretario. Oiga, partamos por la emergencia, cortito, ¿cuál es el balance de esta mañana en el norte? ¿Hay focos de preocupación especial para el gobierno?
32: A ver, nosotros anoche, tal cual como informamos en Senapred, íbamos a tener durante la noche grandes precipitaciones, hubo tormenta eléctrica en la precordillera de la región de Atacama y al sur de la región de Antofagasta, y también hubo lluvia en la región de Coquimbo, ¿ya? Hasta el momento nosotros no tenemos, sin perjuicio que hay que hacer el balance, siempre se hace, digamos, con la perspectiva del día, pero nosotros podemos decir que en contacto con Senapred durante la mañana no hay afectación a personas, no hay afectación a viviendas, y por lo tanto eso es una muy buena noticia desde el punto de vista de el balance respecto a la emergencia. Iban a caer, hay que ver si sucedió, del orden entre 40 y 60 milímetros de lluvia. Ajá. En sectores de la precordillera, ya por eso que este fenómeno un poco distinto, iban a haber activaciones de quebradas, pero hasta el minuto nosotros entendemos que no hubo mensajes de evacuación, y por lo tanto creemos que fue una buena noche para los sectores afectados por este sistema frontal.
3: Ya,
32: debe ir reclinando, dicho sea de paso, debe ir reclinando ahora durante la mañana,
3: A la espera de eso nos vamos a quedar. Subsecretario, oiga, hoy día comienzan los alegatos en el TC. Hay impugnación de la oposición, aparte de ese megaproyecto en el Tribunal Constitucional. Pero en medio se supo ayer de que el gobierno también impugnó una norma que finalmente se aprueba, de la ley miscelánea, y que tiene que ver con la reconexión de servicios básicos en zonas afectadas por catástrofe, por incendio en particular, entiendo. Resulta que, consultado por esto, el ministro Alvarado dice que no se había enterado, que no sabía que se había impugnado ante el Tribunal Constitucional. ¿Cómo sucede una cosa así, subsecretario, que el ministro del Interior y vocero no sepa?
32: Yo creo que lo primero que hay que señalar es que la tramitación de la mega reforma es un proyecto grande que tiene múltiples dimensiones de discusión. Ya el ministro del Interior ha estado siempre en el detalle, no solamente de la construcción técnica, sino también de la estrategia legislativa. Ya ¿por qué se lo digo esto? Porque en el fondo, cuando existen conflictos distintos, ya nosotros tenemos tres requerimientos de la oposición ante el Tribunal Constitucional. Hubo que vetar el proyecto por normas que quedaron mal diseñadas, y por lo tanto el Ejecutivo estimó que una alternativa también requerir por las ideas matrices, porque la norma que usted escribe no tiene nada que ver con las ideas del proyecto. Y eso en la Constitución lo proscribe derechamente. Es decir, uno no puede ingresar una norma en una reforma legal que no tiene nada que ver con lo que se estaba discutiendo, y eso es lo que está pasando. Ya el Ejecutivo estimó, y el Presidente de la República, que eso debía requerir.
3: Yo le entiendo el fondo del asunto, digamos, pero
32: estamos a la espera.
3: Pero que el ministro Alvarado no haya sabido, o sea, insisto, de nuevo esto reflota las críticas de falta de coordinación política, de problemas comunicacionales, el oficio de vocero también.
32: Oiga, a mí también me ha pasado eso, lo traes también yo. Había un detalle que, con Paula Molina, justamente, que aquí al final, entrando a ver dónde Senapred, me preguntó a la pasada por algo que yo no sabía, me sacó un titular en el diario La Tercera el otro día. Mire, esas cuestiones, cuando hay vocería, Rodrigo, estas cosas generalmente pueden pasar. Yo no le asigno mayor importancia. Lo importante acá es que el gobierno ha tenido una actitud muy decisiva de enfrentar un escenario legislativo muy complejo con esta reforma, y nosotros esperamos que estos requerimientos sean rechazados, pero respetamos profundamente la autonomía constitucional del Tribunal Constitucional. Nosotros vamos representados por nuestros abogados, y por lo tanto el Tribunal va a definir si esas normas van a ser constitucionales o no. Y lo demás yo le diría, mire, no hay mucho más que comentar, son cosas que cualquier vocero, a mí también me han pasado.
3: ¿Pero quién presenta el requerimiento, sabe usted? Porque esto es resorte del presidente, pero ¿lo hace Hacienda?
32: No, el requerimiento lo presenta ante el Tribunal Constitucional el Presidente de la República, con la coordinación habitual que hay internamente en el gobierno.
3: Es que no había tanta coordinación si el ministro Alvarado no sabía.
32: No, yo le digo lo mismo, le vuelvo a insistir, cuando esas son circunstancias que los voceros generalmente les pueden pasar habiendo tanto movimiento. Yo no le asigno mayor importancia. Lo importante es que la reforma, la mega reforma, se aprobó en tiempo récord, se aprobaron también los vetos, y también, por supuesto, ahora tenemos que ir a un litigio que va a ser en el Tribunal Constitucional respecto a los requerimientos presentados por la oposición, y también respecto del requerimiento que presentó el Presidente de la República por una norma que no tiene nada que ver con el proyecto de reconstrucción.
1: Subsecretario, muy buenos días. Le saluda Paula Molina. Espero que no vayamos a titulares, pero partir preguntándole por lo presente que ha estado la discusión constitucional en este gobierno, ¿no es cierto? Para un país que vivió largos procesos constitucionales, nuevamente estamos hablando de reforma constitucional, ya no de la impugnación o el análisis de la constitucionalidad de proyectos que están aprobados y saliendo al Congreso, sino de lo que se está proponiendo ahora dentro de la agenda de seguridad. El gobierno dice que esto tiene que pasar por la Constitución, porque en la agenda hay cuestiones que tocan materias que están resguardadas por la Constitución, ¿no es cierto? Igualdad ante la ley, libertad de movimiento, qué sé yo, garantías para los investigados, propios estados de excepción. Pero esto le eleva harto la apuesta al gobierno, porque va a tener que construir un acuerdo mucho más amplio, y reabre la conversación respecto a la Constitución en Chile.
32: Sí, o sea, mire, yo siempre he sostenido esto en mi sede académica, Paula, cuando he estado en estos debates, yo mismo he participado en los debates constitucionales. El debate constitucional en Chile es permanente. Ya, una cosa es que nosotros hayamos tenido procesos constitucionales específicos que ya han ido, todo el mundo ha podido evaluar en perspectiva el resultado o la necesidad que hubo de llevarlos adelante, ¿no? Pero permanentemente es parte del juego legislativo y los equilibrios de poder, que cuando hay un sector que no tiene la mayoría en el Congreso, y está bien, está diseñado así, tenga las herramientas para que ante cuando se ventile una cuestión de constitucionalidad, hay un tribunal de derecho que pueda zanjar esto. A mí cosa que me parece bien, porque yo, fíjese, siempre he defendido los fueros del Tribunal Constitucional, cosa que la actual oposición no puede decir.
1: Claro, ¿ya? Eso es lo que voy a decir, a diferencia de las críticas que hacían otros, que sean estos tercera obvio, cámara, en fin. Pero aquí obvio, pero no vamos a ir al Tribunal Constitucional. Aquí hay, pero, se propone reformar la Constitución y no poco, ¿no?
32: Ah, no, no, sí, sí, sí. Son dos cosas distintas. Uno es la discusión constitucional respecto de que yo creo que la oposición va a utilizar bastante el Tribunal Constitucional en estos 4 años. Es una tincada que tengo, ¿ya?
1: Entonces, ¿se están curando en salud proponiendo entonces la reforma constitucional antes para así hacer avanzar la agenda antiterrorista?
32: No lo veo así porque, a ver, yo creo que todos los gobiernos, esto lo he señalado, Paula, tienen el deber de también dejar su impronta en la Constitución, ¿ya? Le voy a dar un puro ejemplo. En su minuto era muy importante, a pesar de que no era materia constitucional, sino que de ley, dejar plasmada en la Constitución la gratuidad en sectores de la educación. Y eso fue también parte de la impronta que en su minuto la presidenta Bachelet quiso dejar. Este es un gobierno que tiene una marcada impronta en materia de seguridad. Las cifras están ahí, el despliegue está ahí, y por lo tanto nos parece muy, muy pertinente actualizar dos dimensiones de la Constitución que hoy día no están actualizados. Uno, incorporar, que es una señal política. Hay que hacer, esto es muy importante, una señal política, que en el artículo primero, el concepto de seguridad, que es un concepto de los años 80, vinculado a la seguridad nacional, no es lo mismo que la seguridad pública. Y nos parece bien incorporar, al lado de la seguridad nacional, que es deber del Estado preocuparse de la seguridad pública como un mandato programático constitucional. Lo otro es el estado de excepción, Paula, que eso, si uno quiere reforzar, como lo han pedido distintos sectores políticos, la posibilidad de que las Fuerzas Armadas colaboren con materias de seguridad pública, más allá de los típicos toques de queda o cuando hay estado de excepción constitucional de catástrofe, etcétera, si hay que recurrir a las Fuerzas Armadas para el combate contra el narcotráfico, crimen organizado, el terrorismo, usted requiere otra arquitectura. Y eso es lo que ha propuesto el gobierno, que además requiere reformulación legal en este caso, porque requiere ver de qué manera las Fuerzas Armadas van a poder colaborar en materia de crimen organizado, que eso no está previsto en nuestra institucionalidad. Y ahí está la reforma, y no nos parece que estos ajustes sean similares a una refundación. Yo escuché algunas cuñas por ahí un poco exageradas, pero creo que
1: esto es distinto. Disculpa, Verónica, tengo una pregunta más respecto a las declaraciones del expresidente Gabriel Boric, ayer que estuvo en la presentación del libro de Tironi, ¿no es cierto? Y apuntó, hizo harta autocrítica, pero también hizo crítica al gobierno, dijo que era muy regresiva la reforma tributaria que habían aprobado, pero también apuntó al documento Compromiso por la Democracia Siempre. Y puntualizó que ese documento no lo quiso firmar la derecha, y eso creo que es un retroceso.
32: A ver, yo primero quisiera, Paula, señalar que en mi calidad de, no sé, vocero de contingencias, digámoslo así, el gobierno no va a reaccionar a cada comentario que el expresidente de la República ni sus ministros hagan. Esto es muy importante porque tienen todo el derecho de hacerlo. Otra cosa es que nosotros nos sintamos interpelados a responder, ¿ya? Eso es lo primero, nosotros no vamos a responder. Yo lo dije el viernes también a propósito de un reposteo del presidente Boric. Imagínense, yo estuviera preocupado de los reposteos del expresidente. Eso no lo podemos hacer, ¿ya? Y respecto a los compromisos democráticos, lo que se sucedió en ese momento, ¿ya?, que fue una decisión de los partidos políticos, también en el contexto de cómo se enfrentaron las efemérides respectivas. Ya, eso es todo lo que voy a decir, y es parte del debate democrático también ver las señales. Yo creo que el compromiso democrático de la derecha chilena es total, y eso ha significado que el candidato, el actual presidente, ha sacado histórica votación en las urnas, y nosotros nos quedamos con eso, que es el mandato que nos define los ámbitos de acción de nuestro actual gobierno.
19: Subsecretario, pero el presidente Kast, ¿firmaría hoy ese compromiso por la democracia siempre?
32: todos los compromisos que en materia democrática pueden estar sujetos a la dimensión de un jefe de Estado tienen que ser analizados en su mérito, en su contexto, en su pluma, y por lo tanto también los compromisos de las declaraciones no solamente son los textos, ya, sino también el contexto. Y yo creo que eso también define las aproximaciones. El presidente de la República y todo su conglomerado que lo apoya, incluso aquellos partidos que no siendo del oficialismo han sintonizado con el gobierno, representan para Chile y su ejemplar transición un comportamientos democráticos ejemplares, y nos quedamos con eso para enfrentar los desafíos que tenemos ahora en nuestro país.
19: ¿Y es posible pensar en el 11 de septiembre, falta un mes nomás, considerando lo que dice Ignacio Urruti, el diputado, en el sentido de que sería una buena señal comenzar el 11 con indultos a uniformados?
32: Los indultos, tal cual como lo ha dicho el presidente, lo ha dicho el ministro del Interior, senador. El ministro de Justicia, se van a ir viendo caso a caso, es lo que corresponde, ya, y por lo tanto no hay pensado que esto pueda conectarse con una fecha u otra, sino que esas son definiciones que van en el conducto regular, de la forma en que la ley define el estudio de los indultos. Y lo que ha dicho el gobierno es muy claro, nosotros vamos a, bueno, nosotros me refiero a la autoridad competente, tiene que resolver caso a caso, porque así la ley obliga al tratamiento de esa institución, que son los indultos particulares, y eso es algo que le corresponde al ministro de Justicia y también al presidente de la República cuando lleguen los respectivos expedientes a sus escritorios.
3: Subsecretario Máximo Páez, muchas gracias por estos minutos con la Radio Cooperativa.
32: Oiga, muchas gracias a todos, que estén muy, muy bien. Oye, y abrigarse porque hace frío, ¿eh? Usted siempre manda esos consejos, Rodrigo.
19: Buen día.
32: Que esté bien. Chao.
19: Gracias, buen día.
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17: 5 grados. 5 grados en Santiago. 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
3: Ya, yo no me hubiera subido al avión si hubiera sabido, pero como la prensa de la Casa Blanca no sabía, ¿o sí, Paula Molina?
1: Como no te habrían contado, te habría subido al avión. Y esta es la historia de tres aviones y un engaño. El avión que fue utilizado como señuelo bajo amenaza de un ataque terrorista. Esto pasó con periodistas, con funcionarios de la Casa Blanca, con integrantes del servicio secreto, que se subieron al Air Force One cuando Donald Trump venía de vuelta de la cumbre de la OTAN en Turquía y se quedaron en ese vuelo que estaba bajo amenaza de atentado mientras Donald Trump se bajaba a través de un carrito de catering, o de más bien un camión de catering. Y podemos escuchar como el propio Donald Trump reconoce eso hoy. La periodista le pregunta, ¿no puede hablar de por qué se subió un carrito de catering? Y básicamente Donald Trump lo que dice es, yo seguí las instrucciones del servicio secreto, yo seguí las instrucciones del servicio secreto y de ahí no lo sacó nadie. Y en lo concreto, entonces se quedó la prensa y todo su equipo en este Air Force, que era el Force antiguo, y ya se hace una maniobra que es curiosísima porque lo subieron al Air Force One, lo bajaron por el camión carrito de la comida, lo metieron en un avión militar, en ese avión militar lo llevaron al Reino Unido, lo volvieron a subir al Air Force One de alguna manera que no se sabe cómo, en el Reino Unido, y lo hicieron bajar del Air Force One en el Reino Unido y subirse a un avión que le regaló Qatar para que volvieran todos juntos a Washington. Es rocambolesco, ¿no?
19: Sí,
1: es totalmente rocambolesca la historia, y esa es la historia que ha quedado confirmada entonces. Recordemos que cuando se dan indicios de estas historias, rápidamente el gobierno de Donald Trump sale a criticar a la prensa que está poniendo en riesgo la seguridad nacional, pero finalmente ha tenido que confirmarlo.
3: Sí, es que además, esto debe ser una amenaza creíble, porque si para hacer toda esta cuestión...
1: Por supuesto. No solo eso, sino... Rodrigo. La amenaza era tan creíble que se decía, en el avión en el que crean que va, o sea, los de la amenaza también sabían que había varios aviones. Y en aquel donde creyeran que iba el presidente iban a atacar, y queda la duda de por qué lo subieron como señuelo. Finalmente, muy cortito, en Colombia, en medio de las réplicas...
19: Perdón.
1: Sí, no. En Colombia, en medio de las réplicas, con distintas cifras de personas fallecidas, no está claro el número. CNN tiene más de 200, el gobierno tiene menos de 200, y los departamentos colombianos tienen más de 200. Así que allí un poco de descoordinación. Recién instalado el presidente Abelardo de las Prillas, le pasó esto. Pero como siga, con los rescates a cargo de los propios vecinos y socorristas colombianos, muy dramáticos, especialmente los de un niño recién nacido, el de Daniela Largo, una mujer que rescatan en una ciudad, Pereira, donde murieron más de 80 personas. Colombia está de duelo 3 días, pero además empieza a gestionar plata, porque está en medio de una situación muy ajustada y con muy poco espacio para seguir endeudándose.
19: Paula Molina, gracias por la información. Que tengas un buen día.
1: Muchas gracias, muy buenas jornadas. Verónica Franco, Rodrigo Vergara, los escucho en la segunda edición del Diario de Cooperativa y los espero en lo que queda del día. Chao.
3: Buen día.
31: Chao. 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
1: Y nos vamos, llega hasta aquí esta primera edición del diario de Cooperativa. Como siempre, gracias por informarse con nosotros.
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1: Hola Santiago, hola Chile, hola al mundo que nos sigue a través de cooperativa.cl. Este primer café de miércoles 12 de agosto lo vamos a compartir con la Secretaria Nacional de la Democracia Cristiana, Alejandra Kraus, con el Secretario General del Partido Republicano, Vicente Bruna, con el Secretario General del Frente Amplio, Andrés Kuble, y con Luis Pardo, que es diputado de Renovación Nacional. Con ellos y ella entonces compartimos el primer café de hoy.
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1: Hola, ¿cómo están? Muy buenos días. A ver, hay varios temas, como siempre, para comentar. Quería conversar con, comenzar, digo, con esto de la reforma constitucional que está planteando el gobierno dentro de la agenda de seguridad nacional, ¿no es cierto?, de seguridad pública, la lucha contra el terrorismo, contra el crimen organizado y todo lo que ya sabemos, la agenda de seguridad, ¿no es cierto? A ver, ahí hay algunas distintas opiniones, lo hemos conversado en otros primer café sobre si es necesaria o no esta reforma constitucional, pero ayer se conocieron algunos puntos más precisos, publicó el diario La Tercera, ¿no es cierto?, un borrador, y solamente quería referirme a ver qué opinan ustedes sobre el punto del estado de excepción constitucional que quieren que esté establecido, ¿no es cierto?, en la Constitución. Ahí dice una ley orgánica que va a determinar las atribuciones y deberes de la autoridad. Bueno, en fin, será el presidente de la República que lo decida, claro que sí, y la facultad de las fuerzas de orden y seguridad pública y la colaboración que deberán prestarle las fuerzas armadas durante la vigencia de este estado de excepción, así como los mecanismos de control, rendición de cuentas aplicable, en fin. Y bajo este nuevo estado de excepción, el presidente de la República pueda restringir las libertades de locomoción y de reunión, disponer requisiciones de bienes, establecer limitaciones del ejercicio del derecho a la propiedad, adoptar todas las medidas extraordinarias, ¿no es cierto? Bueno, a ver, ¿qué opinan de ese punto? ¿Hay algún riesgo de ir tan lejos en un planteamiento de esa naturaleza? Luis Pardo, ¿cómo estás? Buen día.
6: Hola, buenos días a los panelistas y a todos quienes nos escuchan. Bueno, no conocemos todavía el texto definitivo, pero sin duda es una herramienta que está pensada para hacer frente a una situación ya extraordinariamente crítica, que es el nivel que ha alcanzado el crimen organizado con su poder de fuego, con su pseudo o semi control de determinados territorios. Y por lo que se ha dicho hasta ahora, Se trata de un estado excepcional que permitiría hacer frente en territorios muy acotados, muy específicos, para poder neutralizar y desactivar estas organizaciones que son efectivamente una situación que no existía anteriormente, y que eso explica que no haya existido tampoco un estado de excepción o más herramientas para hacerle frente. Por lo tanto, creo que hay que estar abierto a estudiar y avanzar en crear esas herramientas, y este estado de excepción es una de ellas.
1: Ahora, Luis Pardo, dentro del propio Renovación Nacional hubo voces en el sentido que no era dudas, que no sé si era, dijeron, no estamos seguros que sea tan necesaria esta reforma constitucional para avanzar en la agenda de seguridad.
6: Yo creo que lo primero es estudiarla, conocer el texto y poder escuchar también opiniones expertas para ver su pertinencia. Pero reitero, así a primera vista y conociendo y viendo que hoy día alcaldes de izquierda están pidiendo intervenciones militares, bueno, yo creo que es necesario tener una regulación que permita hacer uso de todos los recursos del Estado para neutralizar una organización criminal, como es el propósito de esta reforma.
1: Ahora, Alejandra Krauss, es una reflexión que viene desde el propio gobierno y del sentido común también. Difícil para la oposición, ¿no es cierto?, tener algún tipo de cuestionamientos a una agenda de seguridad, sabiendo que es la principal preocupación de la ciudadanía. Como oposición, ¿cómo se va a abordar temáticas que son complejas? Porque, claro, a primera vista, ¿quién no va a querer estar en la lucha contra el crimen organizado? Pero cuando se empiezan a ver los detalles, los especialistas empiezan a analizar y a poner ojo en pequeños aspectos que podrían generar, una amenaza a la libertad de las personas, etcétera. Y a eso le agrego que Evelyn Matthei ayer, su opinión por este estado de excepción que sumaría a las Fuerzas Armadas en la seguridad pública de los barrios, que dijo, ningún militar te va a aceptar eso. Alejandra. Dije muchas cosas, Alejandro.
7: Sí, no, pero está bien. Y me interpreta muy bien la reflexión, Cecilia. Porque efectivamente, como bien dice usted, nadie puede oponerse a una agenda sobre temas de seguridad. Eso es absolutamente compartido. Esto va más allá de derechas o izquierdas. Eso es clarísimo, es clarísimo. Pero como el detalle, el demonio está en los detalles, hay que leer muy bien, y Luis señalaba que no se conoce el texto. Todo indica que el próximo martes, más allá de los anuncios, salón en La Moneda, para presentar una reforma que aparecía siendo firmada pero no ingresada al Congreso, recién el próximo martes podríamos conocer el contenido de la reforma. Pero en este sentido a mí me pasa, Cecilia, más allá del tema del estado de excepción, que creo que es complejo, los expertos señalan que no es necesario, que se podría perfeccionar a través de las leyes orgánicas propiamente tales. La propia Evelyn Matthei, aludiendo a su condición de conocer mucho lo que son las Fuerzas Armadas, atendió que es hija de quien fuera comandante en jefe de la Fuerza Aérea, que no va a ser fácil que queden sometidas a las fuerzas de orden público para generar porque el narcotráfico, tengamos claro, significa ir a meterse en los barrios, ¿ya? Claro. Es una forma completamente distinta a lo que pasa en la macrozona sur. Pero ¿sabe qué me pasa, Cecilia? Que volvemos a algo que no logro comprender, y particularmente del ministro de Seguridad, quien fuera convencional en el primer proceso constitucional que fue rechazado por la ciudadanía. Y es que vuelve a insistir en un modo de hacer política que el país rechazó abiertamente en el primer y segundo proceso constitucional. Las reformas constitucionales suponen debates muy serios para la ciudadanía. No es contrato de adhesión, eso lo logró Pinochet con su constitución del 80. Entonces, de verdad creo que en esta materia todos adhiriendo al tema de una agenda de seguridad, hagámoslo en serio. Si no podemos, Cecilia, seguir en la política de las trincheras, más allá del sector político, más allá de izquierdas o derechas, en temas que son relevantes para la ciudadanía, la exigencia para la política es muchísimo más alta.
1: ¿Cuál es?
7: Estamos de verdad, Cecilia, con esta invitación, de alguna manera nos vamos acercando a gobiernos populistas. Y eso es tremendo.

0: resistencia. Yo, de verdad, tengo en general respecto a la reforma constitucional una apreciación completamente distinta y muy preocupante. Porque, y esto es lo último que le digo, Cecilia, a propósito de lo que aparece en la información en La Tercera, esta reforma constitucional tendría como de una u otra manera un fundamento para rectificar fallos del Tribunal Constitucional.
1: Sí.
0: Eso es súper complejo. Tremendamente complejo.
1: Respecto a la reflexión que hace Alejandra Kraus, no solamente de la contingencia, también su reflexión más de fondo, ¿no? Sobre la calidad de la política o este riesgo de ir a un camino hacia el populismo. En fin, Vicente Bruna, el secretario general del Partido Republicano, la reflexión desde tu parte. Vicente está muteado. Le doy la palabra entonces a Andrés Kuble.
2: Hola Cecilia, ¿cómo estás? Hola Alejandra, Vicente, Luis, con quien ya nos encontramos habitualmente en este espacio. Yo comparto bastante la reflexión de Alejandra. Primero, creo que es importante señalar que evidentemente todas las fuerzas políticas estamos por atender la necesidad que existe respecto a la seguridad pública como una de las principales urgencias ciudadanas. Y no por estar a favor o en contra de una medida, uno de repente se hacen caricaturas, es que ustedes defienden delincuentes, defienden al crimen organizado. Eso es un poco ridículo y una simplificación del debate que yo espero no la veamos a medida que estemos discutiendo algo tan serio, como están los que defienden a la gente y los que defienden a los delincuentes. No, pues estamos viendo cuáles son las mejores herramientas para hacer frente al problema de seguridad que hasta ahora no hemos visto una respuesta. Y también me preocupa un poco la forma en que se dan estos debates, que también lo pasó con la mega reforma. En general pasa que se hacen anuncios y después no tenemos el texto rápidamente para discutir. Entonces se da un espacio, una ventana de discusión en donde el tema está en agenda pública, pero no podemos hacernos cargo para decir si estamos de acuerdo o no respecto a la medida en particular. Y eso también después se usa en el debate público diciendo, se oponían incluso cuando no conocían el texto. Pero quienes generan una estrategia de poner un tema en discusión sin darnos las herramientas para discutir en serio lo que se quiere hacer es el gobierno, que genera esta ventana de tiempo y filtra por medios cosas parciales. Pero respecto a lo filtrado, a mí me parece que más allá de quién plantee, no se trata esto de quién plantee medidas más rimbombantes o medidas que suenen mejor, sino cómo nos hacemos en serio cargo del problema de seguridad, cómo articulamos y le damos más capacidades al Estado. No es solo un tema de facultades. Yo creo que incluso ya personeros del mismo sector de gobierno plantean dudas, preocupaciones, lo que pone una señal de alerta que esto ojalá lo debatamos con la profundidad que se merece. Y una cosa más que me preocupa, que no sé si lo vamos a conversar después, pero que hasta cuando hablamos de seguridad se cuela la obsesión ideológica del ministro Quirós con agregando esto de, bueno, no van a recibir prestaciones sociales quienes hagan ABC. Sí. Que ese ABC ha cambiado en distintas cosas. Y finalmente lo que está detrás es la idea de cuestionar la existencia de derechos sociales y ponerlo en cuestión cada vez que se puede. Entonces veo que eso difícilmente va a disuadir a la red del crimen organizado para actuar, y simplemente lo que se está haciendo es un debilitamiento de la idea de esos derechos y poniéndolos en cuestión para después poder ampliar ese cuestionamiento a muchas otras causales.
1: Ahora sí, Vicente Bruna, que estaba muteado. Sí, buen día.
3: ¿Se escucha bien o no?
1: Sí, me escuchaste. Ya, escuchaste todas las reflexiones y la
3: pregunta. Lo de Alejandra muy bien, lo de Andrés alcanzó a escuchar, sí. Finalmente arreglaba el audio.
1: Ya.
3: Pero me parece, respecto a lo de los derechos sociales, me parece complejo en el fondo que no estén disponibles a cortarles derechos a delincuentes, criminales. O sea, estamos hablando de que en Chile la realidad actual implica que el crimen organizado tortura a personas, descuartiza a personas, aparecen personas en contenedores, bajo tierra. ¿Cómo es posible que el Frente Amplio pretenda que se mantengan esos derechos sociales a personas como ellas, si son criminales? Me parece inaceptable. Por supuesto que hay que cortarle todos los derechos sociales a gente. Están descuartizando personas, están torturando personas. Y el Frente Amplio nos quiere decir que hay que dejarles derechos sociales. Es inaceptable lo que están diciendo. Claro, ¿y por qué es necesaria una reforma constitucional? Porque no estábamos acostumbrados a este tipo de crimen. En Chile el crimen eran delincuentes más o menos comunes, pero ingresó el crimen organizado y eso por supuesto que requiere medidas distintas, requiere una reforma constitucional que habilite

0: al Estado para combatir realmente al crimen organizado. No es cualquier tipo de crimen, son organizaciones, tienen incluso mejores armamentos muchas veces que carabineros. Entonces, es necesario hacer esa reforma.
1: A ver, Andrés, no, si quieres precisar lo que estabas diciendo.
2: Sí, no, es que me parece que la misma locución de Vicente deja en claro como lo absurdo de la medida. Tenemos personas del crimen organizado que descuartizan personas,
0: ¿Pero Andrés, tú no le
2: que
0: quitarías
2: hacen
0: derechos
2: negocios.
0: sociales a ellos?
2: Escúchame, escúchame, estoy hablando. Y lo que tú dices es que una medida efectiva para combatir aquello es decirle, ¿sabes qué? No vas a tener gratuidad más adelante. Evidentemente que se ponga eso en discusión tiene que ver con el cuestionamiento de los derechos sociales y no con una medida efectiva para evitar lo que pasa.
0: ¿Tú no le
2: Entonces,
0: quitarías derechos sociales entonces?
2: lo que yo cuestiono es que cuando estamos discutiendo algo tan serio como la seguridad y la persecución del crimen organizado, nos metan cuchufletas que son más bien una agenda ideológica para cuestionar
1: O sea, a
2: la
1: ver,
2: existencia de derechos sociales y no
0: a mí no
2: medidas
0: me queda claro que
2: efectivas
0: él.
2: para
0: O
2: perseguir
0: sea,
2: el crimen organizado.
0: perdón, Cecilia, si puedo tomarme un segundo,
1: sí,
0: pero las medidas son mucho
1: Vicente.
0: más que eso. Estamos hablando de segregación en cárceles, de entregarle más atribución a carabineros, de entregarle mejor armamento a
1: No,
0: carabineros, por
1: sí.
0: supuesto que así se combate. Pero, insisto, me parece muy grave que en la respuesta de Andrés, del secretario general del Frente Amplio, no esté dispuesto a decir que le cortaría los derechos sociales, independiente de que no sea la única medida. Yo no digo que sea la medida más efectiva, pero ¿por qué el Frente Amplio no está dispuesto a cortar derechos sociales a gente que tortura y despartiza a esa persona? Me
1: A
0: parece
1: ver,
0: inaceptable.
1: Andrés.
2: Porque son derechos universales que su función no tiene que ver con disuadir el crimen, no tiene que ver con decir es un premio
0: O
2: o un
0: sea,
2: castigo, es por el concepto del derecho, no por mi simpatía o no con la persona
0: el
2: y lo
0: Frente Amplio
2: horrible que hacen.
0: entregaría gratuidad a un hijo o a un criminal, a un
2: O sea,
0: descuartizador,
2: si
0: le entregaría gratuidad.
2: esa persona va a estar presa de por día, así que no tiene mucho sentido cuestionarse si tiene o no gratuidad y nos lleva el debate de seguridad, que es serio, a una cancha que tiene que ver con el cuestionamiento de los derechos
1: A
2: sociales y
1: ver,
2: su función.
0: a mí me
1: y
0: parece una
1: respecto.
0: locura, perdón Cecilia, pero me parece una
2: O sea,
0: locura.
2: va a estar preso cadena perpetua si es que hacemos bien las cosas. ¿Por qué nos vamos
1: Claro.
2: a cuestionar si le damos gratuidad o no?
1: O sea, a ver, el tema es, yo creo que no se están entendiendo bien, o sí, no sé, a ver cómo lo
2: O
1: ve
2: no me quieren entender, creo, el punto, la
1: Andrés.
2: verdad.
1: Ya, tú estás hablando de un tema de concepto, de fondo, de lo que son los derechos sociales en general y que no tienen nada, que no serían una herramienta eficaz para combatir el crimen.
2: Y el
0: Cecilia,
2: sinsentido que es poner esa discusión
1: ya.
2: adentro de algo tan serio como es la persecución del crimen organizado.
1: Bueno, a ver, el Luis Pardo, sí.
3: Yo creo, en primer lugar, que la discusión de respecto de si se suspenden o no determinados derechos a determinado tipo de conductas es una discusión legítima que puede tener argumentos a favor y en contra, pero que en ningún caso desmerece o pone en duda la existencia de esos derechos o de esos beneficios. Eso en primer lugar. Pero a mí me parece interesante la primera intervención de Andrés, porque él pide que esta reforma o este conjunto, esta agenda, no se discuta en función de quienes están a favor de los delincuentes y quienes están en contra de los dirigentes. Me parece
1: De
3: muy
1: los
3: válido,
1: delincuentes.
3: pero ojalá la misma conducta tuviese la izquierda respecto de la reforma económica, porque lo único que hemos escuchado en el hemiciclo es que la derecha quiere beneficiar a los súper ricos, lo repiten como un mantra cada vez que pueden, y que quiere perjudicar a los pobres, que es un reduccionismo y una simplificación también bastante burda del debate. Y yo estoy de acuerdo que elevemos el debate, pero elevémoslo por parejo, no cuando nos conviene solamente.
1: Ay, y respecto, Vicente, Bruna, y ya voy contigo, Alejandra, respecto a la reflexión que hacía Alejandra Krauss, que era más de fondo sobre la calidad de la política, sobre cómo podemos ir finalmente camino a un populismo que sería muy peligroso para la democracia, en fin, y que la escuchaste claramente.
0: Yo te diría que comparto algunas cosas, varias te diría. Yo efectivamente tenemos que subir el nivel de la política, pero va un poco de la mano con lo que decía al principio. El crimen organizado es una realidad nueva para Chile y por tanto necesitamos adaptar el Estado, adaptar la Constitución a esa nueva realidad.
1: Sí.
0: No es lo mismo un proceso constitucional a una reforma constitucional, son dos cosas muy distintas. Yo no compararía peras con manzanas.
1: No.
0: Pero sí creo que es necesario facultar al Estado para poder perseguir
1: Sí.
0: efectivamente el crimen organizado a través de reformas y a través, por supuesto, de proyectos de ley. Independiente que actualmente el Estado y el ministro Raúl están haciendo muy buen trabajo respecto al crimen, en el fondo ha bajado la tasa de
1: Oh,
0: homicidio un
1: creo que
0: 17%
1: Alejandra
0: y una serie de
1: iba,
0: cosas más.
1: sí, a ver, Alejandra, sí, creo haber
0: Es que dijo
1: entendido.
0: muchas cosas, entonces no sé
1: Claro,
0: respecto a qué en
1: sí,
0: particular me estaba
1: claro, no
0: preguntando.
1: más de fondo, ¿no, Alejandra? Más allá de la contingencia de la lucha contra el crimen y la delincuencia.
4: Efectivamente, si todo lo que vamos a discutir, a debatir o a fijar posiciones es la coyuntura, estamos en un problema. Estamos en un problema tanto las derechas como las izquierdas. No, no, esto, y esa es la mayor preocupación que empieza a surgir de mirar, digamos, cómo se está dando la política y que cada día que pasa, la ciudadanía ve más lejano la democracia para ellos. Empieza a perder valor, algo que es esencial para evitar los totalitarismos y sin duda gobiernos populistas. Entonces, esa es mi preocupación. A eso invito. Nos quedamos en esta disputa y muy bien dice Luis Pardo a propósito de lo que significó la mega reforma. A lo mejor tenemos que cambiar los lenguajes y así como para nosotros la opción preferencial por los más pobres, que fue la doctrina social de la Iglesia y lo que nos movió probablemente para el surgimiento de proyectos políticos en una línea, bueno, es la opción preferencial por lo más rico, si ustedes quieren llevarlo, digamos, a eso. Pero creo que tenemos que ir más allá, creo que tenemos que ir más allá y no quedarnos en esto y dejarle el debate a propósito de la reforma que va a proponer el gobierno a los académicos y a los expertos, y el resto hagamos el debate en torno a la política, una vez definido. Me llama la atención lo que dice Vicente, que la única manera, yo puedo entender la supresión de determinados subsidios o lo que fuere, pero ello debe establecerse en la Constitución. No pareciera que debilidades de sociedades que pueden ser resueltas a través de la ley se llevan a los textos constitucionales para resolver de otra manera temas ideológicos. Entonces, ese es el debate. Hay muchos de los temas que aparentemente se va a proponer que son una agenda legislativa, no una reforma constitucional.
1: Bueno, vamos a ir a comerciales. Solo agregar, también ayer el expresidente de la República, Gabriel Boric, en la presentación de un libro de Eugenio Tironi, habló, ¿no es cierto?, analizó su gobierno. En fin, entre otras cosas, habló también sobre la oposición. Dijo, esa lógica política de corto plazo tiene que parar, lo que no significa dejar de ser una oposición dura, firme, pero yo creo que hay todos los méritos para hacerlo, pero con coherencia, con responsabilidad institucional. También haciendo ese llamado a las oposiciones en general, cada vez que son oposición, y haciendo también autocríticas, ¿no? Vamos a ir a comerciales, seguimos a la vuelta en el primer café, porque la confianza comienza con un diagnóstico oportuno. 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
22: 7 grados. 7 grados en Santiago. 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
1: Seguimos en este primer café de hoy, por supuesto acompañado de nuestros auspiciadores. 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Seguimos entonces conversando en el primer café con la Secretaria Nacional de la Democracia Cristiana, Alejandra Alejandra Krauss, con el secretario general del Partido Republicano, Vicente Bruna, con el diputado de Renovación Nacional, Luis Pardo, y con el secretario general del Frente Amplio, Andrés Kuble. Bueno, estaban, no es cierto, debatiendo sobre las reforma a la Constitución, propuesta por el gobierno, que se viene ya, aunque no se conoce el texto definitivo, se han conocido algunos aspectos, se han filtrado, digamos, todo esto en el marco de la agenda de seguridad, ¿verdad? También han hablado, sí, de la calidad de la política. Andrés Kuble. Sí.
2: Enrique, quería comentar algo que se quedó en el tintero y que creo que conecta los puntos justamente que decía Alejandra, que al hacer esto por reforma constitucional, lo que buscan es efectivamente debilitar lo que significa y la provisión de derechos sociales. O sea, ellos en escuelas protegidas trataron de hacer esto, el Tribunal Constitucional le dijo que no pueden tocar derechos sociales por otras cosas. Entonces ahora lo que quieren hacer es poner un debilitamiento de los derechos sociales en la Constitución, bajo el argumento, como planteaba Vicente, bueno, quieren que los criminales organizados tengan o no, poniendo en esa falsa dicotomía, para después, por ley, decir, bueno, la Constitución ya permite flexibilizar esto, entonces hagámoslo para quienes no paguen el Transantiago, hagámoslo para quienes toman en la calle, como lo querían hacer. Entonces ese es el camino, y por eso nos están planteando, y por eso yo digo que es una trampa, y es peligroso poner en una discusión de seguridad que es tan seria estas trampas y estas cuchufletas, que lo que buscan en realidad es una agenda ideológica de debilitamiento del rol social del Estado.
1: Bueno, ahí está, reafirmo lo que estaba aclarando, ¿no es cierto? Una vez más, Andrés Kuble, su postura al respecto. Recordemos también que a propósito del tribunal del TC, ¿no es cierto? El gobierno ha enviado al TC, ¿no es cierto?, para impugnar la norma que obliga a la reconexión gratuita para damnificados por los incendios, que había sido aprobada dentro de la mega reforma, ¿no es cierto? Porque dice la intención de la moneda es que se declare inconstitucional el artículo que obliga a las empresas distribuidoras de gas, electricidad y agua potable a la reconexión gratuita de los servicios a los damnificados por los devastadores incendios en Viña del Mar, Ñuble y el Bío Bío, a pesar de ser interrumpidos por no pago. Además de lo circunstancial, que el ministro vocero reconoció que él no estaba al tanto de que se iba a hacer este requerimiento, más allá de eso, el tema de fondo, ¿no? ¿Por qué quieren hacer este requerimiento? Desde el gobierno dicen porque no guarda relación directa con las ideas matrices o fundamentales del proyecto, ¿no es cierto? Como que es algo que no hace parte de... ¿Qué dicen del otro lado? Perdón, pero esta mega reforma tenía tantas otras cosas incluidas que no veo por qué esto no podría estar también. Y recordar que esta indicación había sido aprobada, ¿no es cierto?, por los votos incluso del oficialismo. ¿Qué opinan de este punto, por ejemplo, respecto al Tribunal Constitucional que saque este artículo? ¿Vicente Bruna?
0: Me quería hacer cargo de algo antes. Luis Andrés no lo voy a responder porque creo que quedó claro que están dispuestos a entregarle derechos sociales a delincuentes y criminales. Pero lo de Alejandra, yo tomo un poco, ahora entendí a lo que iba. Yo estoy totalmente de acuerdo con que el Estado, la política, el gobierno no tiene que preocuparse solo de lo contingente, sino también de lo trascendente. Y en ese sentido quiero agradecerle a la ministra Wulff porque está poniendo en el foco a la familia, a la infancia, temas que son absolutamente fundamentales para la sana vida en sociedad. Yo creo que efectivamente tenemos que combatir la pobreza. Lo que pasa en el fondo, cuando se pone en el foco la familia, cuando se pone en el foco que los niños que están ahora sin familia tienen derecho a estar en una familia, se trabaja desde el Estado con eso, me parece que es absolutamente necesario. Yo coincido ahí con Alejandra totalmente en que es necesario que la política no solo se preocupe del corto plazo, sino también del largo plazo. Y a yo le agradezco a la ministra. Insisto, temas como la familia, que debe ser el núcleo y motor de la sociedad, es importante fortalecerla. Preocupémonos de la natalidad, preocupémonos de por qué las personas no están teniendo hijos. Ayudemos a las personas con familias numerosas. Yo creo que eso es fundamental, combatir la pobreza. Estoy totalmente de acuerdo. Yo soy un fiel defensor también de la doctrina social de la Iglesia. Y por supuesto que tenemos que avanzar en la materia, que incluso en normas laborales que permitan cierta flexibilidad para que los padres puedan educar a sus hijos y no tengan que estar todo el día trabajando. Yo estoy totalmente de acuerdo. Así que en esa materia yo creo que tenemos un acuerdo con la Democracia Cristiana y, por supuesto, me encantaría avanzar muchísimo a través de este gobierno. Respecto a lo que tú preguntas, Efectivamente, yo veo que la idea matriz se aleja un poco este proyecto de la idea matriz, y creo que es bueno que se entable un diálogo, una conversación respecto al tema más en específico y no solo dentro de este gran proyecto. Yo creo que es un tema que hay que abordar bien, que se tiene que conversar bien. Entiendo que hay espacio para eso. Y en ese sentido estoy de acuerdo con que no se discuta en este megaproyecto, sino que podamos sentarnos a conversarlo bien. Para ver qué soluciones entregamos a las familias que lo necesitan.
1: ¿Y por qué fue aprobada esta indicación con voto incluso del oficialismo? No se entiende.
0: Es que genuinamente uno puede darse cuenta y decir, bueno, sí, me hace mucho sentido, pero efectivamente si es que el gobierno considera que se aleja de la idea matriz y por tanto sería inconstitucional, okay. Me parece bien, pero bueno,
3: Cecilia,
0: sí, conversarlo bien.
1: Sí, Luis Pardo, sí.
17: Sí, mira, más allá de del tema jurídico de la idea matriz, el proyecto tiene otro problema, y es que primero, las regiones que están en estado de catástrofe son varias, y lo que hace el proyecto no es beneficiar a los damnificados por el estado de catástrofe, sino que cualquier deudor que esté dentro de la zona de catástrofe va a poder acogerse a una medida que se suma a una carga bastante grande que ya se ha imputado a las eléctricas desde la pandemia en adelante. Recordemos que estamos pagando una deuda gigantesca que el gobierno ha tenido que además manejar, porque durante el gobierno pasado se postergó la solución de esa deuda, y en definitiva seguir grabando a una industria con proyectos que tienen una apariencia benigna, pero que en el fondo no lo son, porque reitero, si tú me dices, mira, las personas que están en una de damnificados producto de la catástrofe, que están aislados, que están bajo tal o cual situaciones, hay que reponerles por razones humanitarias el servicio, es distinto decir cualquier deudor en cualquier circunstancia estando dentro de una zona va a poder acogerse a que le tengan que reponer el servicio inmediato, a que se le condone la deuda y una serie de cosas más que incluye el proyecto.
1: Claro, es para las personas con domicilio en zonas declaradas en estado de catástrofe.
17: La cuarta región está en zona de catástrofe y no todos los hogares de la cuarta región están sufriendo los efectos de o los daños producto de la catástrofe, que eso es una distinción bien importante, porque cuantitativamente es mucha la gente que sin ser damnificado se beneficia de un proyecto que, reitero, tiene una buena intención pero una mala concreción técnica.
1: Alejandra.
18: A ver, probablemente, numéricamente no debe haber tanta diferencia como indica Luis. Yo ese punto lo desconozco. Pero sí me llama profundamente la atención. No solo que el ministro Alvarado no supiera, que da cuenta de una descoordinación bien preocupante, sobre todo en temas tan relevantes como es un requerimiento al Tribunal Constitucional de una ley ya aprobada y que tanto se jactaron y tanto abrazaron y tanto dijeron que bien lo logramos, que esta a mí lo que me llama la atención, y ahí veo una deficiencia general, no solo de asesores legislativos, ministros de Estado, subsecretarios, sino del debate de lo que ocurre en el Congreso, que nadie se fue enterando ni levantó las alertas respecto de un tema para haber evaluado lo que efectivamente dice Luis, ¿ya? Porque yo de verdad desconozco la envergadura, pero sí me imagino que las familias que llevan un mes agobiada, a un mes donde perdieron mucho, que hayan dejado de pagar luz, digamos, los servicios básicos, lo mínimo. En consecuencia, a mí lo que me preocupa es lo otro, que en el proyecto estrella del presidente Kast, donde todos celebraron, donde todos encontraron que lo habían hecho extraordinario, se haga un requerimiento por un artículo aprobado que nadie se enteró y que el ministro del Interior o el viceministro no tenía idea que se hacía un requerimiento al Tribunal Constitucional. Eso es preocupante.
1: Claro, el ministro Alvarado dijo, esta es una información que yo no la tenía, así que por lo tanto no me voy a referir a las cosas que no dispongo la información. Son múltiples las decisiones que hay que tomar, y si las decisiones son correctas y así lo estima un ministro, esa decisión se acata y se respalda, así de simple, dijo el ministro Alvarado. Andrés Cubles, si quieres decir algo sobre este punto.
2: O sea, primero me parece que la descoordinación del gobierno muestra el nivel de desorden que tienen. O sea, el ministro Alvarado no es cualquier ministro, es el ministro del Interior, o sea, el coordinador político vocero del gobierno. Y además es el vocero. O sea, cuando se le, un vocero se le preguntan por acciones del gobierno y dice, ah, chuta, no sabía, no contesto. O sea, su trabajo justamente es explicar lo que hace el gobierno. Pero, y sobre el fondo, a mí me parece que uno, el argumento es, están totalmente estirando el chicle. Ellos plantearon un proyecto de reconstrucción y cuando se plantea ayuda a los afectados por las catástrofes, dicen, no, eso está fuera de las ideas. Y es un argumento bien formalista. Yo agradezco a Luis que diga yo estoy en contra del fondo de la medida, porque creo que eso es lo que está haciendo el gobierno. Si no, no tiene para qué recurrir por un formalismo, es porque no están de acuerdo con la medida. Y a mí me parece que en una zona de catástrofe, claro, efectivamente gente que no fue afectada puede aprovecharse, entre comillas, de esto, pero es la forma de llegar con ayuda y con alivio rápido a quienes sí fueron afectados. No, no le va a estar pidiendo que en él les pida la ficha de grado de afectación para ver cómo llegar con la ayuda. O sea, meterlo en un montón de trámites, creo que el error de que algunos quizás se aprovechen, que yo creo que van a ser los menos, es un costo que se puede asumir para llegar con ayuda rápida y eficaz a quienes sí lo necesitan. Y el gobierno debería estar preocupado de cómo llega con ayudas rápidas en la región de Coquimbo, en la región de Los Ríos, donde han sido fuertemente afectados con lluvia, más que gastar tiempo y trabajo en frenar las ayudas que pueden llegar a esas personas.
17: A ver, ¿Cecilia?
1: Sí, Luis Pardo.
17: Yo creo que primero la prontitud con que se reaccionó y se tuvo, por ejemplo, la ficha FIDE, que ha permitido llegar efectivamente a quienes han sufrido daños reales producto de la catástrofe, con una ayuda concreta y económica importante, distinto de lo que pasó el gobierno pasado con los mega incendios, que fue un desastre. Yo anduve recorriendo los cerros y no me gustaría volver a referirme a eso para fundamentar lo que estoy diciendo. Creo que ese es el vehículo, la forma de ayudar a la gente damnificada, pero no establecer medidas generales que no se focalizan en quienes realmente sufrieron los daños. Yo no estoy de acuerdo con no ayudar a las personas que sufrieron. Ahora, hoy día, por lo menos en mi distrito, las empresas distribuidoras se están haciendo cargo de pagar las compensaciones por los periodos de corte de luz y están además haciendo las compensaciones económicas en varias situaciones de pérdida de por ejemplo, bienes en el producto del corte de luz en de distinta naturaleza. Entonces, una cosa es estar a favor, ¿no es cierto?, y gestionar la ayuda a quienes lo necesitan y fueron damnificados, y otro es pasar de contrabando una medida genérica, general, que no focaliza en eso y que implica un costo que finalmente lo terminan pagando todos. Porque eso finalmente se va a traspasar a tarifa, como pasó con todos los beneficios que se lograron y que era necesario a propósito de la pandemia y que se fueron prorrogando después en el tiempo y que hoy día estamos pagando entre todos. Y eso me parece que es muy distinto.
1: A ver, a propósito de la calidad del debate, de la política, en fin, estamos a 12 de agosto, casi a un mes del 11 de septiembre, y ya empiezan a surgir voces respecto a un tema que cada año vuelve, que muchas personas dicen, ¿hasta cuándo vamos a volver con aquello? Eso es del pasado, miremos el futuro, etcétera, etcétera. Me refiero a los dichos del diputado del Partido Republicano, Vicente, Ignacio Urrutia, sobre el 11 de septiembre y los indultos. Sería una señal espectacular que el 11 de septiembre el presidente Kast empiece a indultar a uniformados. Recordemos que el presidente Kast hace un día atrás en una entrevista dijo, ¿no es cierto?, que ese tema lo iban a ver uno a uno, pero que no a todas luces no es la prioridad del gobierno. Pero esto de instalar nuevamente este tema, y si le sumamos a ¿no es cierto?, al partido Johannes Kaiser, dijo Johannes Kaiser, ¿qué es lo que me responde el gobierno? Nosotros vamos a ver el tema de los indultos caso a caso. ¿Sabe qué más? Córtenla. Significa que no entienden lo que está pasando. Vicente.
0: Yo te diría, luego del estallido, pudimos ver que carabineros que sirvieron a Chile, carabineros y uniformados que sirvieron a Chile, pagaron con su libertad la defensa de Chile. Y ahí yo quiero destacar, aprovechando el espacio, la iniciativa de nuestra diputada Javiera Rodríguez y Sebastián Zamora, Ustedes lo pueden buscar en presosxservir.cl, que es una campaña que busca efectivamente conseguir firmas para los indultos carabineros y uniformados que defendieron Chile durante el estallido social. Yo creo que cuando tenemos un país en el estado que estaba en el 19 de octubre, donde la democracia efectivamente se puso en vilo, fueron los carabineros, fueron, o sea, las Fuerzas Armadas las que defendieron absolutamente, sí, a todos los chilenos. Yo creo que ahora es momento también de que la sociedad civil los defienda a ellos. Y respecto un poco...
1: Pero Vicente, respecto a lo dicho de Ignacio Urrutia, me refiero a, de alguna manera, como dijo el subjefe de bancada de los diputados UDI, Sergio Bobadilla, que será el presidente quien determine esto, sí, que no hay que pautear al presidente ni imponerle plazos o un determinado número de beneficiarios. Y volver a instalar este tema, a eso me refería.
0: Sí, no, aquí yo aproveché el minuto publicitario, disculpa. Yo te diría que efectivamente yo estoy de acuerdo con que se indulten a esas personas. Creo que nosotros también, desde el mundo político, desde la sociedad civil, por supuesto que tenemos que abogar por eso. Pero sin condicionar al presidente. El presidente tomará la decisión cuando lo estime pertinente. El presidente en estos minutos tiene que estar viendo la emergencia en el sur, la emergencia en el norte, el frente climático que también se viene. Tenemos que ver el proyecto de reconstrucción, tenemos que ver cómo recuperar empleo. Entonces, yo entiendo que el presidente... Por la clase de cosas que está viendo, tiene que tomar las decisiones en la medida que él estime pertinente, y nosotros no vamos a presionarlo como partido en el fondo respecto a eso. Pero por supuesto que nuestra labor como partido político es por supuesto abogar porque quienes están hoy presos por servir,
1: sí, se
0: puedan ser indultados.
1: Pero sería una señal espectacular que el 11 de septiembre, el presidente Kast empiece a indultar a uniformado. A eso me refería,
0: a esa frase. Sí, a mí la verdad el día no me importa mucho. Lo que me importa es que ellos puedan efectivamente salir nuevamente y poder ver a su familia.
1: Ya. Alejandro,
18: ¿puedo decir algo?
1: Sí, Alejandro.
18: Bien breve. Yo invitaría a Vicente... más allá de su posición, no voy a hacer un juicio respecto, que obviamente yo tengo una visión distinta, pero el 11 de septiembre tiene una carga muy dolorosa, Vicente. Entonces no, yo te invitaría, por respeto a quienes, primero porque perdimos la democracia. Cada uno tendrá su reflexión respecto a ese periodo histórico, pero como consecuencia de ello vivimos 17 años súper, súper quebrados. Un país que se quebró, un país con detenidos desaparecidos, con exiliados. ¿Qué puedes tú? Entonces yo creo, lo primero es reconocer que es una fecha dolorosa. En consecuencia, esa invitación que hace el diputado Urrutia, yo la encuentro agresiva. Además, porque de una u otra manera vuelve a colocar temas que no están debidamente cerrados en nuestro país. Entonces se trata, lo han intentado los distintos, desde que el presidente Elwin pidió perdón a nombre de toda la nación por los hechos ocurridos a propósito de la entrega del informe Reti. De ahí en adelante, el propio presidente Piñera, ¿no?, tuvo expresiones sobre esto. Entonces, me parece que junto con mirar hacia adelante es recordar, porque la memoria en toda sociedad es buena. No se trata de quedarse entrampado en ella. Se trata de tenerla para que no se vuelvan a cometer hechos dolorosísimo. Entonces, yo creo que es una fecha dolorosa, creo que es una agresión innecesaria, más allá del debate sobre los indultos en particular. Creo que no vale la pena.
1: A ver, sí, Luis Pardo pedía la palabra.
17: Sí, a ver, primero, yo creo que efectivamente hay personas presas, tanto gente en Punta Peuco y otros recintos producto de los acontecimientos a los cuales se está refiriendo Alejandra, y que están hoy día en condiciones de salud realmente extremas que ameritan un trato humanitario que no se entiende que gente que adhiere al valor universal de los derechos humanos no contribuya a solucionar esos temas humanitarios, como también hay muchos policías y militares que están injustamente presos porque fueron juzgados en un momento en que la justicia aplicó criterios que no correspondían a los momentos de extrema violencia que se estaban viviendo y que se vivieron a propósito de los acontecimientos del 2019. Por lo tanto, creo que efectivamente ahí, independientemente del instrumento y la forma, hay que tener la capacidad de responder humanitariamente a quienes lo necesitan y hacer justicia respecto de los, especialmente carabineros, que han sido juzgados y procesados en condiciones bastante discutibles. Ahora, dicho eso, Cecilia, me parece que el gustito que sea el senador Urrutia no contribuye en nada a la suerte de esas personas. Creo que justamente ese tipo de declaraciones, que efectivamente son agresivas para un sector de la sociedad, no ayudan a poder avanzar ni en el tema humanitario, ni en el tema de poder solucionar la injusticia que están viviendo efectivamente muchos policías y militares producto de la violencia que tuvieron que enfrentar el 2019. Así que yo espero que encontremos una solución para esto y que esa solución sea lo más justa y lo menos agresiva respecto de todas las visiones que están en juego respecto a este tema tan complejo.
1: Sí, Alejandra, ¿querías decir algo?
18: Precisar dos a propósito de lo que señalaba Luis, y en relación a los presos de la dictadura, digamos, de los horrores o cometidos en la dictadura. ¿Hay sentencias, tanto en nuestros tribunales como en el ámbito internacional, que reconocen ese derecho que señala por razones humanitarias, pero también pone condiciones, Luis? Y es por de pronto reconocer y pedir perdón de esos presos.
17: Lo que pasa, Alejandra, permíteme precisarte este punto, que me parece que es muy importante. Efectivamente hay gente que está presa por haber cometido violaciones horrorosas a los derechos humanos, pero hay muchísima gente que está presa bajo un sistema penal que no se le aplica a ningún otro chileno, que se le tiene presa por presunciones, por testimonios de oídas, y que incluso su participación no es directa en ninguno de los hechos horrorosos cuando se habla de lesa humanidad. Personas que están presas por asociación ilícita, por haber cumplido órdenes, como traslado, por ejemplo, de personas sin tener ninguna injerencia ni posibilidad de saber lo que había pasado ni lo que iba a pasar con esas personas.
1: ¿Hay que volver a hacer un juicio?
17: Hoy día, desgraciadamente, eso ya no se puede hacer, pero es una realidad de la cual la sociedad tiene que hacerse cargo. O sea, ¿por qué no pueden tener una justicia como la que tiene cualquier otro persona sometida a un proceso? ¿Por qué tiene que regirse por un sistema que no... Y hoy día ya hay causas de prevaricación que están avanzando, pero que debieran haber avanzado mucho antes.
1: Bueno,
17: aquí ha habido prevaricación a juicio de muchas personas que tienen una posición independiente, además, respecto de los hechos políticos que estamos discutiendo.
1: A ver, escuchemos otras opiniones también. Andrés Kuble.
2: Sí, a mí me parece que, bueno, lo del senador Urrutia es evidentemente una provocación y me alegra que Luis marque distancia con aquello. Creo que justamente lo que necesitamos es a esa centroderecha, derecha democrática, el nombre que quieran ponerle, parándole los carros a esa ultraderecha que busca simplemente provocar y reivindicar lo que fue la dictadura. Eso es lo que está detrás de las palabras del senador Urrutia. Y sobre el tema de los uniformados presos, yo, respecto a lo que ocurrió en el estallido social, quiero recordar que hace una semana, estuvimos discutiendo también sobre el caso de Gustavo Gatica, donde un carabinero dispara, deja ciego a una persona, y ese carabinero es absuelto. Entonces, acá no tenemos un sistema judicial que ejerció una gran persecución sobre los uniformados que participaron en el estallido social, y los casos que tenemos de personas detenidas fue porque se corroboraron apremios ilegítimos, porque se corroboraron uso indebido de la fuerza. O sea, tenemos personas que con personas ya,
1: Andrés,
2: inmovilizadas en comisaría, lo golpearon en la cabeza. ¿Eso tiene que ver con el control del orden público? ¿Eso tiene que ver con servir a Chile? ¿Servir a Chile también es ser responsable con la utilización de las armas y la fuerza que legítimamente se le entrega a carabineros. Entonces, cuando me dicen que alguien en una comisaría con esposa es maltratado por carabineros y que me van a decir que esos carabineros en ese acto estaban sirviendo a Chile, no, pues, está bien que estén presos.
17: Esa conducta es absolutamente inaceptable, pero la inmensa mayoría están presos por haber mal aplicado un criterio, por ejemplo, como el apremio ilegítimo, que es el caso de...
1: Del
17: capitán Maturana, ya.
1: Vamos a comercial y creo que se están abordando dos temas, ¿no? Uno son los presos por el estallido y otro son los presos que están, ¿no es cierto?, por los delitos de crímenes de lesa humanidad ahí en Punta Peuco. Vamos a comerciales y a la vuelta ya el último bloque.
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31: En Balneario, la hora exacta.
32: Son las 10 de la mañana.
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1: En Balneario le indicamos la hora.
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0: 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En Balneario, la hora exacta.
1: Son las 10 de la mañana, 29 minutos.
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1: En Balneario le indicamos la hora.
2: Son las 10 de la mañana, 57 minutos.
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1: Son las 11 de la mañana, 31 minutos.
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3: Son las 12 horas, mediodía en Chile.

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3: En Balneario, la hora exacta.
4: Son las 12 horas, 27 minutos.
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2: En Balneario le indicamos la hora.
3: Son las 12 horas, 57 minutos.
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7: Comienza la batalla por la mega reforma en el TC. Control de daños en la moneda por impugnación a norma opositora quien no fue informada al biministro Alvarado.
8: La industria salmonera suma al exministro Cordero en defensa de las normas ante los requerimientos de la oposición.
7: En paralelo, el gobierno defiende los cambios constitucionales de su agenda de seguridad tras las reservas dentro del propio oficialismo.
8: Fuertes vientos, con calor anoche, lluvias en el norte, evacuaciones por la activación de quebradas hoy en Alto del Carmen, Tierra Amarilla y Diego de Almagro.
7: Investigan un presunto femicidio en Recoleta. La pareja de la víctima sigue como testigo. En La Pintana, una discusión entre vecinos terminó con una persona asesinada.
8: Resistir el acoso, defender la dignidad. Son palabras del embajador chino que llama a protegerse de la injerencia externa luego de lo del cable y en plena negociación sobre los aranceles de Trump.
7: En el exterior, Colombia busca a sus desaparecidos e intenta consolidar las cifras del terremoto. España, el Reino Unido, Islandia miran al cielo en el eclipse total de sol.
8: No sé cómo voy a seguir. La emotiva carta de Lionel Messi tras la muerte de su padre.
7: Y en la cancha, Católica no podrá contar con San Pedri para la vuelta ante Estudiantes. Esta tarde, Coquimbo va por su propia hazaña en Copa Libertadores.
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8: Comenzó el eclipse en el norte del planeta, ¿eh? Si lo quieren seguir, hay varias páginas y bueno, los medios en Europa, sobre todo en España, es una locura porque dicen que es de donde mejor se va a ver. Entonces, sí, tienen la misma onda nuestra hace algunos años, todos con los lentes, todos especiales, no sé si van a cantar el himno o no, pero...
7: ¿Recuerdas que estas acabaron en algún momento?
8: Ah, pero el himno español no tiene letra. Bueno, en Reino Unido, en Groenlandia también, que es de Dinamarca, pero la quiere Trump, bueno, en Groenlandia también se va a ver el eclipse total de sol. Eso cuando estamos pendientes de lo del norte acá en Santiago, con nubosidad parcial, 14 grados en la metropolitana, 16 va a ser la máxima por la tarde. Hoy, 20 para Antofagasta, 5 en las Torres del Paine.
7: Y partimos en el norte del país para saber del intenso sistema frontal que mantiene varias alertas de evacuaciones por la activación de quebradas. Estamos con la corresponsal en el Norte Grande, Dayan Márquez. Buenas tardes.
9: Buenas tardes, Verónica Rodrigo. La emergencia climática se ha tornado crítica en algunos sectores, concentrando sus mayores complicaciones en la región de Atacama, donde se debió ordenar evacuaciones preventivas ante la violenta activación de quebradas y desbordes de ríos y canales. Esta situación también se torna compleja en lo vial, ya que se ha confirmado el corte total de la ruta 5 Norte en el sector de Chañaral, a la altura de Pan de Azúcar, producto de la activación de la quebrada Las Bombas, impidiendo el tránsito en ambos sentidos. Ante este escenario, Senapred ha mantenido alertas vigentes y mensajes SAE de evacuación por la amenaza inminente tras la activación de la quebrada Antena en la comuna de Diego de Almagro y por la activación de la quebrada de La Plaza en la localidad del tránsito en Alto del Carmen. Para coordinar la respuesta en terreno, el MOB mantiene desplegados más de 30 equipos de maquinaria pesada. Quien hizo el balance de esta jornada fue la delegada presidencial regional de Atacama, Sofía Cid.
10: En la región de Atacama mantenemos precipitaciones en algunos sectores de forma intermitente, afectaciones de conectividad en caminos secundarios e interrupciones de suministro en distintos puntos de la región, pero que se han ido reactivando. Lluvia y tormenta eléctrica en Cheñaral, Copiapó y Tierra Amarilla, además de precipitaciones intermitentes en San Félix y Conay. La DGA mantiene monitoreo en los ríos Salado, Copiapó y Huasco, Sernagiomín en Las Quebradas. Además, tenemos 7 albergues habilitados en la región con 67 personas albergadas. También contamos con maquinaria en las 9 comunas, esto financiado con recursos sectoriales, FNDR, del Ministerio de Interior y la empresa privada de la región de Atacama.
9: Bueno, ahí lo señalaba la delegada presidencial regional de Atacama, hay 7 albergues, 67 personas se mantienen en estos lugares actualmente, se hace un exhaustivo llamado a la comunidad en caso de que se les active esta alarma, esta alerta SAE de evacuación, que lo hagan rápidamente, que hagan caso a lo que recomienda la autoridad y por supuesto también el llamado es a no volver a los hogares hasta que sea levantado y sea determinado como un lugar seguro. En el caso de la región de Antofagasta, el sistema frontal golpea con fuerza la franja costera y también cordillerana. Se han registrado anegamientos severos en sectores como la avenida Prat y Bandurrias en la comuna de Taltal. Hay problemas en la vía hacia la caleta Sifuncho, además de vientos intensos, tormentas eléctricas. Se tomó la determinación de suspender las clases en la comuna de Mejillones, donde también se generaron tormentas de arena a raíz de los fuertes vientos. Sobre la evaluación operacional de la región, se refirió el director regional de Senapred Antofagasta, Ricardo Munizaga.
11: Actualmente tenemos varios eventos en desarrollo, tanto como precipitaciones, vientos, tormentas de arena, también nevazones en zonas de cordillera, y durante las próximas horas tenemos ya proyecciones de algunas columnas que vienen con alta intensidad. Esas se van a estar desarrollando en el sector costero, especialmente para las comunas de Taltal y Antofagasta. Se mantiene todo el sistema activo, hay algunas remociones y flujos que afectaron algunas rutas, como la ruta 5, se encuentran tanto las maquinarias, así como los equipos de emergencia trabajando en el lugar.
9: Bueno, en tanto, como lo señalábamos también durante esta jornada, Verónica, Rodrigo, se mantiene el cierre de la ruta B245, esto para evitar este llamado turismo de emergencia hacia la cordillera. Recordamos que estamos bajo, en la zona norte, decreto de emergencia preventiva nacional, el que se mantendrá hasta el día 16 de agosto, y reiteramos el llamado que hace la autoridad a obedecer de inmediato las órdenes de evacuación y mantenerse siempre informado a través de los canales oficiales.
7: Sí, y atentos también a las alertas SAE que llegan permanentemente a los teléfonos, y nada de hacer turismo en estos días, ni de emergencia, ni de ningún tipo. No es el momento ahí en la zona norte del país. Gracias, Dayan. Buenas tardes.
9: Buenas tardes.
8: Lo último, el Senapred llama a evitar la ribera del río Salado por alerta de crecida, esto en Chañaral y Diego de Almagro, región de Atacama, cuando se reitera la necesidad de evacuar la zona del tránsito, la zona de Villa Prat en el Alto del Carmen, o la comuna de Alto del Carmen, también el sector Iglesia Colorada hasta el embalse Lautaro por la crecida del río Pulido. Eso en Tierra Amarilla son las últimas alertas del Senapred.
7: ¿Y qué está ocurriendo un poco más al norte? En Tarapacá, en Iquique, precipitaciones, viento y una vaguada en altura que generó altas temperaturas, sobre los 30 grados anoche, de noche, insisto. Hans Gotterbarn, buenas tardes.
12: Hola, ¿qué tal? Buenas tardes. Sí, un pic de 33.4 grados alcanzó anoche la temperatura en Iquique en medio de esta vaguada en altura que provocó precipitaciones débiles, intermitentes, fuertes vientos y tormentas eléctricas que se percibieron en distintos puntos de la región, donde cerca de la medianoche la temperatura aumentó rápidamente en menos de 10 minutos, mientras que fuertes vientos provocaron tormentas de arena y polvo que cubrieron principalmente Iquique, Alto Hospicio y también Pisagua. Es por este motivo que se realizó un COGRIT y en ese sentido se decidió por parte de la delegación presidencial de Tarapacá confirmar la suspensión de clases para esta jornada en todos los establecimientos de dichas comunas. En cooperativa pudimos conversar con Rodrigo Arroyo, supervisor de turno del Centro Meteorológico Regional Norte de Antofagasta, quien se refirió precisamente a esta condición climatológica.
13: La temperatura máxima que registró Iquique fue de 33.4. A las 23:10 hora local, ya eso, bueno, el valor, digamos, es un valor histórico, y también la hora de la ocurrencia es bastante, digamos, anómala, producto de, por lo general, las temperaturas máximas se enfasan más o menos con el máximo de radiación, digamos, un par de horas después de la máxima radiación, tipo 2 de la tarde, sea la temperatura máxima, aprox 4 de la tarde. Esta vez la máxima fue a las 11 de la noche. Entonces eso también da una característica muy especial a la condición.
12: Durante la madrugada y esta mañana hemos estado recorriendo diversas zonas y hemos podido evidenciar parte de los estragos provocados por este frente, particularmente en el sector de la península de Cabancha, donde la techumbre del hotel Terrado se desprendió y cayó sobre unos vehículos estacionados que resultaron con diversos daños, mientras que en el ex estadio Cabancha se cayó un cierre perimetral que obligó a segregar la pista de la avenida Arturo Prat, mientras que en la plaza de calle Rancagua con las zampoñas cayó también un árbol que derribó un poste en el frontis de la sede vecinal ubicada en este lugar.
7: Ancoderban con la información desde el norte del país, desde Iquique. Gracias, buenas tardes. 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
8: Nos quedamos en las calles de Santiago. Información policial de las últimas horas. Lo más delicado, dos crímenes que han quedado al descubierto, uno en La Pintana, el otro en Recoleta. Felipe Cofré, buenas tardes.
14: Buenas tardes. Claro, partimos en la comuna de Recoleta, en donde se investiga el hallazgo del cuerpo de una mujer al interior de su departamento. Está ubicado en calle Emiliano Zapata. Fue su conviviente que hace la denuncia a carabineros que esta persona se encontraba en la habitación principal de este inmueble ya sin vida y con una herida cortopunzante a la altura de la pierna. Según manifestó este hombre, que todavía se encuentra en calidad de testigo, él junto a la víctima compartieron bebidas alcohólicas durante la noche y una vez él se despertó, se habría encontrado con esta mujer ya sin vida, versión que tiene que ser contrastada con los peritajes científico-técnicos realizados por la Brigada de Homicidios en el lugar. El inspector Raúl Zúñiga, de la Policía de Investigaciones, entregó más detalles.
15: El conviviente de la fallecida la encuentra al interior del inmueble en donde ambos residían, acá en la comuna de Recoleta, dando aviso posterior a carabineros, quienes una vez llegando al lugar se percatan de que ella mantendría una lesión cortante en la cara lateral, anterolateral de la pierna derecha. De momento estamos trabajando en el relato de esta persona, refiere que habrían compartido bebida alcohólica durante la noche y que en ese transcurso él después se percata del fallecimiento de ella.
14: Y la PDI todavía aún no descarta, tampoco ha confirmado la intervención de terceros en este hecho. La Policía Civil también investiga otro asesinato en la comuna de La Pintana, en donde un conflicto entre vecinos, aparentemente iniciado por problemas con las mascotas de ambos, es que termina en un asesinato. Uno de ellos extrae un arma de fuego y le dispara en dos oportunidades en el tórax a esta víctima, que fue trasladada hasta el hospital Padre Hurtado, en donde se confirmó finalmente su fallecimiento. Otro tema, el tour delictual de una banda compuesta por 8 desconocidos que habrían robado 4 vehículos en pocos minutos, esto en la comuna de Maipú, para lograr este robo chocaron a una de las víctimas para forzar su detención. Esto es la salida de Vespucio con Santa Elena. Ahí intimidaron a los otros conductores que también tuvieron que detenerse producto de esta colisión y a todos los intimidaron con armas de fuego, los obligaron a tirarse al suelo, les quitaron sus pertenencias, incluso a uno de ellos lo golpearon en el rostro. Huyeron con incluso con dos autos que

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1: Y hablábamos recién de la emergencia climática en la zona norte del país. Fonansa lanzó una alianza con prestadores privados para la atención ambulatoria en las regiones de Coquimbo y Atacama. Fernanda Ávila, buenas tardes.
2: Buenas tardes. Sí, una colaboración público-privada entre el Fondo Nacional de Salud, FONASA, y las clínicas Red Salud, Cliver Salud, UC Christus y H Salud para las regiones de Coquimbo y Atacama luego de su afectación por los sistemas frontales. Para acceder a estas prestaciones es necesario estar afiliado a FONASA y haber sido catastrado por la ficha FIBE dependiente del Ministerio de Desarrollo Social. Los casi 40.000 damnificados podrán acceder a atenciones ambulatorias como controles generales, controles de especialidad o asesorías de salud mental. Como lo explicó el director de FONASA, César Oyarzo, y el subsecretario de redes asistenciales, Julio Montt.
3: Las personas que vayan a su CEFAN o vayan a sus hospitales y requieran de este tipo de atenciones van a ser derivadas desde su red a los prestadores privados. Si usted va de manera directa, que no ha pasado por la red, el sistema opera a través de que entra a la página web de FONASA y allí puede obtener, si está forma parte de la base de datos de damnificados, un bono costo cero para usted.
4: Una alianza virtuosa donde nosotros como redes asistenciales nos hacemos responsables de derivar, pero también de recibir a esos pacientes y a darle continuidad al tratamiento y al seguimiento.
2: Quienes lo necesiten podrán acceder a más de 4.000 servicios, exámenes y procedimientos desde el próximo lunes 17 de agosto por una vigencia de 4 meses. Sobre la capacidad de atención de dichos centros, escuchamos a John Allen Eckfield, gerente general de la red ambulatoria Abupa Chile, y a Maximiliano Mujica, director médico de la clínica Peñuelas de Cliver Salud.
5: Una catástrofe de esta magnitud no puede ser abordada por sí solo por el sistema público, y es por eso que una alianza público-privada demuestra la resolutividad y capacidad de respuesta que tenemos los prestadores privados. Ponemos a disposición nuestra red de centros médicos en Atacama, en Coquimbo.
6: Nosotros hoy día en el mundo ambulatorio podemos superar las 1.500 personas atendidas por día. Por lo tanto, la capacidad la tenemos instalada, hoy día estamos 100% operativos, no hemos tenido nosotros daño estructural en el contexto de lo climático, y por lo tanto estamos totalmente disponibles para ser parte de la solución.
2: Esta alianza podría extenderse dependiendo de las consecuencias de la actual contingencia climática, ya sea por más tiempo o para regiones del sur del país. La información es disponible en el sitio web de FONASA.
1: Fernanda Ávila con toda la información. Gracias, buenas tardes.
2: Buenas tardes.
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9: Vamos con el fútbol, el empate de Católica. Hoy, el turno de Coquimbo, la carta de Messi. Ernesto Contreras, buenas tardes.
10: Hola, Rodrigo. Verónica, ¿qué tal? Noticias y que están pasando en la Católica porque, bueno, es suspendido San Pedri luego del gran empate de ayer, gran en cuanto a resultado porque la Católica jugó bastante mal y rescató un empate porque tiene al Toro San Pedri que lo que toca es gol y que tuvo también ahí cierta fortuna con ese rebote en el tiro de media distancia, pero lo malo es que no lo va a tener para la revancha del próximo martes, tampoco va a tener a Cristian Cuevas, suspendido también ayer por amarillas, no llega Clemente Montes, afuera Rosell, el reemplazante de San Pedri. Y lo de Juan Ignacio Díaz todavía fuera y también Sebastián Arancillo, o sea, son muchísimas bajas para la Católica. Mucha. Y sobre todo en ofensiva que no tiene un 9 que pueda reemplazar a San Pedri, lo que va a tener que hacer porque ya no puede sumar a nadie para la Copa Libertadores, por más que contrate hoy día un 9 no lo puede ya inscribir para este partido, para esta fase, va a tener que jugar con Gianni quizás de 9 y que juegue Palavecino, que ha estado muy desaparecido últimamente, no tiene mucho más la Católica, pero en las últimas horas y en los últimos minutos amarra un refuerzo que viene de Racing de Avellaneda, Agustín García Basso, que terminó contrato con la Academia, fue campeón con Racing el año pasado, jugador permanentemente titular, zaguero central, que puede jugar de 6 también, va a llegar por los próximos 6 meses a la precordillera, no es donde necesita la UC hoy con la urgencia, pero tampoco puede jugar esta fase de la Copa, así que Agustín García Basso va a llegar a la Católica, lo comenta y lo confirma César Luis Merlo, un zar de los fichajes en esta parte del mundo, así que ya está todo acordado, lo venían conversando hace

0: año y hoy día que queda libre, la Católica lo va a fichar. Escuchemos a Sampedri, así reflexionó el Toro sobre su suspensión, cómo le afecta a la Católica y cómo proyecta la revancha del martes.
1: La verdad que sabíamos los jugadores que por ahí podíamos quedar suspendidos. Pero bueno, es así, lamentablemente me toca a mí y a la persona quedar afuera. Pero bueno, confiamos en el equipo, vamos a descansar hoy, mañana y ya el jueves empezar a mirar este partido, volver a prepararlo la vuelta y ojalá que salga bien para nosotros. Como te digo, nosotros venimos con una ilusión muy grande, arrancamos esta Copa con una ilusión muy grande y estamos muy contentos por ir.
2: Claro, cuando se arman los equipos uno tiene que tener en consideración este tipo de contingencias, digamos que los jugadores se te pueden lesionar y los pueden echar y pueden acumular tarjeta amarilla. Por eso extraña tanto que la Católica no se haya reforzado.
0: Sí, pero fíjate que en esta posición del 9, el que se lesiona primero es Diego Valencia, el Pollo.
2: Perfecto.
0: Y después, como no estaba Valencia, quedó Rosell. Y Rosell lo operaron estos días. Entonces, creo que lo del 9 a la Católica lo pilló encima. Lo que no reforzó y que todos pensaban, sobre todo en esta fase de Copa Libertadores, era probablemente el lateral derecho, decían algunos, que estaba bien complicado, o el arco, pero lo del 9 fue también una circunstancia que se le fue dando a la Católica durante el año, porque tenían reemplazantes, pero están todos fuera, lamentablemente. Lo que le dijeron...
2: Va a tener que acomodarse.
0: Pero ojo, que lo podría haber hecho, porque se sabía que Clemente Montes no jugaba esta llave.
2: ¿Verdad?
0: Entonces ahí la Católica, que era lo que clamaba el hincha cruzado, podría haberlo reemplazado a Montes. Y tampoco lo va a tener el martes.
2: Claro, tendría otro delantero.
0: O sea, dentro de todo, le pasa lo de Sampedri, pero no, ya sabían que no tenían a Montes y no lo reemplazaron. O sea, ahora la Católica tendrá que purgar con eso, con esta circunstancia del Toro, que también no la vieron, como dice Rodrigo, porque todos sabíamos que Sampedri estaba a una amarilla. Y como él es bien bueno para reclamar, aunque ayer fue por una patada, era algo que siempre iba a estar ahí. Entonces, bueno, no lo quisieron cubrir, sino quisieron cubrir lo de Montes, que era lo más notorio. Lo otro era hacer varias conjeturas para buscar otro 9.
3: Y era imposible sacar ayer a Sampedri. O sea, si hubieran sacado a Sampedri.
0: No, y estaba al borde. Estuvo en la cornisa Sampedri, una tarjeta roja después de la amarilla, pero termina siendo el gol. O sea, es el alma de la Católica. Por eso preocupa tanto qué puede hacer el martes sin él, sin el Toro. Así que ojalá que lo puedan reemplazar bien.
3: Mira, el alma de la Católica. ¿Cómo lo llamó anoche Garnero?
2: Leyenda viva.
0: Leyenda viviente. De hecho, dijo que era el mejor jugador de la historia de la Católica, derechamente. Eso ya es una discusión que va a tener que entrar ahí el Toro Sampedri. Si está encarrilado a ser heptagoleador. Está disparado.
2: Sí.
0: Sería siete veces goleador.
3: Sí.
0: No, y lidera la tabla. Sí. Lidera la tabla con holgura. Así que difícil que lo vayan a pillar a Sampedri en esta racha. Tiene 18 goles en 18 fechas, Sampedri. Lo sigue Popín Castro con 9, lo dobla. No sé, de algo que capaz que Sampedri dice no juego más este año, capaz que igual sea goleador, acá que lo pillen, está complejo. Ya, tiene 8 Correa y 8 Romero, los colocolinos. Y este fin de semana Colo Colo, que juega un partido muy interesante con O'Higgins, ya los va a tener disponibles a los dos. O sea, Romero viene jugando, Rodrigo, pero ya Correa tiene su suspensión cumplida, así que Colo Colo va a tener que definir qué 9 juega o si espera Correa en las próximas fechas. Escuchemos algo de Coquimbo, que juega hoy día a las 6 contra Platense, también Copa Libertadores de América. Esto es lo que dice Hernán Caputo sobre la revancha, perdón, la primera partida contra el equipo del Titán Palermo, de Martín Palermo.
4: No, un partido muy difícil, sin duda. Siempre los equipos argentinos son duros. Y bueno, nada, nosotros venimos con toda la ilusión, sabiendo que es un partido de 180 minutos. Sabiendo que es un partido duro y es una llave de 180 minutos, y eso hay que tenerlo siempre claro. Somos un equipo ordenado, que tiene hambre y que vamos a ir siempre por más, pero siempre respetando al rival. Que tenga la mayor ilusión, sé que va a venir mucha gente, así que estamos contentos por eso.
3: Hoy estamos hablando de fútbol chileno, de fútbol argentino. Hablamos de Garnero, hablamos de Sampedri, ahora estamos hablando de Caputo.
0: Aunque Sampedri es chileno. Y Caputo también es chileno ya dentro de...
3: ¿Sí?
0: Sí, pues él ya tiene la nacionalidad.
3: Y no se le nota.
0: Pero todos venidos desde el otro lado de la cordillera, así no se le nota. Técnico de las selecciones menores, Caputo, durante harto tiempo, lo ha hecho bastante bien ahora con este Coquimbo. Eso con el cuadro pirata. Ojo que en la U habló Manuel Mayo en la presentación de Tobias Reinhardt, el volante uruguayo, argentino que debutó muy bien el otro día. Respondió todas las preguntas Mayo, la vamos a escuchar a las 14, y dijo que Igor Lichnowsky está... Listo, a detalles. Así que todo indica que Lichnowsky llega mañana al país para firmar por la U. vuelve el zaguero central que estaba en Turquía tras un paso por el América de México. Pero están todas las respuestas de mayo a las 14 para que escuche a una persona que ha estado muy en la palestra, porque salieron a la mesa contratos de confidencialidad donde mayo no podía preguntar por los refuerzos de Huachipato, así que respondió de todo eso.
2: No, buena cosa.
3: Oiga, sí. Algo de Messi. ¿Qué?
0: La carta de Messi me dolió el corazón.
3: La idea de que puede no volver a jugar.
0: Lo dejó en el aire. Dijo, no sé cómo puedo seguir sin tipa, hablándole al papá, porque una de las grandes motivaciones de Messi en su última parte de la carrera era jugar para que lo vean sus padres, su hijo. Habla de lo que fue la Copa del Mundo, donde él arranca el Mundial sabiendo que el estado de su papá no era bueno. Y después dice...
3: Muchos especuló en ese momento.
0: Algunos lo dieron por muerto.
3: Salir a parar el carro a algunos medios, en redes sociales.
0: En un canal de streaming en Argentina, una reconocida conductora dijo que había muerto y bueno, salió de...
3: Toda la razón.
0: Florencia Peña. Y sacó el programa, de hecho. Así que él dice que después de cada partido, él esperaba el mensaje del papá. Y ya cuando avanzaban las semanas, los mensajes del papá no llegaban postpartido y él ya sentía que la situación era terrible. Así que... dijo que él estaba físicamente muy mal en esta Copa del Mundo, que jugó sobre sus posibilidades y que todo era para que el papá viera a él levantar otra copa, y que por eso se esforzó tanto, porque su idea era llegar lo más lejos posible para ver si el papá tenía la chance de verlo nuevamente, ya sea jugando la final u otra instancia, que lamentablemente no ocurrió. Así que terrible la carta de Messi, y ahí entendemos también por qué Leo Messi andaba con esa gestualidad, con ese poco ánimo probablemente en los últimos partidos. Y ahí,
2: muy emotivo, muy con la emoción a flor de piel.
0: Hay algunos conspiranoicos en Argentina, periodistas, empezaron a inventar que estaban amenazados, y ahí comenzó esta teoría de la conspiración de que Argentina le habían robado la copa, pero era porque Messi finalmente estaba totalmente golpeado y el grupo también.
3: Estaba era por eso, un duelo desde antes, ¿no?
0: No me puedo imaginar cómo puede haber sido para él jugar un mundial sabiendo esto, ¿no? Y cómo jugó el mundial, además, pues.
2: A propósito de
0: tremenda
2: Messi,
0: Copa del Mundo.
2: Ya que estamos, a fin de mes se juega en Norteamérica, Inter de Miami, CF Montreal.
0: ¿En serio?
2: Sí.
3: ¿En serio? ¿Al tiro?
2: Capaz que Messi no esté, pero en una de esas Alexis,
0: bueno,
2: Alexis sí.
0: Tiene permiso indefinido en Miami, obviamente, así que capaz que no vuelva, lo dejo en el aire. Vamos a ver si vuelve a jugar o no Leo Messi, que hoy día fue bastante emotivo lo que escribió a su padre. Está en Instagram y en cooperativa.cl, obviamente está toda la carta de Leo a su padre.
3: Ahí lo revisamos. Sí. Y los escuchamos atentos a las 2 de la tarde, Ernesto Contreras.
0: Muchas gracias, Vero.
3: Muchas gracias.
0: Chao, Rodri.
2: Chao.
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3: 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Una, 35 minutos. Una, 35 minutos.
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15: Abramos las páginas políticas del diario de Cooperativa, sepamos del gobierno que está en un nuevo enredo comunicacional por un requerimiento ingresado al Tribunal Constitucional relacionado con la mega reforma de la que el ministro Alvarado, no estaba informado. Mariano Reyes, buenas tardes.
22: ¿Qué tal, Verónica? Muy buenas tardes. En reconexión gratuita de los servicios básicos como el agua, luz y gas en zonas declaradas en estado de catástrofe. Esa norma quedó plasmada en la mega reforma de reconstrucción y el gobierno ahora busca impugnarla en el Tribunal Constitucional. El requerimiento fue ingresado el sábado pasado, 8 de agosto, y el problema es que tres días después, habiendo pasado ya un comité político de ministros aquí en Palacio, el jefe del Gabinete de la Moneda, Claudio Alvarado, titular de Interior y la vocería, reconoció ayer que él no estaba informado sobre esta acción. Esa es una información que yo no la tenía, dijo. Así que, por lo tanto, no me voy a referir a cosas de las que no dispongo información, fue su respuesta ante la prensa anoche en el Congreso. Lo cierto es que el documento contiene la firma de los ministros de Hacienda, Sexpress y Energía, y también la del presidente de la República. Hoy, en conversación con el diario de Cooperativa, el subsecretario del Interior, Máximo Pavés, desdramatizó esta descoordinación.
23: Oiga, a mí también me ha pasado eso. Cuando hay vocería, estas cosas generalmente pueden pasar. Yo no le asigno mayor importancia. No hay mucho más que comentar. Son cosas que cualquier vocero, a mí también me han pasado.
2: ¿Pero quién presenta el requerimiento? ¿Sabe usted?
23: No, el requerimiento lo presenta ante el Tribunal Constitucional el presidente de la República con la coordinación habitual que hay internamente en el gobierno.
2: Es que no había tanta coordinación si el ministro Alvarado no sabía.
23: No, yo le digo lo mismo. Le vuelvo a insistir. Cuando esas son circunstancias que los voceros generalmente les pueden pasar habiendo tanto movimiento. Yo no le asigno mayor importancia. Lo importante es que la mega reforma se aprobó en tiempo récord.
22: Bueno, según las averiguaciones que hemos podido hacer, es que el lunes 3 de agosto, en el Comité Político Ampliado aquí en Palacio, el gobierno informó a los partidos sobre los tres vetos que ingresó a la mega reforma y que hoy por hoy se están tramitando. Sobre esta norma de servicios básicos, se planteó la idea de o vetarla o llevarla al Tribunal Constitucional, pero sin ninguna definición, al menos hasta ese momento. Hace unos minutos, esa versión fue confirmada por el ministro de la Sexpress, José García Ruminot, en el Congreso. Él dijo que se ha conversado en el comité político sobre este requerimiento al Tribunal Constitucional y es muy probable, dijo el ministro Sexpress, que cuando se conversó el ministro Alvarado justo en ese minuto haya tenido que salir de la reunión a atender otra situación. Lo cierto es que desde la UDI, tienda donde milita el viceministro Alvarado, dicen que ellos sabían perfectamente sobre esta acción del gobierno, así lo reconoció esta mañana el timonel del partido, el diputado Guillermo Ramírez.
26: Nosotros sí sabíamos, aquí probablemente hubo un problema de coordinación, que la persona que tenía que informarle al ministro no lo hizo, pero al menos la persona que tenía que informarle a los presidentes de partido sí lo hizo. Yo tenía clarísimo que iban a ir al Tribunal Constitucional por esa norma aprobada en el proyecto de ley de reconstrucción, y por lo tanto estas cosas pasan, lo importante es que se aprenda del error y que no se vuelva a cometer. Yo recibí la información por parte de las Express, no de Hacienda. Así, este es un problema solamente de coordinación, no es un problema de roce, ni de contiendas de competencia, ni nada de eso, simplemente un problema de coordinación en la comunicación.
22: Bueno, según Ramírez, esto no tiene que ver con un choque de competencia, sino que solamente descoordinación comunicacional. Sin embargo, según versiones que hemos podido conocer aquí en Palacio durante la mañana, indican que el viceministro Claudio Alvarado ya tenía una opinión negativa con llevar esta norma al Tribunal Constitucional. Lo que se comenta es que él tiene la convicción de que el requerimiento no iba a tener buen futuro por la debilidad del argumento. Hacienda lo que ha defendido es que el artículo excede a la idea matriz de la mega reforma, pero la contraargumentación
0: acción es que, al ser una ley miscelánea, el Tribunal Constitucional probablemente podría descartar esos motivos. Pasadas las 3 de la tarde se espera una vocería del viceministro Alvarado aquí en el Palacio de la Moneda, así que vamos a estar atentos a ver cómo se sigue desmenuzando esta trama que vuelve a abrir un flanco en lo comunicacional para el gobierno del presidente Castro.
15: Mariano Reyes, gracias. Buenas tardes.
0: Chao, buenas tardes.
2: Ya, más con la ley miscelánea a propósito de los vetos ahí en el Senado, también de las audiencias públicas en el TC. Jorge Espinosa Cuellar, buenas tardes.
5: Sí, ¿qué tal? Muy buenas tardes. Hoy es jornada de audiencias públicas en el Tribunal Constitucional. Los ministros están escuchando a representantes de 56 organismos, instituciones o fundaciones que quieren ser escuchados respecto de los temas que han sido impugnados, ya sea por la oposición y ahora sabemos también por parte del gobierno en cuanto a la mega reforma tributaria y miscelánea del Ejecutivo. Y llamó la atención que por la Asociación de la Industria del Salmón estuvo exponiendo el ex ministro Luis Cordero. Vamos a escuchar precisamente parte de lo señalado. Él defendió la norma que permite la micro relocalización de los de las jaulas de cultivo de salmón. Su opinión fue contrastada por la Fundación para el Desarrollo Social a través de su representante Diana Vega.
7: Una jaula de cultivo de salmones en un fiordo del sur, instalada hace 30 años aproximadamente. Hoy sabemos que moverla 300 metros mejoraría las corrientes, oxigenaría el fondo marino y reduciría el impacto. Eso es una microlocalización. Lo que se presenta en rigor no es un problema de constitucionalidad, lo que en rigor existe es un desacuerdo de mérito, pero los desacuerdos de mérito en la legislación se resuelven en el sistema democrático.
8: Si un proyecto cambia de localización, es ingresado nuevamente al Servicio de Evaluación de Impacto Ambiental. ¿Por qué las recolocalizaciones deben salirse de esa norma? ¿Por qué se tiene que omitir el derecho de la población también a opinar respecto a esa relocalización, siendo que la profundidad de las mismas relocalizaciones podrían afectar el fondo marino?
5: Hasta ahora las exposiciones ante el TC han sido respecto de este tema, así como también sobre la invariabilidad tributaria a 20 años y este seguro estatal a las inversiones privadas en caso de que incumplan la legislación ambiental. No se ha tocado prácticamente el tema que impugnó el Ejecutivo, del cual no se tenía conocimiento hasta ayer, que es el artículo impulsado por la oposición y que obliga a las empresas de servicios básicos a reconectar de manera gratuita y sin condición previa de pago a los usuarios residenciales y a las pymes que tengan domicilio en las zonas declaradas en estado de catástrofe y que hayan tenido el corte antes o durante la vigencia de la declaración de estado de catástrofe por no pago de estas obligaciones. El tema ha generado de todas formas inquietud política también aquí en el Congreso, donde se ha mirado con recelo la decisión del Ejecutivo de llevar al Tribunal Constitucional esta norma. Vamos a escuchar a la senadora de Renovación Nacional, María José Gatica, y al diputado socialista por la acción del Bío, José Antonio Rivas.
9: Cuando se atrasan las personas en pagar el servicio de la cuenta eléctrica, les cortan al tiro el servicio, pero para reponer, chuta que se demoran. Considero yo que no es justo y que hay que darle una vuelta y que no nos veamos tampoco como una administración que está más bien defendiendo, ¿cierto?, a este sector económico, sino que nos veamos más justos.
10: Nos parece una idea miserable el ir al Tribunal Constitucional e intentar sacar una ley de compromiso del Estado con quienes han vivido una tragedia. Nos muestran un rostro y finalmente defienden el negocio de los que más tienen y estrujan a todos los chilenos.
5: La decisión del gobierno fue impugnar esta norma ante el Tribunal Constitucional por no formar parte de las ideas matrices del proyecto, que ya sabemos es un proyecto misceláneo, estrategia distinta que utilizó el mismo Ejecutivo con otras normas que fueron vetadas y que se están tramitando en el Congreso. Hoy en la Comisión de Hacienda de la Cámara Alta fue aprobado el veto que prohíbe la aplicación del interés compuesto o intereses sobre intereses, pero pese a que en la Comisión el oficialismo es mayoría, fueron rechazados los vetos sobre el pago a las pymes a 30 días. Aquí votó en contra la senadora Gatica y se abstuvo Rodolfo Cartel. Y fue rechazado también el veto del derecho al olvido financiero, porque la senadora Gatica también votó en contra. Vamos a escuchar las reacciones. Aquí están el Frente Amplista, Diego Ibáñez, y luego el ministro José García Ruminó, titular de la SECPRES.
11: No pensé que iba a salir contento de esta Comisión de Hacienda porque se respaldó el pago a 30 días para las pymes y también se respaldó el derecho al olvido financiero. Me parece que es una buena noticia. Esperemos que no sea de corta vida. Es una irradiación que tiene que provocar el senador que acá votó a favor, Carter y Gatica, en sus bancadas para que se sostenga esta mayoría en la sala.
12: Los parlamentarios tienen derecho a tener una posición distinta. Yo voy a conversar con ellos y espero puedan tener una mayor acogida.
13: ¿Qué pasaría en el hipotético caso de que la sala apruebe la insistencia?
12: Yo entiendo que no habría ley sobre la materia, porque ya viene aprobado el veto por la Cámara.
13: Es como un trámite lo que hay que hacer.
12: Así es.
5: Es solo un trámite, pase lo que pase esta tarde en la Cámara Alta, no habrá norma en la ley de reconstrucción sobre prohibición del anatocismo, el pago a las pymes y el derecho al olvido financiero.
13: Gracias, Jorge.
5: Buenas tardes.
15: Hacemos una pausa en el diario de Cooperativa, pero hay más información que compartir con ustedes. Particularmente queremos hablar de la relación entre Chile y China.
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24: 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Una, 53 minutos. Una, 53 minutos.
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2: Sol en Coquimbo, sol en La Serena, sol en Copiapó también. Me sobran del norte, chicos. Vamos con este foro donde se va a analizar hoy día la relación entre Chile y China. Muy esperada la palabra del embajador de Beijing en nuestro país, en medio de la disputa con los Estados Unidos. Ahí está lo del cable, está lo de los aranceles. Camila López, buenas tardes.
25: ¿Cómo están? Buenas tardes. Y el encuentro Chile-China mirando la próxima década, organizado por la SOFOFA para marcar el hito de los 20 años del Tratado de Libre Comercio entre ambos países, reunió autoridades, empresarios y representantes del mundo diplomático para analizar los desafíos y las oportunidades de la relación económica. En la actividad participaron la presidenta de la SOFOFA, Rosario Navarro, el embajador de China en Chile, Niu Kimbao, el canciller Francisco Pérez Maquena y el expresidente Eduardo Frei, entre otros. Durante su exposición, el diplomático chino advirtió sobre el actual contexto de desglobalización proteccionismo y tensiones geopolíticas, y sostuvo, sin nombrar a Estados Unidos, que algunos países estarían utilizando el concepto de seguridad nacional para restringir el comercio y las inversiones. Sus declaraciones se producen en medio del nuevo arancel de 12,5% impuesto por Estados Unidos a Chile y de las crecientes advertencias de Washington sobre las inversiones chinas en sectores estratégicos. El diplomático destacó además que China considera a Chile un socio relevante en América Latina y llamó a resguardar la cooperación económica entre ambos países.
0: Ciertos países, anteponiendo sus propios intereses a todo lo demás e ignorando las normas internacionales, sobrepasan el concepto de seguridad nacional con fines geopolíticos, recurren habitualmente a aranceles y sanciones unilaterales y a la diplomacia coercitiva, sin mostrar consideración alguna por la soberanía e intereses legítimos de otros países. Acusar a China de exceso de capacidad y de levantar muros no resolverá su propio problema de incompetencia. Debemos resistir y protegernos con firmeza contra diversas injerencias externas y permanecer especialmente vigilantes ante los intentos de cualquier tercero de limitar o debilitar la cooperación entre China y Chile bajo cualquier pretexto.
25: Bueno, el canciller Francisco Pérez Mackenna también intervino en el seminario y planteó que en el actual escenario internacional la política exterior chilena debe estar al servicio de los intereses nacionales. En esa línea reconoció que China es un socio comercial y de inversión de primer orden para el país y que la relación bilateral debe seguir desarrollándose con una mirada estratégica de largo plazo.
7: La próxima década nos plantea un escenario desafiante. Las transformaciones tecnológicas, la transición energética, las nuevas dinámicas de la cadena global de suministro y las crecientes tensiones geopolíticas están redefiniendo el escenario económico internacional. En este nuevo escenario, nuestra política exterior debe estar al servicio de los intereses nacionales. Esta aproximación implica fortalecer nuestra capacidad de relacionarnos con el mundo desde nuestros propios intereses, con autonomía, pragmatismo y también una mirada de largo plazo. China es, en ese sentido, un socio muy importante con el que queremos seguir trabajando sobre la base de aquello que nos une y de las oportunidades concretas que podemos desarrollar conjuntamente.
25: Bueno, al término de la actividad, el canciller Pérez Mackenna se retiró sin hacer declaraciones a los medios, por lo que no reaccionó a los dichos del embajador chino, mientras que el diplomático agregó que China considera a Chile un país amigo, sin embargo, declinó realizar comentarios sobre las tratativas del país con Estados Unidos para eximir aranceles a todos los productos que se exportan desde Chile.
2: Gracias, Camila.
25: Buenas tardes.
15: Y hablamos de economía, de 20.000 nuevos puestos de trabajo en el sector privado, que es la meta de Cruzada por el Empleo. Se habla también de modificaciones a la ley Karin en materia laboral. Gonzalo Aguirre, buenas tardes.
8: Buenas tardes desde una panadería en Matucana con San Pablo. La CPC e INACAP, junto a los ministros del Trabajo y de Economía y Minería, otras autoridades, se presentaron la Cruzada por el Empleo, iniciativa que buscará generar 20.000 nuevos puestos de trabajo en el sector privado. Estarán publicados en el sitio empleaxchile.cl. Al respecto, esto dijeron la presidenta de la CPC, Susana Jiménez, y el viceministro de Economía y Minería, Daniel Mas.
9: Cuando el sector privado se moviliza con un propósito común, es capaz de transformar la vida de miles de personas y de sus familias. Hoy esa transformación tiene un desafío concreto, 20.000 empleos en 6 meses.
10: Con mucho orgullo vemos cómo la empresa privada, al llamado, a la invitación que le hicimos hace algunas semanas, reacciona de esta gran forma, generando, disponibilizando 20.000 nuevos empleos. Y es una señal de esperanza para ese casi millón de personas que nos van a escuchar.
8: Y en materia laboral, otro tema por el que fueron consultados los voceros tiene que ver con la ley Karin y las modificaciones a su reglamento que está alistando el gobierno. Buscan añadir un mayor control en cuanto a la admisibilidad de renuncias. Al respecto, esto dijo el ministro del Trabajo, Tomás Rau.
22: Nosotros no queremos acoso laboral, acoso sexual y violencia en el trabajo. Y lo que estamos viendo es que la implementación de la ley no está implementándose de forma correcta. Tenemos un exceso de demanda, estamos llegando tarde con las respuestas de la Dirección del Trabajo, entonces nosotros tenemos que trabajar en una mejor implementación de la ley y eso es lo que intenta este nuevo reglamento.
5: Desde la CPC plantearon que están ocurriendo muchas denuncias, muchas totalmente legítimas, otras temerarias, y no hay ningún proceso en que se filtre lo que ha significado una tremenda congestión en la dirección del trabajo que puede demorarse meses en resolver.
15: La información económica siempre con Gonzalo Aguirre. Gracias, buenas tardes.
5: Buenas tardes.
2: Ya se acerca a las 2 de la tarde, nos vamos. Llega todo el equipo de Cooperativa Deportes. Gracias por informarse con nosotros, que estén muy bien.
15: Muy buenas tardes.
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11: La Copa Libertadores, más aún en la fase de eliminación directa, establece un imperativo. Tienes obligatoriamente que sacar resultados. Tienes que manejar el resultado en el ida y vuelta. Y empatar de visita nunca es malo. Queda refrendar en casa, pero de 90 minutos que tenían un pronóstico reservado, la UC volvió con vida. Dejando atrás los simples números y yendo un poco más en profundo, queda la sensación de que Católica no hizo un buen partido. Parecía estar siempre una o dos velocidades bajo su rival y su línea de volantes no pudo sostener la pelota. Pasó malos momentos, el equipo de la franja pudo recibir el 2-0, pero zafó y tiene a Sampedri. Y eso no es menor. Cuenta en sus filas con uno de esos goleadores que parecen estar tocados con una varita mágica porque cuando buscan el arco, la pelota suele terminar en gol. Ayer no se veía por dónde. No estaba peloteando Estudiantes a la UC, pero tampoco llegaba el equipo de Garnero. Pero Sampedri, a 10 minutos del final, vio al arquero algo adelantado y decidió buscar el marco, desde la media distancia. El resto usted ya lo sabe. Un rebote le dio a la pelota la parábola suficiente para vencer al portero argentino. Y un punto para la UC, que sabe a gloria, porque la deja en la discusión. Lo deja vivo para la vuelta del próximo martes ahí en el Claro Arena. Ya tendrá tiempo Daniel Garnero y su staff para pensar en cómo se reemplaza a Sampedri y a Cuevas, dos titularísimos, aunque es evidente que la ausencia del Toro será el mayor de los problemas. Sin chances de inscribir un refuerzo para la revancha, con muy poca banca a disposición y con tu ángel de la guarda mirando desde la tribuna, será necesariamente una tarea muy difícil. Soy el Pato Muñoz. 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
12: Gracias. 14 horas con un minuto. Arrancamos esta edición de Cooperativa Deportes. Ombliguito de la semana, miércoles 12 de agosto, vamos con los títulos desde La Plata. Porque la Católica rescata un empate de oro en Argentina, pero perdió al Toro Sampedri para la vuelta en el Claro Arena. Además, el argentino Agustín García Basso, ex Racing, llega por 6 meses a la Precordillera. Y hoy día, desde las 18 horas, Coquimbo Unido va por el golpe en Argentina ante Platense, el equipo del titán Martín Palermo. Esta pregunta se la hacen todos. ¿Igor ya es azul? Lichnowsky está a detalles, a un paso, a nada, de ser nuevo jugador de la U y podría llegar mañana al país. Además, habló Manuel Mayo y respondió todo sobre el caso Sartor. Ya está ahora en el Monumental Iván Román. Es presentado como segundo fichaje en Pedrero. Y Aníbal Moza, Toño Prieto, no le cerró la puerta a más refuerzos de acá mañana, 23:59, cuando cierre el libro de pases. El emperador. Grande.
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0: Deportes, día miércoles, arrancamos este programita favorito de la hora de almuerzo, misceláneo a ratos con Bartichotto, Patricio Muñoz,
1: Holanda,
0: y el Toño Prieto.
2: Hola, hola.
0: Miércoles 12 de agosto, ¿cómo se vive sin San Pedro? Iba a ser la gran pregunta para el hincha cruzado. De hecho, la pregunta va inmediatamente. ¿Cómo se reemplaza San Pedro? ¿Cómo se reestructura el ataque de la Católica o el equipo para la próxima semana para jugar la revancha contra el cuadro Estudiantes de La Plata sin el Toro? ¿Cómo rearmas el ataque para buscar la clasificación? Les dejé lanzada la pregunta inmediatamente a todos porque sin duda será el tema que abre el programa y el quebradero de cabezas, no solo para Garnero, sino que para el hincha cruzado que tendrá que afrontar el partido del año sin su goleador histórico.
3: Sí, hay una sola cosa que es clara, que San Pedri no tiene reemplazante. No existe otro jugador con sus características y con su por la cantidad de goles que anota.
0: Y el problema, Toño, es que los que en teoría son los reemplazantes por posición están lesionados. Sí, Rosell y Valencia. O sea, ni siquiera tienen los que intentan reemplazarlo.
1: Es verdad, pero con 10 no va a jugar.
3: No,
1: va a jugar con 11.
0: Y tiene una fórmula
1: que se hace. No, o sea, va a jugar Gianni seguramente.
0: Y Malaysia.
1: Es lo que tiene. Y a ver, perdón. Pero si Palavecino no le pone ganas el martes y no se mata en ese partido por romperla, que creo que va a jugar porque o sea, es un jugador profesional, adulto, elegible. Con eso te da para entrar de titular ese día. Y si empieza, él tendrá que demostrar que tiene ganas de estar en la Católica y de jugar. Algo que a mí a veces su juego, su actitud en la cancha me trasunta que pareciera que no está del todo claro. Entonces yo me imagino que él va a quedar expuesto a una gran oportunidad de mostrar sus capacidades.
0: En el partido del año, Barti, seguramente cada partido que juegue en la Copa de aquí en más, si sigue, va a ser el más importante, obviamente. Pero ayer sin jugar bien para nada, de hecho, o bien mal la Católica, tiene esto, con San Pedri que la toca una vez, gol, pero no lo tiene, pues, para el martes.
4: Pierde mucho y no solo como por rendimiento futbolístico, sino por todo lo que genera él para sus compañeros y para los rivales, ¿no? El liderazgo que tiene es difícil suplantarlo. Y vamos a ver, Católica, cómo plantea este partido. Católica, más allá de que me parece que ayer mereció perder sin ser vapuleado y sin ser muy presionado por Estudiantes, que tampoco hizo un gran partido, me parece que fue más el equipo del Cacique Medina. Pero bueno, el fútbol tiene esto, a veces hay que aguantarlo y si se puede empatar, bienvenido sea, y sacó un resultado muy positivo para la vuelta, pero tendrá que plantear un partido inteligente. Católica le ha costado también en la Copa jugar de local y en el Campeonato Nacional también. Pero bueno, se ha adaptado sobre todo en la Copa, se ha adaptado mejor de visita que de local. Pero bueno, tiene una muy buena oportunidad, sacó un muy buen resultado en La Plata y para definirlo acá de local.
0: Lo vamos a comentar entrando, Toño, así que entramos con la Católica inmediatamente. Reitero la pregunta para nuestra gente, que tenemos hartos temas hoy día. Además hay Copa en Europa, Supercopa a las 15, sin jugadores, dice Luis Enrique. Voy a enfrentar este partido ante el Aston Villa, porque llegaron todos muy encima del Mundial.
3: Yo pensé que no tenían plata para pagar.
0: No, pero no, es más que nada que llegaron cansados los jugadores. Ya.
1: Llegaron dos días antes,
0: claro, no hay presupuesto. Después de jugar un Mundial. Entonces, arrancamos el programa.
3: Están agotados de las vacaciones.
0: La pregunta de hoy, la UC trajo un empate de oro desde La Plata, pero está sin San Pedro y para la vuelta. ¿Cómo rearmas el ataque de la Católica para buscar la clasificación sin el Toro? Bueno, Maxi Videla trae todas las respuestas, al menos con lo que habló San Pedro, con lo que habló Garnero, con lo que prepara la Católica, que tiene un refuerzo inesperado, pero que lo venía conversando al principio de año. Solo que ahora es inesperado porque lo que clama la Católica es otra posición, aunque García Basso no puede jugar el martes, ya no está inscrito, así que da lo mismo que lo que hubieran traído.
1: Pensé que ibas a hablar de otro refuerzo.
0: ¿Ah, sí?
1: Sí.
0: ¿Lo podemos hablar? Al saludar a Maxi Videla. Maxi, bienvenido, amigo.
5: ¿Qué tal? Ernesto Contreras, Pato Muñoz, Marcelo Bartichotto, Toño Prieto. No solo un empate, se trajo la Católica. Se trajo también un refuerzo de Argentina. Casi igual de milagroso que el empate, porque ya lo había dicho Daniel Garnero en reiteradas ocasiones, veía bastante difícil que llegar un nombre nuevo para la segunda parte del año a la precordillera. Bueno, la Católica termina trayendo un nombre, un defensa central, algo que no estaba dentro de las prioridades del técnico de la Católica, pero suma este nombre, Agustín García Basso, que acaba de quedar libre de Argentina, de Racing, y se va a sumar a la Católica a préstamo por 6 meses, y si es que cumple con las expectativas, su pase debiese ser comprado para comienzos de 2027. Basso, que se desempeña como defensa central y que también en algunas ocasiones ha jugado como lateral izquierdo. Ayer Daniel Garnero, Maxi, daba algunas luces. Sí,
0: a ver, antes de escuchar a Garnero, quiero que Barty lo pueda graficar un poco a Agustín García Basso, de Racing, obviamente lo conocen harto. Un jugador 12 o 13 de ese equipo, Gustavo Costa, cuando fue campeón de la Sudamericana, él estaba siempre o titular o ingresando.
4: Ha jugado bastante. Es un jugador interesante. Y siempre que uno trae un jugador del fútbol argentino, no te asegura el rendimiento ni te asegura que va a andar muy bien, pero te da confianza y te da esperanza de que lo pueda hacer de esa forma. Es un buen jugador, tiene un buen nombre y me parece que es una buena contratación de Católica.
1: Sí, un detallito nomás, que alguien decía, pero ¿un central para qué? Un zaguero central hoy, en una situación de emergencia, permite que tú mires a Dani González como lateral. Y eso en situaciones de escasez de jugadores no es un mal recurso para la Católica. Creo yo que es un bien que le puede servir al entrenador. Después, si hay laterales derechos cabales que están sanos y el entrenador los quiere poner, está bien. Pero tú ganas un recurso y eso es indesmentible.
3: A mí me sorprende que llegue un zaguero central en la Católica. Creo que las necesidades estaban claramente en otras partes. Y claro, o sea, tiene buen currículum, tiene actualidad. Estuvo en Independiente del Valle, en el gran Independiente del Valle, antes de llegar a Racing. Tú Independiente.
1: Se han escrito tantas páginas.
3: Exactamente, así que sí, es un jugador que tiene actualidad.
4: Pero
3: se
4: le lesionó Díaz.
3: Que es competitivo.
4: Y te lo tiene para bastante tiempo.
0: Sí, claro. Ah, perdón, pero Juan y Díaz, ¿no?
4: Claro. Che,
0: pues, Juan, sí, tiene harto rato Juan y Díaz.
3: Sí, evidentemente, pero probablemente, digamos, tenía otro... en esa zona
4: tenía otra prioridad.
0: Yo creo que ese peso, un peso interesante, si una oportunidad de mercado te suma, creo. Creo que sea, porque igual no podía jugar el martes, digamos, aunque tenga un 9.
3: Por eso te digo, tiene actualidad. No discuto que él es un jugador que puede jugar en la Católica y seguramente, probablemente le va a ir bien. Ahora, creo que la necesidad estaba por otro lado. O sea, digamos, cuando los zagueros central, dije, ¿pero a dónde? O sea, la brújula se giró para el otro lado.
0: Los que todos apuntaban era el representante Montes.
1: Porque no opera así. Porque en rigor, buscaste un delantero, no lo pudiste traer, no lo encontraste y se te abrió una oportunidad de un central. ¿Te sirve? Técnico dice, sí, por supuesto que me sirve. Listo. Entonces, no anulemos la traída de un central diciendo, es que le falta puntero. Sí, le falta puntero y no encuentra puntero. Y esa... es una queja válida, es una crítica válida a sus dirigentes y a su gerencia deportiva. En todo este tiempo, desde que está cantado que Clemente Montes... ya le voy a contar a Maxi por Clemente Montes, porque ahí hay una ilusión de la gente de la Católica de que él llegue a ese partido de vuelta.
0: Bueno, pero está interesante eso, porque lo va a necesitar
1: súper interesante,
0: más que nunca.
1: Por supuesto.
0: Ahora sí,
1: pero,
0: que más
1: pero lo que quiero decir es que no anulemos la traída de un buen zaguero central porque su urgencia era un delantero. Si es obvio que quiso traer un delantero, la pregunta es por qué no lo logró.
0: Y en la parte posterior,
3: la en otra posición.
0: Pero es que no sabemos cuánto gastó, si quizás llegó libre, o sea, por 6 meses.
3: No, si llega libre.
0: Está bien, pero ¿tiene mucho la Católica atrás? O sea, Gary Medel está en un gran nivel.
4: No tiene
0: Juan y Díaz está lesionado. ¿Qué tanto tiene la Católica atrás, Toño?
3: O sea, a ver, tiene...
0: A ver, tiene que estén bien, po.
3: Tiene, bueno, ahora se lesionó Díaz, tiene a González, a Taburo también está lesionado.
4: Ampuero.
3: Solo dos.
4: Ampuero.
3: Ampuero y González.
1: Tiene dos jugadores.
3: Y tiene, bueno, y posiblemente Gary. Sí, digamos, te vuelvo a decir, no discuto que llegue. O sea,
0: parecía que sí lo estaban discutiendo,
3: no,
0: por eso te pregunto.
3: Discuto que no llegue donde se necesita con más urgencia.
0: O sea, creo que lo primero que se habló harto acá, Pato, era que, porque ya nada de lo que hayan traído hoy día, sea un 9 o un 10, podía jugar el martes, ya eso olvídalo.
4: No, claro.
0: Entonces
4: no, claro,
0: era reemplazar a Montes antes de esto. Creo que eso todos lo vieron.
1: Claro, ahí está la pregunta que desde fuera se le hace a la dirigencia y me parece que quienes hacen la pregunta tienen un punto. Es interesante escuchar la respuesta. ¿Por qué la Universidad Católica no es capaz de traer un jugador en esa posición? ¿Por qué no pudo, digamos? Y después hoy, otro capítulo. Hoy, cuando ya no lo logró, cuando ya no lo inscribió, se le abre esta muy buena oportunidad de mercado y la toma. Check, está impecable. No, sí, no, hay, claro, cómo buscarle, no hay cómo buscarle una quinta pata, sí, al gato con eso. Eso ya está check. La pregunta es la anterior.
4: O sea, a Garnero le preguntaron por qué. Y el otro día en la conferencia de prensa dijo, no hay presupuesto. Sí. Y aparte hay los jugadores, muchos no quieren, venir al fútbol chileno. Sí.
3: O sea, los que ellos intentaron
4: traer,
3: digamos, entonces, no les surgió como atractivo.
4: Pero no hay presupuesto porque no querían pagar.
1: Es que el Toño tiene un punto ahí. Eso es, a los que ellos quisieron traer, cuando ellos hicieron una carpeta y dijeron, mira, aquí tienen una lista

0: una contra, incluso, que uno sabe que se van a ir pronto, pero es que el fútbol chileno fue capaz de tener a ese jugador ahí, pues, a Francisco González. Everton tiene a Medina. Esta vez me van a decir, no, pues que ahí opera el grupo Pachuca. Bueno, pero todos los clubes, para poder pelear, tienen que tener una gracia, pues tienen que tener una capacidad de gestión. Y entonces, así como yo mismo he elogiado lo que ha hecho esa gerencia deportiva, y la elogio cuando digo, esta misma gerencia le apuntó con Valencia, me parece a mí que le apuntó,
1: sí,
0: que le apuntó con Gianni. Bueno, no fue capaz, no pudo traer un extremo. Y es la Católica, po. No es el tres pila guano, es la Católica.
1: Tenido buena ronda en Copa, ganaron platita.
2: El punto estaba ahí. O sea, el presidente, claro, explica que ya ese presupuesto estaba gastado. O sea, ellos ya lo habían dado como un hecho que iban a pasar a la segunda fase y lo tenían gastado.
1: Está bien, pero ¿cómo van a pensar que van a ganar? Que tenían que pasar la ronda,
2: o sea, uno muy escucha, difícil. Yo escucho eso, claro, pero tú dices, ok, vamos a tener una fase de un ida y vuelta. ¿Tenemos chance de avanzar una ronda más? Sí, yo creo que la Católica la tenía. La tenía con el equipo completo, la tenía.
3: ¿Con el grupo ahora que le tocó?
2: No, no, cuando ¿ahora? Te toca Estudiantes de la
1: Plata. Pero tú lo estás dando como pasado. Pero
2: no, la tiene todavía. No. O sea, antes. O sea,
1: la tenía mucho mejor que ahora.
2: O sea, tú podías, ante la ausencia de Monte, que era evidente, o sea, podías haber hecho un esfuerzo para apuntar ahí. Ahora, siguiendo todo esto que estamos hablando, es, bueno, llega García Basso y, ¿por qué no llegó el jueves y lo tienes para estos partidos?
3: No, si no puedes jugar.
2: Pero si lo hubieras inscrito el jueves, a las 12 de la noche.
1: Porque quizás la oportunidad se dio ahora, uno sabe.
2: Pero las negociaciones. Por supuesto, debe haber una respuesta.
1: Y no era prioridad invertir. O sea,
2: seguro que hay una respuesta, sí, y hay un motivo, lo que tú quieras. Pero si tú estás en una fase competitiva como esta,
1: mira,
2: todo lo que te venga, todo lo que te aporte en la cancha en estos dos partidos, sí, era bienvenido.
1: Me apunta Seba Aguilar, que está escuchando, que Agustín Farías, ese lo usa como central, Toño.
2: También a veces.
1: Está de día libre.
0: Está de día libre.
1: ¿Está escuchando?
0: Sí. Qué profesional.
1: Es un profesional, nuestro flaquito. Ya. Sí. Maxi, vamos a escuchar voces de la Católica para seguir hablando de la segunda parte del reporte. ¿Cómo va a reemplazar la UC a San Pedro y que la gente también participe para comenzar a leerlos luego de escuchar las voces? Maxi.
4: Vamos entonces con lo de Fernando Sampedri, vamos con lo que decía Daniel Garnero primero sobre la consideración que tiene sobre este goleador, y claro, también lo ponía en una parte alta de la historia de la Universidad Católica, después de todo lo que ha hecho, sin duda que lo es, pero también, claro, habla sobre la ausencia del Toro de Chajarí de cara a la vuelta porque completó su tercera amarilla en Copa Libertadores.
5: No, Fer es el jugador más importante que tiene el club en la historia del club. Es una leyenda viva de Católica. No sé si saben, va por el séptimo año consecutivo como goleador del torneo. Eso es Fer. Y bueno, no tenerlo el próximo partido es una baja muy importante para nosotros, pero bueno, tenemos que prepararnos para hacer el mejor partido que podamos y lograr la clasificación, que es el objetivo.
4: Palabra de Daniel Garnero sobre Fernando Sampedri, que también hablaba sobre su suspensión después del encuentro, después de anotar ese gol que le da el empate a la Católica ya en La Plata, y por supuesto lamentaba no poder estar en la vuelta. Escuchemos el análisis que hace de la ida y el hecho de perderse la vuelta el Toro Fernando Sampedri.
6: La verdad que sabíamos los jugadores que por ahí podíamos quedar suspendidos. Pero bueno, es así, lamentablemente me toca a mí en la persona quedar afuera, pero bueno, confiamos en el equipo, vamos a descansar hoy, mañana, y ya el jueves empezar a mirar este partido, volver a prepararlo la vuelta, y ojalá que salga bien para nosotros. Como te digo, nosotros venimos con una ilusión muy grande, arrancamos esta copa con una ilusión muy grande, y estamos muy contentos por ir.
4: Ahí está la palabra de Fernando Sampedri, que como ya sabemos no va a poder estar la próxima semana, al igual que el Simbi Cuevas.
1: Simbi, pues, claro.
4: Sí, pues, los dos no van a poder estar. Hablabas de la opción de Clemente Montes, Ernesto. Bueno, el jugador está en la última fase de su recuperación. Sigue estando en recuperación. De hecho, en términos médicos no ha entrado en la fase de reintegro deportivo. Recordamos, él fue operado de una pequeña fractura en el pie derecho. Está la ilusión de que pueda estar en la precordillera, de que pueda llegar a ese encuentro con Estudiantes de La Plata a la vuelta, pero más va orientado a que pueda entrar en la citación y sumar algunos minutos. Hablar de una titularidad está bien complicado, pero sí, en el cuerpo médico de la Católica trabajan para que Clemente Montes al menos pueda hacer opción en la banca para Daniel Garnero.
1: Ya, vamos a responder un poquito, leer un poco a la gente sobre cómo se reemplaza San Pedro y entramos a esa parte, discutir cómo va a ser la Católica.

0: con lo que tiene para poder reemplazar a su capitán y goleador histórico, que va derecho al heptagoleador. Sería heptagoleador. Sí, sí. Tiene el doble goles que su competidor más directo, que el Popín. 18 a 9. Increíble. 18 goles.
1: Ya Da Silva.
0: En 18. Ya Nelson Da Silva, ya Romero, que tiene 8. Bueno, son los que están un poquito más abajo con Correa. A ver la gente y vamos con la mesa. Mujica, abrazo Mujica, dice: la Católica ayer jugó horrible. Pena demasiado no haber reforzado el equipo. Culpo a la dirigencia técnica y a la nueva presidencia de Matías Claro. Sobre la pregunta, para mí el 9 tiene que ser Gianni para que finalice la jugada. Creo que eso lo hace bien. Ayer jugó mal. Eso sí, Jorge Leiva de Valpo, abrazo al panel primero. Imposible reemplazar a San Pedri. No tiene otro 9 como él. Debe buscar una estrategia de ataque, quizás en bloque, y no con un 9 fijo. Juanito el suavecito. Muy bien esto. Es como de chat, de Latin chat. Año 97, yo me ponía como Nick de esa, pero ponía tierno.
2: Más el Néstor suavecito.
0: O el tiernito. Claro. Ya. Juanito el suavecito. San Pedro y goleador, pero es un irresponsable absoluto. Tuvo todo el partido buscando la roja, tuvo cerca de la roja, pero después metió la pepa al empate. Cristian Sartori, el hombre de las pastas, respondiendo a la pregunta. Gianni como puntero y colocar muchos volantes. Un 4-5-1, pensando en la UC para el día martes en el Claro Arena. Muchachos. A ver, Alexis, compraría el mediocampo y me encomendaría a San Jimmy Martínez. Ya, muchachos, ¿cómo hacemos para el martes si fueran Garnero?
1: A ver, lo primero, la Católica tenía un equipo que tenía buen pronóstico, tenía buen rodaje, pero de 10 jugadores de campo, pierde 4. Pierde el sector derecho completo, Arancibia Montes.
0: Su mejor parte
1: de pierde creo, al goleador del equipo y pierde al Simbi Cuevas. Hay que reemplazarlos. Reemplazarlos en un partido definitorio donde para avanzar tienes que ganar. O, pues, claro, uno puede decir, alguien me dirá, sí, pero puede ganar en los penales. Puede salir a aguantar todo y jugarse todo en los penales. Ahora, el entrenador que tiene, que es Daniel Garnero, él ve el fútbol de una manera y tiene preparado el equipo de una manera. No es un equipo que sale a defender. No le gusta salir a defender. Trata de ser protagonista con la pelota. El tema está aquí. No tiene jugadores para reemplazar a los ausentes. No tiene nivel en calidad y los cambios van a ser muy notorios. O sea, Gianni de 9 no hay otro. De eso no hay ninguna duda. Ahora, ¿quién entra por el Simbi Cuevas en la zona de los volantes? Para ver, chino, yo digo, ninguna posibilidad.
3: Bueno, pues
1: de
3: si Garnero, el mismo trabajo del Simbi Cuevas.
4: Si Garnero lo ve así, no se tiene que presentar.
1: No, ¿cómo? No,
4: si Garnero lo ve como. Bueno.
0: Pero hay que buscarle una solución.
4: ¿Cómo? Y no se va a defender.
1: Estoy diciendo que es un.
4: Es un problema.
1: Es un complejo. La Católica pudo sobrevivir a La Plata, sobrevivió, y porque tenía a San Pedri. Sobrevivió gracias a San Pedri. No hay otra explicación. ¿Por qué la Católica sobrevivió? San Pedro. Uh-huh. Se le ocurrió rematar al arco como siempre remata y la
0: es un bendito, está bendito. No hay otro.
1: Ahora este partido, claro, alguien puede ser, digamos, muy pragmático, sí, no tenemos que salir de acá, vamos a aguantar y vamos a jugarnos en el empate, vamos a jugar una contra, vamos a jugar una pelota aérea. Me cuesta entender, yo creo que Garnero algo va a intentar jugar. Tienes que meter otro volante.
4: Para el chino.
1: Para el símbolo. Para este nivel. Para el chino, digamos. O sea, es suplente.
4: ¿Y qué otro
1: es
4: tiene?
1: Eterno.
4: ¿Y qué otro
1: o sea,
4: tiene?
1: O sea, para que cumpla una función. Para un partido. O sea, si la Católica ya se vio sobrepasado por el ritmo, por la velocidad. Para el chino no tiene eso. O sea, si ese es el drama de para el chino.
4: ¿Pero a quién tiene, Antonio?
1: Tienes que entrar a mirar a Canales. Tienes que entrar a mirar a otros volantes. Que
0: Canales está súper cortado por Canales.
4: Pero si no ha jugado.
1: Está en la banca, te aparece en la banca. O sea, corre la lista.
0: A ver, Maxi, y que la gente también juegue en esto. Está difícil. Maxi, tú tienes, no sé, alguna noción difícil de calmarte. Pero la Católica no juega el fin de a propósito con Coquimbo. Pero viendo lo que tiene la Católica, porque son muchos suspendidos y lesionados los que tienen.
5: Sí, justamente. A ver. Va a ser quizás muy probable lo que vimos en el segundo tiempo con Estudiantes, que entre Corral y sea él quien acompañe a Gianni en delantera. Obviamente San Pedro no va a estar, Cristian Cuevas no va a estar y por lo mismo Eugenio Mena también va a seguir como lateral izquierdo, más allá de que ayer no tuvo un buen partido en La Plata. Respecto a la zona de los volantes, seguramente mantenga a Martínez, a Valencia y a Zucchi. y atentos a la evolución de Gary Medel. Claro, quizás no es un volante de las mismas condiciones, de las mismas características que el Simbi Cuevas, pero es su primera opción en la zona de volantes cuando está sano para Daniel Garnero. Así que quizás Gary Medel se gane una opción en el once titular y sea él quien acompaña a Valencia en esa zona un poco más de contención y se suelten Zucchi y Martínez.
0: Y mira, Roberto Miranda dice, Canales por Cuevas, él es más disruptivo. Canales por Cuevas, Girón por la banda, el colombiano Nicolás Girón, y justo Gianni de 9. Bueno, la idea es buscar soluciones. Acá sí, hay una
1: lo de Gary tiene toda una lógica, o sea, es evidente que es un jugador para este partido, más allá de que ha tenido recaídas en sus lesiones, pero es el jugador, digamos, tendrá que entrar. Y Garnero, bueno, Garnero sigue apostando siempre al 4-1-4-1, podría ser. Yo creo que a Valencia no lo va a mover de la posición de volante central, que viene siendo pilar fundamental de la Católica. Sí, está difícil armar incluso los recorridos de los jugadores, quiénes van, quiénes vienen, o sea, para las salidas y todo aquello.
2: Para mí, Toño, que no juegue Palavecino es una decisión jubilatoria de Palavecino.
0: Para el jugador. Para es que jugador. Si no juega ahora, yo estoy de acuerdo.
2: Si no juega el martes Palavecino, es como decirle, bueno, y puede ir buscando casa en otra parte, digamos, puede pensar que en diciembre, cuando se puede, no sé, cuando caduca su contrato, pero qué futuro tiene un jugador si él es un jugador, insisto, adulto, profesional, digamos, elegible,
1: de rica técnica,
2: en el cuerpo, de buenas condiciones, que ha jugado muy mal este semestre en la Católica, pero aquí no hay otro, y como no hay otro, tiene que haber una charla del entrenador con él y decirle, mira, te llegó la hora, esta es tu oportunidad. Ahí está, demuestra todo lo que... Y si está ahí enojado, y si está ahí... Bueno, bota eso en el partido y muestra. Tapa bocas, como dicen ellos, que les gusta decir eso a los futbolistas. Bueno, tapa bocas.
1: Es una oportunidad para Palavecino. Ahora, se la dará el entrenador en un partido de esta naturaleza. Viene mostrando el entrenador que no le da la oportunidad en partidos menores, no se la da.
2: Así es, no se la da.
1: Entonces,
2: pero nunca estuvo tan urgido de gente como llega a este partido.
1: Sí, no, absoluto. Pero también tienes... O sea, el análisis viene, ¿está Palavecino para hacer un ida y vuelta en la zona de los volantes?
0: Quizá lo tiene que hacer otro y a él dejarlo más cerca del área.
1: Que exige este partido. Y si entra Palavecino, tienes que dejar afuera a Corral. Y si no está Corral, ¿quién va por fuera? ¿Quién desborda? Porque tampoco está el Simbi, que es otro que se mete por esa zona. Está complejo preparar el partido.
0: Marce, para cerrar Católica, ¿algún pensamiento en lo del martes? Porque Toño es bien críptico, y lo entiendo porque pierde mucho, pero tú tienes una mirada que, bueno, mejor que no se presenten. ¿Qué solución se podría buscar? No, entendemos que es broma, pero una solución que pueda buscar de acá al martes.
4: Sin duda que está difícil reemplazar a los jugadores que no juegan y sobre todo a San Pedri, ¿no? Pierde mucho, te vuelvo a repetir, pero bueno, uno como técnico tiene que tratar de ponerlo mejor, quizás no cambiar tampoco su esencia ni su idea con los que jueguen, y ver cómo va a plantear el partido, ¿no? Porque está poniendo un volante más ahora en lugar de un delantero más, porque Cueva ayer jugó de volante, no me vengan a decir que jugó de delantero, ayer jugó de volante, y lo más probable que el que ponga por ahí, que puede ser Jimmy Martínez, si es que pone a Palavecino, yo creo que con tres le alcanza, con 4-3 en el medio, dejándolo libre a Palavecino, no con ninguna responsabilidad para marcar, sino
0: eso
4: que...
0: creo yo, pues, que acomodarlo a que esté cómodo,
4: claro,
0: pues,
4: sí, también cuando pierde la pelota se tendrá que sumar a los que defienden, pero que quede más suelto adelante de estos tres que van a jugar, ¿no? De Valencia, de Zucchi y de Jimmy Martínez. Y después arriba, Corral y Gianni. Mucho más no tiene.
0: Maxi Videla, última pasadita por allá. Habla la Católica en un rato en la Precordillera. Tú nos cuentas que viene. Obviamente ya sabemos que no juegan el fin de semana, así que solo a recuperar pensando en el martes.
5: Justamente, 5 de la tarde debías aterrizar la Católica en Santiago y vamos a estar. Respecto al martes, proyectemos un poquito el parte médico. Sebastián Arancibia con una lesión muscular, lo más probable es que no esté para enfrentar este partido de vuelta. Juan Ignacio Díaz tiene una lesión de alta complejidad, no han querido especificar mucho en la Precordillera, pero sí, no hay plazos médicos claros, no hay plazos de recuperación y es muy probable que incluso lo pierda por todo el resto de temporada Daniel Garnero. Así que esos dos nombres ya para la vuelta están prácticamente descartados. Díaz descartado, Arancibia pie y medio afuera, Ya a la espera de Clemente Montes, que si fuera un partido normal no estaría, pero van a hacer los esfuerzos en el cuerpo médico para que pueda estar en la situación.
0: Cierra tú, Toño.
1: Sí, me manda un dato, el hincha preguntón, dice que Palavecino ya no ha jugado, no ha iniciado nunca como titular, no lo ha elegido nunca Garnero en un partido de la Copa Libertadores este año.
0: Bueno, veremos si en una situación extrema lo elige, porque no un tema de ya de querer o no querer, sino que no hay más en la UCE para un partido así.
1: Pero es una señal.
0: Es una buena señal. Gracias, Maxi.
5: Abrazo, que estén bien.
0: Chao, querido. Che Bombacha, participa también el querido Che Bombacha. Dice Valencia, Suki, Martínez, Corral, Gianni por las bandas, Palavecino lo pongo de falso 9. Bien, bien, hay que buscar ahí que Palavecino esté cómodo si es que lo ponen, porque no tenga tanto despliegue, que es lo que escasea. 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
0: 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Abrazo a Boutros, querido Boutros. Mario Valenzuela, Felipe Aránguiz, Germán Pacheco, que están en sintonía de Cooperativa Deportes La Maquita también. 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
5: Deme dos para Piero Massa.
0: Deme dos. Uno para mí y otro para ser un Massa.
5: Claro, ayer fue cuestionado Piero Massa por una situación bien insólita y que evidentemente se tomó la agenda de la jornada de ayer y que hizo que toda la atención se centrara en el juez chileno. Vamos a estar hablando de aquello porque fue realmente anecdótico lo que pasó con Piero Massa, pero falta un integrante en esta semana coopera para nuestro fútbol. Va a ser Coquimbo, que en un rato más va a saltar a la cancha. Digamos, llega con baja el equipo pirata para jugar ante Platense, el equipo de el Titán Martín Palermo, que en la antesala habló, dijo que conoce por lo menos al Mono Sánchez. Lo tuvo en la Unión Española cuando estuvo harto rato en Martín Palermo en Independencia, compartió bastante con el Mono Sánchez, dijo que tiene conocimiento, que ha visto a Coquimbo Unido, habrá visto la última presentación en el Clásico donde sobre el final se quedó con un empate el equipo pirata en la antesala de este juego ante Platense en Buenos Aires, hoy 18 horas para seguir haciendo historia, para seguir escribiendo páginas en estas últimas temporadas importantes para el equipo aurinegro, hoy frente al Calamar. Veremos si es que puede seguir con este sueño copero, a pesar de que para la jornada de hoy llega con bajas importantes. Nos tocaba hacer el partido el fin de semana pasado en el Clásico, sí, frente a la Serena. Uno decía, bueno, acá de alguna forma ensayará lo que va a plantear en Argentina. Bueno, no va a ser tan así porque, por ejemplo, en el ataque va a tener baja importante. Johansen lesionado, salió complicado ahí muscularmente el número 9 y va a ser reemplazado por uno copero, por uno que tiene experiencia, pero no el 9 titular. Como lo de Lucas Prato.
0: Vaya, qué experiencia.
5: Ahí está el número 9 quedándose con esa plaza de centro atacante. También varias modificaciones en la defensa. Aparece Elvis Hernández en la pareja de centrales. También en las puntas modificaciones. No es lo que ha venido trabajando, lo que ha venido parando el equipo pirata en sus presentaciones del campeonato, por lo menos para este encuentro tan esperado en la región de Coquimbo. El choque por los octavos de final, partido de ida frente al conjunto de Platense. Escuchemos voces, ya vamos a estar repasando la formación del equipo pirata para esta nueva presentación internacional ante los argentinos, pero esto fue lo que dijo Facundo Poz, el número 9, que hoy va a haber el partido de la banca, así se proyecta el equipo de Caputo, pero se refiere a cómo llega, sobre todo después de ese empate agónico, casi heroico que consiguieron en el Clásico frente a Deportes La Serena, que hace que llegue envalentonado el campeón chileno. Esto fue lo que dijo el número 9 del conjunto pirata.
3: Sabemos que era un clásico, que era importante para nosotros, para la gente, que puede ser un envío anímico para la Copa, pero bueno, arrancamos un gol abajo y bueno, lo buscamos de todas las formas y creo que justamente lo pudimos empatar, pero creo que merecíamos un poco más. Nosotros nos costó por momentos creo que lo dominamos y quizás nos faltó un poco más de profundidad, pero creo que dominamos el partido. Creo que son varios factores, no solo eso, son muchas circunstancias del partido que bueno, que tenemos que seguir mejorando.
6: Ahí está la primera del conjunto coquimbano, que la jornada de ayer se encuentra en Buenos Aires para jugar ante el conjunto de Platense. Hoy, a contar de las 18 horas, la revancha va a ser naturalmente la próxima semana en nuestro país. Hernán Caputo, el técnico del campeón, también proyecta el duelo de esta tarde ante el conjunto de Platense.
7: No, un partido muy difícil, sin duda. Siempre los equipos argentinos son duros. Y bueno, nada, nosotros venimos con toda la ilusión, sabiendo que es un partido de 180 minutos. Sabiendo que es un partido duro y es una llave de 180 minutos, y eso hay que tenerlo siempre claro. Somos un equipo ordenado, que tiene hambre y que vamos a ir siempre por más, pero siempre respetando al rival. Que tengan la mayor ilusión, sé que va a venir mucha gente, así que estamos contentos por eso.
6: La formación de Coquimbo Unido para hoy día saltar a la cancha. La Argentina va a tener al Mono Sánchez en la puerta, a Francisco Salinas en el bloque defensivo, a Elvis Hernández, que va a reemplazar al Toto Fernández lesionado, Gasolo Cornejo, esa va a ser la línea de cuatro en el fondo, la doble contención con Galán y Camargo, con los de memoria aquella tarea. En la creación aparece Pablo Rodríguez, el héroe el fin de semana, el que anotó el gol. El joven volante que va a tener una misión importante hoy día de ser el enlace entre el mediocampo y los que van a estar arriba, que van a ser Zavala, el paraguayo Luis Riveros contra la izquierda, y el oso Lucas Prato va a ser el referente de área del conjunto de Hernán Caputo para hoy jugar ante Platense 18 horas en Argentina.
0: ¿Cómo viene Platense, Marcelo? Porque no venía bien, cambió hace poco de técnico, llegó este mes en Martín Palermo.
4: Debutó con un triunfo.
0: Eso. ¿Cómo lo...?
4: Hacía como 15 partidos que no ganaba.
0: No ganar. ¿Cómo lo analizamos este partido para Coquimbo? Partido parejo, al parecer.
4: Sí, es una llave también abierta, donde Platense no viene bien. Bueno, le ganó a Independiente en cancha Independiente, un resultado muy positivo para la confianza, para recuperar el tranco y para poder afrontar este partido de mejor forma, ¿no? Porque venía muy bajoneado y muy mal futbolísticamente. Un técnico nuevo, renovó las esperanzas, está jugando de otra forma, quizás había futbolistas que no venían jugando, que el técnico vio que estaban bien para jugar, pero yo creo que Coquimbo tiene posibilidades. En la medida que deje la llave abierta, que saque un buen resultado en Buenos Aires, después lo puede definir acá.
0: Llave para competir, claramente, ¿no? O sea, sí, siempre se compite, pero acá hay posibilidades de algo más.
1: Sí, cierra además la llave, la cierra de local. Le toca un Platense que cambió de entrenador y, como dice Marcelo, debutó con una victoria a Martín Palermo. Coquimbo tiene funcionamiento, sí. Con la Serena, no la pudo imponer, de hecho salvó el empate en una jugada muy polémica sobre el final. Perdió a Johansen, yo te diría que eso fue lo duro que le tocó en el clásico de la región, fue perder a Johansen. Pero tiene a Prato, tiene al paraguayo que va a jugar por izquierda, Tachandía también. El equipo tiene funcionamiento, así que yo creo que va a competir y puede dar el golpe. Coquimbo podría dar el golpe, pero en la Libertadores todo es muy complicado. Se juega en el Vicente López, ahí cerca del estadio de River, una cancha de
4: zona Platense. Norte.
1: Sí.
4: ¿Tiene el mismo funcionamiento que antes Coquimbo? ¿Que en la primera rueda?
1: Fíjate que yo creo que
4: bajó un poco.
1: Yo creo que les hizo más. A los dos coperos les hizo mal,
4: sí,
1: les hizo
4: en el
1: mal esta detención, les hizo mal. Venía los dos con muy buen ritmo, buen funcionamiento, pero claro, al otro lado hay un rival igual que Estudiantes de la Plata, sí, que claro, no viene bien, así que tienen opción.
0: Tiene otra teoría nuestro amigo Litoris de Temuco. Desde que las redes sociales de Coquimbo subieron el aura del Mono Sánchez para molestar a Colo Colo, no ganaron más. Y de hecho al Mono Sánchez le hicieron un gol de 60 metros después de esa publicación. Buen punto. Jorge Cabezas, saludos para ti, luego leo tu comentario sobre Colo Colo. Cerramos, Ivo, con la historia de Piero Massa, que está dando la vuelta al mundo, el chascarro.
6: Sí, pues, la prensa se dijo de lo que ocurrió en el triunfo de Boca Juniors 3-1 ante el Recoleta por la Copa Sudamericana, el Recoleta paraguayo, Error insólito en lo que señalan los medios, una falta de reglamento tremenda. Boca Juniors hizo el saque en el medio al comienzo del partido y volvió a hacerlo en el inicio del segundo tiempo. Y no solamente repara en el error de Piero Massa, sino que también de que ninguno de su cuerpo arbitral
2: nadie
6: haya reparado en que inició dos veces el juego el conjunto Xeneize, algo que llamó evidentemente la atención, puso en el centro de la crítica a Piero Massa. Habló Leandro Paredes sobre esta situación en el triunfo Xeneize. Así más o menos se refirió a la situación. Partió dos veces Boca Juniors, esto fue lo que dijo.
8: ¿Se dieron cuenta que sacaron dos veces del medio?
9: Sí, nos dimos cuenta.
8: ¿Y en ese momento qué?
9: No, nada, el árbitro dijo que sacaba Boca y sacamos.
2: Listo, y ellos
6: también. Empezaron el partido y después empezaron el segundo tiempo.
4: Pasa que, perdió los puntos Boca por eso.
6: Ganóte uno.
2: Pero oye, lo Boca dice Junior. Muy suelto cuerpo, parece, porque no dice... Bueno, y nosotros entonces dijimos, no, profesor, claro, no corresponde, le toca a ellos partir, no.
4: ¿Y qué va a decir?
0: Listo. Entonces, cuatro cursos en javiercastrelli.cl para don Piero todos sus compañeros, y nadie se dio cuenta.
1: Si Javier Castrelli escuchó a Pared, le habría sacado roja, pero inmediatamente.
0: Su cuerpo arbitral.
1: ¿Por trampos? Al que le cuesta, o sea, está bien. Ser vivo en un saque.
4: Pero como un árbitro no se va a dar cuenta de eso. No le eché la culpa a Paredes,
1: de
4: todo.
1: No le echó la culpa a Paredes, el error es de Piero Massa.
0: Es como cuando cobran mal un penal, nadie dice, oye, fue mal cobrado.
2: El error es terrible porque es muy básico, es muy elemental, significa que no está ahí concentrado en lo que estáis haciendo.
1: Pero puede ser vivo a un penal en el área, pero no va a comenzar el medio tiempo. Ahora, yo no vi que ningún paraguayo reclamó.
0: Yo creo que nadie se acordaba. No se acordó Piero Massa, Toño Prieto, de acordar los.
1: Por eso te digo, no, pero los paraguayos no reclamaron, ¿no?
4: No dirigió mal, ¿eh? No, después, no, más allá de eso, un chascarro importante.
0: Obviamente, un pequeño detalle. Y Bobay, amigo mío, muchas gracias por todo. ¿Algo más?
6: Ahí estamos, ¿no? Hoy día, para el partido de Coquimbo, arbitra el paraguayo Juan Gabriel Benítez.
0: Listo nomás.
6: Pito paraguayo, soy
0: Pito paraguayo. Eso no cae muy bien de repente porque suelen saquear. Ojalá que no sea el caso. Sí, haciéndole en la cabeza. Gracias, querido Ivo.
6: Buenas tardes.
0: 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Abrazo a Gabote, también a Germán, a Ramster, que está también en la sintonía. Happy Nick.
1: No hay ni uno enojado.
0: Francisco Charp. ¿Enojado por qué?
1: No sé, siempre hay alguno.
0: No, enojado, no. Mira, es que el bloque cruzado es pura felicidad. Pues, así que ahora vamos al corte y viene el ahora bloque azul. Porque habló Manuel Mayo. Presentaron a Reinhardt. Ese sacó sonrisa, Tobias Reinhardt. Manuel Mayo, veremos. El corte y vuelve Caneo con todo lo que pasó en el CDA. Rompió el silencio Mayo.
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19: 17 grados. 17 grados en Santiago.
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19: Cooperativa. 2:49 minutos. 2:49 minutos.
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0: 14:49 de retorno en Cooperativa Deportes. Agradeció a los que escriben hasta ahora y nos ven también por X. También estamos ahí en vivo. Si ustedes solo pueden ir a X, ahí estamos, en Cooperativa, arroba Cooperativa. Ahí hay cientos viéndonos. Abrazo a Cristian López Martínez, que dice: mi reflexión va por el lado de Massa y su descuido de permitir partir a Boca en las dos mitades del partido, y además que nadie le reparó en aquel error. Se refiere también a cierta viveza de los jugadores de Boca. Abrazo a los que escriben, Pato Valdivia, que está en Cooperativa Deportes, a Rodrigo Núñez, a Manuel Matus también, y a Jorge Márquez. Y ahora vamos a hablar de la U, pero antes vamos a escuchar a Luis Enrique, porque arranca la temporada en Europa. Ya hoy día se juega el primer título, la primera copa, y es una supercopa con campeón de Champions y con el campeón de la Europa League, vale decir, el Paris Saint-Germain, que va a jugar su partido ante el Aston Villa buscando ser el primer bicampeón de una Supercopa el equipo parisino. Y Luis Enrique, en su estilo, Toño Prieto.
1: A ver, el mejor.
0: No tengo jugadores para jugar hoy día. A las 15, lo escuchamos.
3: Es una situación surrealista. No tengo jugadores. Han llegado el lunes los internacionales. Han llegado los franceses, español y marroquí. Han llegado el lunes, día 10. Los brasileño y los portugueses han llegado el 3. Una semana, 10 días para jugar un partido. Pero realmente mañana, en términos de lo que es un partido de máximo nivel, es muy difícil. Es muy importante para nosotros y para nuestro club y para nuestros aficionados dar una buena imagen e intentar ganar el trofeo, pero en términos de preparación no se parece nada a lo que es un partido, a lo que debería ser un partido, una final.
0: Se juega en Salzburgo, en Austria, el partido ahora en 10 minutos.
2: Toño Prieto, si vaya a criticar a Luis Enrique por lo que acaba de decir, yo me paro y me voy.
1: Pero es Kramer, ¿o no? Yo creo que es Kramer el que ha hablado.
0: ¿Por el tono de voz? Se parecen bastante. O tú dices porque es un...
1: Porque dice que no tiene jugadores.
2: Y lo puso igual a todos. Nunca que no tiene jugadores. No. Luis Enrique es víctima de este comentarista y del conductor de este espacio. Jamás dijo no tengo jugadores. Dijo, llegan muy encima.
0: Muy encima.
2: Tengo 10 días. Por ende, desde la competencia y la preparación, dice no es el ideal. Que la Supercopa está puesta a la vuelta de las vacaciones de un Mundial... Pues es lo que es nomás, pues no es ni más ni menos.
1: Los puso a todos, sí.
0: Pero están por supuesto, todos titulares.
2: Pero ¿por qué no? Pero ¿por qué no le iban a jugar?
4: Claro, no es lo ideal. No, y tiene razón.
0: Pacho, mira.
2: A esos jugadores los vas a entrar en la banca.
4: Uno siempre quiere tratar de mantener a los jugadores en mejor forma.
0: Sí.
4: Tratar de entrenarlos bien, de prepararlos y... Para poder jugar, esto te exige muchísimo.
0: Yo le tiré el dardo envenenado a Prieto,
1: sí,
0: mira.
1: Yo se lo recogí.
0: Acá tenemos una sociedad. Safonov, el arquero, contrató a Jerónimo Rulli, al arquero argentino.
4: Sí.
0: Hakimi, Marquinhos, Pacho, Méndez, Nuno. Zaire Merí, Vitinha, Neves. Acliuché, Doué. Y Kravas Belia.
1: Por eso te decía yo que era Kramer.
0: Claro. Aparte se parece mucho. La imitación de Kramer recuperó su touch, el hombre. Ya. Topito Caneo, aún se esperan varias cosas de Caneo. Estreno en el stand-up, que aún no ocurre.
4: Pero, no, todavía no.
0: Lo esperamos pronto.
1: Lo anunció como en junio.
0: Era en mayo, se supone. Sí.
2: Pero yo intentaría descontaminar esos temas que son como...
0: Patricio.
2: Son como las cruzadas personales de Caneo, que yo...
0: Que son válidas igual.
2: Son válidas, yo las respaldo, me parece admirable, con su trabajo acá.
0: Es verdad. Separemos a la persona del artista.
2: O sea, reportea a uno de los clubes más importantes de Chile, hay que tratar de no contaminar. Me parece a mí, no sé.
0: Estuvo muy bien. Me dice Gabote que salvaron a Rangers porque encontraron la brujería del estadio.
2: Ah, sí.
0: ¿Hay una brujería?
2: Magia negra.
0: ¿Eso es lo que está pasando con Rangers?
2: Sí.
0: ¿No?
2: Descubrieron
4: muñeco.
2: Algo.
0: Sí. Es por eso que no han ganado todo el año.
2: Había alfileres. Había como un angelito blanco, así, chiquitito adentro. Estaba pinchado con los alfileres.
0: Sí, lo encontraron en las tribunas del...
4: El profe
2: Hueso. profe Hueso perjudicado por esto.
0: Sí, ¿no? Claro.
1: ¿Y se apunta a alguien por haber hecho esta...?
0: No sé,
2: no
0: hay
2: se
0: que
2: sabe.
0: Ver, algún curicano.
4: Un curicano.
2: Debe haber una indagatoria.
4: Un curicano.
0: Sí, pero un
1: curicano. ¿Tiene un auto blanco?
0: No, pero un curicano le gusta el Curicó de verdad.
4: Sí,
0: no que tienen el humo.
2: Ah,
0: ya, vamos nomás, son varios eso. Curicó Magallanes son los principales escudos, los principales empresas de papel que ocupan estas personas.
4: ¿No? Principal humo.
0: No, la empresa de papel que ocupan Magallanes Curicó, para ocultar un equipo. Caneo, en Cooperativa.
4: O algún equipo de Argentina.
0: También.
2: Eso, claro. También.
0: ¿Tú adhieres a eso, no?
5: ¿A qué? ¿A los fantasmas, a la brujería y esas cosas?
1: Y a los equipos
5: poquito,
1: de papel.
5: Poquito.
0: Primero a la brujería papel. En el fiscal y a los equipos de papel que generan algunos colegas para ocultar sus colores.
5: Es verdad, pero yo sé que en este caso no hay ningún equipo de papel. Hay un amor sincero hacia una institución.
0: Es verdad.
5: Eso está bien.
0: Está comprobado.
5: Está bien.
0: Oye, habló Manuel Mayo. Se estaba esperando la voz de Mayo. Presentaron a Reinhardt, que jugó un partidazo el fin de semana, pero habló el gerente deportivo de la U en medio de todos estos cuestionamientos por el caso Sartor.
5: Sí, partamos por los temas deportivos,
0: vamos,
5: porque después ya nos vamos a meter con respecto a lo que ha ocurrido con él y su implicancia en el caso Sartor y lo que también comentó el propio gerente deportivo, porque le preguntaron en primer término ¿qué va a pasar finalmente con los refuerzos que se prometían para esta Universidad de Chile? ¿Va a llegar uno más? ¿Ese uno más va a ser Igor Lichnowsky? Esto es lo que dice Maggi. Contamos un poquito el detalle de la posible llegada del canterano azul a su equipo que lo formó.
7: Estamos muy contentos con la llegada de Gonzalo. Era un puesto que creíamos que había que potenciar. Estamos muy contentos con la llegada de Tobías también, que creemos que viene a jerarquizar el plantel. Y, tenemos hasta mañana. Creemos, estamos haciendo todos los esfuerzos para que llegue alguien más. Ya tenemos dos refuerzos, esperamos tener un tercero, estamos trabajando para que así sea y poder cumplir con todo lo que nos pidió el entrenador. Vamos a hacer la excepción con los de casa o los históricos del club, pongamos a Igor en ese lugar. Personalmente me toca tener una muy buena relación con Igor, he hablado mucho con él, quiere mucho al club, lógicamente hemos hablado de cuándo se va a dar su regreso, esperemos que sea lo antes posible. Vamos a ver, en diciembre, pero puede ser.
5: Ahí está la palabra de Mario con respecto a Lichnowsky. Mañana se cierra el libro de pases, mañana a las 17:59, a las 6 ya está cerradito entonces este libro de pases. Y hoy día, bueno, lo que hemos comentado durante toda la semana, todavía no hay un cierre con respecto al aspecto salarial de Lichnowsky para su vuelta a la Universidad de Chile. Y ahí finalmente... falta eso, falta arreglar los sueldos, perdón, hasta las 12 de la noche, 23:59.
0: Sí, sí.
5: Antes era hasta las 6, ahora hasta las 12, 20, no. Hasta un minutito antes de la medianoche. Este cierre del libro de pases que se va a dar mañana, esperando por Lichnowsky, es él y nadie más.
0: Y nadie más.
5: O él o nadie más.
0: Topo, ¿hasta cuándo tiene para salir Calderón? Porque si llega Lichnowsky, Calderón va, con suerte va a ir citado. O sea, imagino que lo hacen pensando que Calderón va a partir pronto.
5: Mira, le preguntaron a Mayo con respecto a Calderón. Mira, entra Arce Barrera y Calderón en este audio. Escuchemos lo que dice sobre posibles salidas, oferta y todo lo demás.
7: Si hay oferta o no, tendría que definir qué es una oferta. Si llega al correo un mail con un PDF, con una oferta concreta. De esos jugadores no ha llegado nada concreto, pero es verdad que por el rendimiento de Agustín no han preguntado del extranjero de condiciones, qué pensamos. Y lo que le hemos planteado, bueno, que es un jugador muy importante, pero que cualquier oferta que hagan, la hagan de manera formal y veremos si es bueno para el club, bueno para el jugador también. Me preguntaste por Franco, tampoco ha llegado nada formal, sí nos han preguntado distintos clubes de Sudamérica por la situación. Por Barrera, sí, es verdad, nos llamaron, pero de Argentina, preguntando más que nada por préstamos con cargo. Por ahí me mandaron algunas noticias que se hablaban de unos montos de venta muy grandes, no ha sido así. No estoy diciendo que tal vez no llegue, pero los llamados que recibimos sí fueron de clubes argentinos preguntando por la posibilidad de que salga préstamo y no vamos a hacer algo así, lógicamente, por la importancia que tiene para el equipo hoy en día.
0: ¿Topo?
5: Esperando entonces. Sí.
0: Entonces con esto se descarta esa versión de que ha hablado una oferta de 4 millones de dólares de parte de Estudiantes, ¿no? Por Barrera, de hecho, muchos lo creían cerrado.
5: Afiebrado. Sí. Información. No ha llegado nada por Barrera en ese monto, sino ya estaríamos todos acá ayudando a la maleta.
0: Claro, todos en vitrina en este momento, Topo.
5: Claro, no. Si Barrera llegó con una oferta de 4 millones de dólares, está en el avión.
0: Y creo que Barty, después de los episodios de Assad, y bueno, después Osorio se va, quizás por un monto más o menos a lo que querían, pero en su momento Assad se decía que se rechazaban ofertas cerca de los 5 palitos. Entonces, ahora con la experiencia vivía, mejor vender, ¿no?
4: Es que si entra una muy buena oferta, yo creo que todos los jugadores son vendibles. Sobre todo el momento que está pasando la U, y si viene una oferta arriba de los 3 millones de dólares para el fútbol chileno, es buenísima.
0: Mira, lo de Barrera era, me aclara acá un amigo, era opción préstamo, pero con una opción de compra de 4 millones. Pero claro, un poco convenía al club. Claro, préstamo primero que todo.
1: ¿Mirará con buenos ojos el liquidador y la junta de acreedores vender jugadores en la U para recuperar algo de lo que les deben?
5: Bueno, preguntémoslo a los acreedores, sigue con buenos ojos el liquidador.
0: ¿Qué dicen, claro, Topo?
1: ¿Qué dicen?
5: O sea, primero esa junta el 3 de septiembre, la información que emanó desde el reportaje de Televisión Nacional con respecto a la entrada en su minuto del nacimiento de la Sociedad Anónima Deportiva Ñublense junto con Patricio Kirilinski del controlador Godoy, que lo invitó el señor Safie. No.
8: Oiga,
5: no sé si a los acreedores. Yo puedo contactarme con
9: ellos.
5: Me dicen que algo que tiene que ver, si es que ellos quieren continuar con este liquidador el 3 de septiembre. Entonces, la primera vez es ver con qué ojos los acreedores están mirando a su liquidador y si es que o no, si es que van a hacer la petición o no de un cambio.
0: Este hecho que haya tenido un vínculo, topo, que él haya tenido un vínculo que él desmintió el otro día, o sea, no es que lo desmintió, dijo yo tuve un vínculo con estas personas, que Klivinsky entre ellos, pero hace 20 años, no he hablado con ellos hace 20 años. ¿Eso es lo que lleva a los acreedores a dudar de su continuidad?
5: Parte de nosotros de la entrevista que tuvimos acá en Cooperativa hace unas dos semanas, se le preguntó al señor Godoy si es que o había tenido una relación post-fútbol, post-Colo-Colo, perdón, en el mundo del fútbol, como diría un amigo, y él dijo que no existió. Entonces, bueno, que salga este Ñublense. Yo no estoy diciendo que tenga un trato con Klivinsky en ningún caso. No,
0: pero tuvieron relación en su momento comprobada, que él también reconoce. Y eso hace que uno tenga
5: en alguno, en algunos la epidermis está sensible, y bueno, cualquier tipo de relación con él, con Victoriano Cerda, con Pecci y todo lo demás, bueno, hace que las alarmas se enciendan en algunos. Pero bueno, va a depender de esta junta de acreedores que se va a dar entre de septiembre.
1: Sí, pero la junta de acreedores le importa un pepino, ellos quieren la plata. O sea, por eso pregunto si la junta de acreedores estará por vender futbolistas de la U. Puede ser una política que adopten y recuperen.
0: O sea, el Topito nos contó hace unos
1: fondos para poder autopagarse.
0: Nos contaste hace un par de semanas todo, porque están todos en vitrina. La oferta que llegue, si es buena, se vende. Es lo que nos dijiste tú.
5: Claro, pero ojo que el valor de las acciones de Azul Azul ya están más o menos establecidas. Son 8,5 millones de dólares por ese 63%. Entonces no es que varíe mucho. No se va a sacar plata de Azul Azul para pagarle a los acreedores. Eso no está dentro de lo legal. Es el paquete que se compra.
1: Topo, pero si tú a ese paquete de Azul Azul le entran millones de dólares, las acciones suben. Por lo tanto, ese paquete se puede vender más alto y ahí se pagan los acreedores. O sea, es un
5: círculo económico. Sí, también va a depender del rendimiento deportivo. Topo. Sí, de muchas cosas. Bueno, sí.
0: Ya, avancemos con lo de... Sí. ¿Vamos a escuchar más a Manuel Mayo o a Reinhardt?
5: Sí, vamos a... No, Manuel Mayo. Vamos. A las 20 vamos a escuchar
0: a Reinhardt.
5: El filete a las 20, hoy, a las 14,
0: la cosa
5: el vacío, el tapabarriga.
0: A las 20, el filete. Ahora, el tapabarriga. Tapabarriga.
1: Sí. No, más rico el tapabarriga.
5: Es que el filete más blando. Sí, pero hoy, ahora tapabarriga. Sí.
0: Ya.
5: Y asado de tira. Rico. Uh-huh. Sabroso.
0: Piense.
5: Ya, hablemos del caso del contrato de Manuel Mayo con Tactical Sport. Y es eso lo que hace ruido. ¿Por qué con Tactical y no con Azul Azul? Algo respondió Mayo. Esto es lo que dijo el gerente deportivo con respecto a este contrato de confidencialidad que dijo en estas oficinas.
6: Cuando me toca asumir este cargo de mucha responsabilidad hace algunos años, el expresidente del club acá mismo me pide firmar ese acuerdo que, como tú bien dijiste, por lo que pude averiguar en la época, muy normal en distintos tipos de industrias, privadas, públicas, con personas que, por el cargo que tengan que guardar cierta información sensible. Lo vi como algo normal de... cuidar esa información. Era un acuerdo muy genérico, muy estándar, no como se ha dicho, específico para algo así, era genérico. También mi contrato tiene esa cláusula de confidencialidad, entonces no le vi mayor problema y eso es con respecto al tema, no hay más que eso.
5: Y otro, asesorías de Marcelo Peche dentro de esta investigación por parte de la Fiscalía Oriente, también de abogados querellantes, y lo que hemos sabido en este proceso de formalización que va a tener hasta el próximo martes, Ernesto, ya las medidas cautelares, porque ahora están en la parte final de las defensas. Comenzó también ya las réplicas de los querellantes, de la Fiscalía, y así hasta el día martes seguramente para saber medidas cautelares con respecto a eso, donde día la Fiscalía reafirmó la petición de prisión preventiva para Michael Clark. Las asesorías de Peche. ¿Habló con Mayo alguna vez? ¿Lo asesoraron a él? ¿Cuál es la relación de los fichajes y el ex director de Huachipato y segundo de Victoriano Cerda? Esto es lo que dice Manuel Mayo.
6: Y lo que firmé, lo firmé con el presidente del club, acá, en este mismo club, de hecho. Y otros contratos que se hayan firmado no tengo conocimiento, obviamente, y lógicamente nadie externo al club me ha asesorado ni ha hablado conmigo, y tampoco lo permitiría. Y lo que, ante la respuesta, bueno, cómo nos relacionamos en el día a día,
7: las decisiones deportivas se toman desde la gerencia deportiva, pero también lo he dicho acá, hay un tema económico que no me corresponde a mí definir presupuesto, se habla con la otra gerencia a ver qué plata tenemos, qué plata no tenemos, se piden lo que es necesario a la gente que hay que pedirla, pero lo deportivo es verdad que lo vemos con el entrenador de turno, en este caso con Fernando, y así ha sido hasta ahora.
5: Ahí están las declaraciones de Mayo, quien dice que bueno, que nunca recibió esta asesoría. Sabemos así que hay algunos hechos y episodios que molestaron al actual gerente deportivo de la Universidad de Chile. Yo lo que he sabido y lo que uno va conociendo con el correr del tiempo acá reporteando de la U es que claro, habían decisiones de más arriba del gerente deportivo para la llegada de algunos jugadores, y que, bueno, el caso Parra terminó por reventar, y que finalmente Parra nunca fue presentado. Manuel Mayo, entiendo que presentó su renuncia en ese minuto por la influencia que tenían estos dirigentes. O sea, más allá de no participar, uno empieza como a entender que había un cierto conocimiento, no claro, no sé si el 100%, pero de que había manos que estaban más arriba que en algún minuto, a través de esa asesoría directamente hacia Michael Claro o a otro, introducía jugadores de Huachipato.
4: A mí me extraña mucho que Mayo no haya sabido esta cosa.
0: Él dice que las cláusulas eran normales en este caso.
4: Sí, no, está bien.
0: Eso es lo que él quiere explicar.
4: Supuestamente hay empresas que quizás te hagan firmar esas cláusulas, pero que él no sepa quién estaba involucrado en el tema, en la U se sabía, en la interna de la U todo el mundo lo sabía.
0: A ver, si te dicen, tienes permiso para negociar con cualquier equipo menos Huachipato, ahí tú no puedes preguntar ni hablar de eso. Dos más dos, ¿sabes? Claro. ¿Cuántos años venimos
4: ahí
0: diciendo?
4: Ahí empezás a sospechar.
0: Claro, se viene diciendo este vínculo entre estos dos clubes, o sea, una persona inteligente, don Manuel Mayo, y, bueno, pensará que el resto no lo es tanto, Topo. ¿Algo más, Pato? ¿Algo más?
2: No, jefe, a ver, yo creo que finalmente el punto que no se nos puede escapar a hacer es que estamos ante un grupo de personas que o está desfilando por los tribunales o está directamente vinculada con gente que está desfilando por los tribunales, que está en situación de indagatoria, gente que está prestando colaboración. Eso significa que testifican y testifican pensando en estrategias de defensa, ¿no? Es muy naif creer que todo el mundo aquí lo que está haciendo es decir, bueno, llegamos a un punto en que diremos toda la verdad y transparentaremos por el bien. La gente está salvándose de no tener una prisión preventiva, de que no, porque esta indagatoria está partiendo. Acá quedan aristas que se van a desarrollar. Y va a haber más diligencia, va a haber más gente citada a declarar. Todo el mundo está tomando su estrategia, la que le garantiza una mejor defensa. Entonces, yo creo que todo lo que se está escuchando de todas las personas que son aludidas, incluyendo los que no están formalizados aún o que no han ido a declarar aún, bueno, todos esos, tenemos que pasarlo todo por un sedazo por ahora.
0: Creo lo mismo. Topito, estamos la U a la cancha con Limache este fin de semana. La U, que es lo deportivo, muy bien por ahora, pero tiene una visita muy compleja a Quillota.
5: Bueno, y con Poblete, que va a tener un par de semanas más de recuperación, y con Reijard posiblemente peleando el puesto de titular durante esta semana con Lucas Barrera. Recordemos que entró y pareciera ser que se ganó el puesto, así que va a tener por fin un lindo problema acá con el medio campo, de tener opciones viables para poder decidir en esa zona el terreno de juego. Seguramente ya Saldivia va a estar nuevamente como titular, algunos de los que asoman dentro del equipo inicial. Y todo esto pensando también en el clásico frente a Colo-Colo del día 23, donde, ojo acá, Marcelo Morales y Gabriel Castellón, si tiene una tarjeta amarilla, podrían perderse el partido del domingo 23.
0: O sea, Morales y Castellón, si le muestran amarilla con Limache, fuera el domingo de próxima semana. Vidal en Colo-Colo, ya vamos con Colo-Colo ahora, está también a una amarilla, entiendo, de quedar fuera del clásico. Gracias, Topito.
5: Que estén muy bien.
0: Cuídate mucho. Chao, chao.
5: Chao, chao.
0: 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Rodrigo Acosta, el hombre del champán, dice: Castellón es la cábala en los clásicos. A este no lo olvida nunca más. Igor Federico Ochoa, a Rodrigo Acosta González. Saludos, Rodri. 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Una de la primera B, antes del corte, ayer triunfazo de la Unión. Lo necesitaba como el agua, 1-0 a Puerto Montt. Fue el triunfo del equipo hispano con gol de Benjamín Droguet sobre el final. Esto dijo el juvenil hispano tras un triunfo fabuloso para ellos. A esta hora, Magallanes con Cobreloa, 0-0. Cobreloa, el líder de la B, está jugando con Magallanes. El corte, pero escuchamos a Mancilla y volvemos con Colo Colo, con Román, que fue presentado.
8: Era muy importante ganar este partido. Si bien el gol es mi primer gol en el profesionalismo, estoy demasiado feliz, pero lo más importante es la victoria del equipo, que no ha costado, pero luchamos semana a semana para tener triunfo toda la semana, así que gracias a Dios hoy se pudo dar. Sí, es una cancha difícil, sintético, no estamos acostumbrados, pero bueno, estos partidos se ganan así, metiendo, y gracias a Dios pudimos hacerlo, pudimos ganar.
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2: Cooperativa, 3, 15 minutos, 3, 15 minutos.
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4: 15 horas con 15 minutos, 0-0 el Paris Saint-Germain a esta hora en Austria ante el Aston Villa. En un...

0: La disciplina de Fernando Ortiz y se completa así en el segundo refuerzo de esta mitad de año, sumado también al de Bocinha. Y como tú lo decías, mañana 23 horas con 59 minutos será el cierre del libro de pases. Obviamente Aníbal Mosa no quiere cerrar esa puerta por cualquier eventualidad. Colo Colo se ha movido en base a opciones de mercado en este periodo de fichajes, así que dejó la interrogante hasta mañana en caso de que pudiera llegar algo de último minuto, pero con esto Colo Colo debería estar ya completando sus incorporaciones. Vamos a escuchar a Iván Román, el joven de 20 años que hoy fue presentado y que en el momento de su presentación dejó de inmediato bien claras cuáles son sus pretensiones, por qué escogió venir a Colo Colo si estaba jugando en el Brasileirao. Estas fueron las explicaciones que entregó a su decisión de venir a defender al cacique.
1: Sí, hoy Colo Colo es un equipo muy grande, entonces de primera vez que vi el interés del club por mí, me gustó mucho, y la verdad que yo estoy en una etapa de mi carrera que tengo que jugar, que necesito jugar. Estoy en una edad que yo crezco jugando dentro de la cancha. No tenía esa oportunidad ya en Brasil, no estaba siendo considerado, no estaba jugando, y acá el club se interesó en mí, el entrenador habló conmigo y no tenía por dónde perderme. Entonces, por eso fue esa decisión, porque yo quiero jugar, quiero sumar, quiero estar en la selección chilena, y siento que la única forma que hay en el fútbol de crecer y de aprender es estando dentro de una cancha, no fuera.
0: Se expresó bastante respecto a este anhelo de venir a buscar competencia. Otro objetivo que trazó Ernesto, poder ser un pilar de la selección chilena. Acá lo explicó también Iván Román.
2: Queríamos traer a Bocinha, trajimos a Bocinha. Queríamos traer a Iván, trajimos a Iván. Así que desde ese punto de vista estamos muy conformes. Ahora, con respecto a lo que significa la ventana, mientras esté abierta la ventana, como les dije el otro día, muchachos, cualquier cosa puede ocurrir. Y si no ocurre nada, también estamos bien. Así que nosotros estamos atentos a cualquier cosa que pueda ocurrir. Si bien sucede, bienvenido sea, y si no, tenemos un equipo más fortalecido que el que teníamos la primera rueda, así que eso nos tiene contentos.
0: Ahí entonces la explicación también, Ernesto, de Aníbal Mosa respecto a este periodo de fichajes, que ellos dicen están bastante satisfechos. Más allá de esta posibilidad, que era más que nada una exigencia del entrenador, un petitorio de haber sumado a Diego Valdés, que está jugando en Vélez Sarsfield, y que ya les comentábamos hace bastante tiempo que la situación era compleja porque Colo Colo lo quería como jugador libre. Dimos a conocer esa información y luego, con el paso de los días, ya la semana pasada les ratificábamos que Vélez Sarsfield lo tenía en sus filas y que no tenía intención tampoco de liberarlo, que de hecho nos comentaban desde el conjunto argentino ya la semana pasada que se iban a poner al día en los sueldos impagos. Así que al menos esta idea de poder tener a Colo Colo como una segunda opción le sirvió a Diego Valdés, porque le van a pagar su salario en Argentina, pero por lo pronto llegar a incorporarse al equipo se complicó y quedó así establecido.
3: Sí. Oye, Marta, interesante lo que dice Iván Román, pero acá va a jugar en Colo-Colo, viendo cómo está jugando Sosa y cómo está jugando Villagra, que fue la figura el fin de semana. ¿Cómo lo ven ustedes, la mesa?
4: Es que quizás ahora va a tener que ir de a poco y ir ganándose el puesto, en la medida que aproveche su oportunidad, y que, eso sí, cada vez que juegue la va a tener que romper, porque defensivamente, más allá del partido con los últimos dos partidos, que quizás se vio medio endeble defensivamente, Colo Colo es un equipo sólido en ese sentido, y los tres de atrás están bien, vienen jugando de hace tiempo, se conocen, así que vamos a ver cómo puede llegar a entrar Román en este equipo, por quién también, pero cada vez que entre la va a tener que romper para ser considerado, pues si la rompe va a seguir jugando.
3: Sí, el tema es cuando entra Pato.
5: Sí, lo que pasa es que tratar de ponerle un poco de sentido común igual a estas cosas. Si tú en un equipo chileno, a un seleccionado nacional, a probablemente al defensor de mayor proyección del fútbol chileno, te dicen lo fiché, eso no puede ser una mala noticia nunca. Nunca, o sea, empezamos el análisis diciendo que bien, Colo Colo trajo a Román. Qué buena noticia. Segunda noticia, el entrenador ahora tiene que poner a Román en su mejor versión lo más rápido posible. Y cuando esté en su mejor versión, lo más probable es que por nivel, él va a jugar. Y la tarea va a ser para Villagra, va a ser para Vidal, va a ser para Sosa. Y además hay una extraordinaria noticia, o sea, no hay cómo echarle un pelo a esta sopa, así que no hay cómo echarle un pelo. Colo-Colo se le lesiona a uno de sus jugadores y no tiene tan marcadamente un defensor que entre a ese nivel o a un nivel.

0: él incluso un poquito mejor. Bueno, ahora lo tiene. Si el entrenador pone a este jugador en 7 días, en 10 días, en nivel de alta competencia, resulta que te suspenden a Vidal, te suspenden a Villagra, se lesiona a Sosa y con lo cual lo tiene un reemplazante que es casi mejor que ellos. Entonces, ¿cómo podría ser malo esto? Yo no lo veo.
1: Digamos. O sea, potencia la zona defensiva también mirando a la Copa Libertadores del próximo año, eso está claro, digamos. Ahí está, o sea, tú sumas a Román, jugador joven, en crecimiento, ya tuvo ese paso, digamos, el brasileirado, exigente, no venía jugando, pero está en ese ritmo y está ahí, claro, está en su fase de crecimiento, como él dice, tengo que jugar. Ahora, si mirar a la Católica, o sea, a mí me sorprende que llegue Román, no... Porque la necesidad estaba en otro lado.
2: Pura oportunidad de mercado, dicho por Fernando Ortiz.
1: Claro, por supuesto.
2: Salió la posibilidad esta. A mí lo que me llama la atención, y lo dije ayer, fue que no le haya sacado un porcentaje del pase de Colo Colo.
0: Eso ya es una característica de la operación, claro. Digamos, de cómo se dio.
2: Claro. Sí. Que no aceptó Mineiro, no hay opción de nada.
1: Eso habla que... lo quiere de vuelta.
3: La valoración que tiene en Brasil.
1: Lo quiere potenciar y que devuelva ya un poquito más formado, con más partido encima.
3: Rodri, sigamos escuchando voces de lo que recogiste hoy día en la conferencia de presentación de Román. Ya tenemos con Rodrigo. Hubo gol de Paris Saint-Germain a todo esto en Austria. Golazo. ¿Fue Carabaschelia?
0: Sí, Carabaschelia.
3: Uh-huh. El 1-0.
1: Metió una zurda arriba.
3: Maravilloso. Precioso. Está ganando por 1-0 el Paris Saint-Germain, Supercopa Europea
0: derecha,
3: en Austria.
0: Fue derecha el gol.
1: ¿Sí?
0: Sí, estaba viendo
2: al revés. Antonio lo vio al revés.
0: Con la televisión
2: al espejo.
0: Lo vio en el espejo.
1: Estaba pensando en Kramer.
0: Ahí le pegó de derecha en el espejo.
3: Ahora estaba justo, como está en el Monumental Gomito, está pasando el tractor.
2: Ahí está.
3: Por ende, no nos escucho. Ahora sí, Rodri, para seguir escuchando la conferencia de Román.
4: Sí, estaba justo pasando
3: sí,
4: acá el camión que está con mantención. Recordemos que las lluvias han dejado ahí algunos estragos en las canchas. De hecho, el plantel femenino se fue a jugar hoy con Santiago Wanderers al sector oriente capitalino porque la cancha la están preservando para el fin de semana y ahí están en el trabajo permanente. Sigamos escuchando más del presidente de Blanco y Negro en esta presentación de Iván Román.
5: Mira, misión cumplida con respecto a los nombres que trajimos, claro que sí. Queríamos traer a Bocinha, trajimos a Bocinha, queríamos traer a Iván, trajimos a Iván, así que desde ese punto de vista estamos muy conformes. Ahora, con respecto a lo que significa la ventana, mientras esté abierta la ventana, como les dije el otro día, muchachos, cualquier cosa puede ocurrir. Y si no ocurre nada, también estamos bien, así que nosotros estamos atentos a cualquier cosa que pueda ocurrir. Si bien sucede, bienvenido sea, y si no, tenemos un equipo más fortalecido que el que teníamos la primera rueda, así que eso nos tiene contentos.
4: Entonces de Aníbal Mosa, Ernesto, por esta situación de los refuerzos, como lo decíamos, con esta ventanita abierta en caso de cualquier cosa para el día de mañana hasta la medianoche para el cierre del libro de pases, pero Colo Colo se estaría quedando con Bocinha y también con esta reciente presentación de Iván Román, y como decíamos, Ernesto, en Vélez Sarsfield ya hace rato que habían, no sé si hecho la tapita, pero estaban esperando una comunicación directa. Como no llegó, tampoco se dieron por enterados y el futbolista ya está en competencia en Argentina, no citado, y también genera las dudas en Vélez Sarsfield porque no citado por algunos problemas físicos, que ha sido su permanente inconveniente para Valdés.
3: Rodrigo, el fin de semana, bueno, partido contra O'Higgins, el domingo recuperado Correa, hay que esperar a la decisión de Ortiz, pero ambos con 8 goles, Romero y Correa, está difícil decidir quién va a jugar de quién más, cómo lo trabajan de acá al domingo.
4: Sí, todo apunta en esto que se va a mantener a Romero como titular y que Javier Correa estaría, bueno, esperando su oportunidad desde la banca. Es algo que todavía no ha sido ratificado por el técnico y vamos a esperar ya el día de mañana cuando esté preparando el equipo. Colo Colo va a jugar el domingo, así que le queda algo de margen para esa decisión. Hay un inconveniente también en esto para Colo Colo que hoy fue planteado a lo largo de la conferencia de prensa, que está relacionado con una tardanza en el pago de las cotizaciones, un tema siempre complejo en todo ámbito. Entonces, esto tiene una regulación en la NFP, y si los clubes comienzan a incumplir con este tipo de responsabilidades, el equipo se ve expuesto incluso a la pérdida de puntos, a perder 3 puntos directamente en la tabla. Bueno, eso es lo que le ocurrió a Colo Colo, están zanjando la situación y pudimos conocer parte de la raíz de este problema que dijo Aníbal Mosa lo estaban enfrentando, y esto tiene relación con el banco con el que trabajaba Colo Colo, que es Scotiabank, que le envió a Colo Colo una carta donde ellos le dicen que quieren expresar sus disculpas por los inconvenientes experimentados al intentar ejecutar el pago de cotizaciones provisionales a través de Previred el pasado 7 de julio. Hubo ahí una revisión correspondiente, confirmaron que la fecha, en esa fecha se produjo una incidencia tecnológica interna que afectó temporalmente el procedimiento de las transacciones, y por consecuencia de lo anterior, en el momento de realizar el pago, el sistema desplegó el mensaje rechazo de banco, impidiendo que se concretara la ejecución. Esto ya, la situación generó confusión, obviamente, respecto a toda la operación, y efectuaron el plazo originalmente previsto con posterioridad. Así que ellos, le llegó esta carta de explicación a Colo Colo, que también la va a exponer ante la NFP, para no correr el riesgo de una pérdida de puntos en este momento donde está tan bien encaminado, y por una situación que explicaron hoy día en conferencia, y como les detallaba yo recién con el documento que tuvimos acceso en Cooperativa Deportes, de que fue una falla del banco y que lamentó Colo Colo.
3: Los debería eximir si está el comprobante que pagaron, ¿no?
2: Son
3: no
2: tres puntos menos para el banco.
3: Para el banco. Rodri, gracias por todo, compañero. Oiga, usted llega al clásico de la prensa. Malas noticias, parece, para la hinchada colocolina.
0: Su parte médico.
3: Su parte médico, y nos vamos.
4: Hay malas noticias.
3: No tienen nueve.
4: Es triste, llora el fútbol.
2: Se cortaron la pierna.
4: Baja confirmada en el equipo de Colo Colo y soy yo por un esguince de tobillo.
0: Durísimo. Es como la Católica.
4: No hay tiempo todavía. Al menos dos semanas de recuperación y el partido es el 20. No,
0: pierde el goleador.
4: Así que...
0: pierde el goleador.
4: Me dicen que están celebrando.
3: Pierde tanque, tanque. Descansa Caneo, sí. Entonces, Gomito. Abrazo.
4: Sí. Sí, se lee.
3: Chao, Rodrigo. Rodrigo Gómez con la información de Colo Colo. El corte y a la vuelta les decimos chao.
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10: Cooperativa. 3:31 minutos. 3:31 minutos.
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3: 15 15:31, nos vamos, pero antes, Patricio, marcamos lo de la primera B, está jugando el líder Cobreloa a esta hora.
0: Y la noticia es que está perdiendo en 29 minutos del primer tiempo, está ganando Magallanes 1-0, gol de Facundo Peraza en el minuto 19. Cae el líder.
3: Eso le abre una puerta grandota a Wanderers, que juega hoy 20:30 con Antofagasta. Y Rangers juega hoy, Patricio, 18 horas
0: con Recoleta. Sí, ojo con Magallanes, que con este triunfo, que es momentáneo, salta un tercer hipotético lugar, así que está bueno.
3: Sí, y Rangers, que encontraron el maleficio, si gana hoy día, ya sabemos lo que era. Así que, atentos. Gracias.
0: ¿Qué vudú? ¿Sonando ahí?
3: ¿Estamos en la despedida? ¿Qué vudú? Qué bonito. ¿No? Sí, perfecto. Bonito. Muy bien el programador musical de Cooperativa. Nosotros... Nos vamos, viene Rodrigo Contreras con todas las tardes deportivas ante las noticias y nosotros a las 20 con Cooperativa Deportes. Hasta mañana a las 14. Chao.

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2: Cooperativa, 3:34 minutos. 3:34 minutos.
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3: Muy buenas tardes, los saluda Claudia Kelly para la revisión de las noticias de esta hora. Estamos muy pendientes de los efectos del sistema frontal en el norte del país y actualizamos los datos de lo que pasa a esta hora en Antofagasta, Dayan Márquez. Buenas tardes.
4: Claudia, así es, tú lo decías, este el sistema frontal que afecta a la zona norte está en alerta y monitoreo constante en varias regiones. En Antofagasta, las fuertes rachas de viento y precipitaciones obligaron a decretar retiros anticipados de estudiantes en las comunas de Taltal y Mejillones, sumándose estos a la suspensión de clases en el LOA. Sin embargo, la situación más crítica se concentra en la región de Atacama, marcada por intensas precipitaciones, la activación de quebradas y el corte total de la ruta 5 norte a la altura de Pan de Azúcar por la quebrada de las bombas, lo que obligó a decretar evacuaciones preventivas. Frente a este complejo escenario y estas lluvias intermitentes que se han presentado en la zona, la Seremi de Educación confirmó la extensión de la suspensión de clases. Escuchemos lo que dijo la Seremi, Yoris Rojas.
5: Informamos a todas las comunidades educativas de la región de Atacama que hemos ampliado la suspensión de clases para este jueves 13 y viernes 14 de agosto debido al sistema frontal que afecta a la región. La medida rige en todos los establecimientos públicos y privados de enseñanza parvularia, básica y media de la región. Tiene como principal objetivo resguardar la seguridad y bienestar de las comunidades educativas, considerando las condiciones meteorológicas y los efectos de las precipitaciones.
4: En tanto, los equipos de emergencia, albergues y más de 30 maquinarias pesadas del MOB continúan desplegados en valles afectados para resguardar la conectividad y atender estos cortes del suministro eléctrico también. En terreno, junto a la delegada presidencial regional Sofía Cid, la Seremi de Obras Públicas y la directora regional de Aguas, María Fernanda Áviles, constataron que las quebradas de Paipote ya se encuentran aportando flujo hacia el río Copiapó, manteniendo una vigilancia permanente y con los sensores de caudal operativo en las cuencas de los ríos Copiapó, Huasco y Salado, detectándose que el flujo registrado hasta el momento es menor al que se había proyectado inicialmente. Así es que al menos es una buena noticia para la región de Atacama, hasta ahora.
3: Gracias, Dayan. Buenas tardes.
4: Buenas tardes.
3: Y vamos al Congreso. Había novedades. Jorge Espinosa Cuellar, ¿qué tal?
6: Hola Claudia, buenas tardes. Ocurrió hace poco rato, el diputado de oposición, Raúl Leiva, del Partido Socialista, fue elegido presidente de la comisión investigadora sobre las interacciones de la entonces ministra de Seguridad, Trinidad Steiner, con la PDI, que según la Contraloría excedieron sus facultades. Uno de los primeros acuerdos de la comisión fue invitar a la ex autoridad para el próximo lunes a las 7:30 de la tarde, pues como planteó Jaime Araya de la bancada del PPD, su comparecencia debe ocurrir antes de que venza el plazo para ingresar una acusación constitucional en su contra, lo que ocurrirá el martes a medianoche. Al respecto, esto dijo el presidente de la comisión, Raúl Leiva.
7: Hay que recordar que la ministra, en tanto ex ministra, no tiene la obligación de comparecencia. Y nos parece una buena señal que ella comparezca, y de no hacerlo, en el ejercicio de las facultades de fiscalización que tiene la Cámara de Diputados, bueno, cada diputado podrá tomar las medidas que dentro de la Constitución, la ley y nuestro reglamento le franquean, y una de ellas es una acusación constitucional.
6: El diputado Raúl Leiva ganó la elección de la presidencia de esta comisión investigadora al imponerse por 7 votos contra 6 al republicano Cristian Araya Lerdo de Tejada. El voto aquí clave y decisivo fue el de la diputada representante del Partido de la Gente. Además, se adelantó que entre los otros citados e invitados estarán el director de la PDI, Eduardo Serna, y la ex jefa de inteligencia, Consuelo Peña.
3: Gracias, Jorge. Buenas tardes.
6: Buenas tardes.
3: A esta hora 18 grados en Santiago, 38% es la humedad relativa del ambiente. Hay solcito, pero ya mañana jueves por la noche es cuando se espera el inicio de algunos chubascos en la región metropolitana, situación que se extendería durante el viernes y el sábado. Hasta acá llegamos con esta síntesis de noticias. Usted se queda acá en Cooperativa. Estas son las tardes deportivas junto a Rodrigo Contreras.
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2: Cooperativa. 3:39 minutos. 3:39 minutos.
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8: ¿Cómo están? Bienvenidos a la información del mundo polideportivo en Cooperativa en esta jornada de miércoles. Atentos al tenis. Alejandro Tabilo y su estreno en Cincinnati. Se están jugando las semifinales del Master 1000 de Canadá. También vamos a hablar de hockey césped. Falta poco para el debut de las Diablas en el Mundial de Países Bajos. Y también atentos al voleibol. A esta hora juega la selección chilena por puestos secundarios. Anoche no pudo avanzar a la ronda final, pero está todavía en competencia. A esta hora jugando en el Parque Estadio Nacional. De eso sabemos a continuación.
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8: Estamos siguiendo a la selección chilena femenina en el Mundial Sub-17 que se desarrolla acá en nuestro país. Anoche cayeron por 3-0 ante Turquía en el cierre de la fase de grupos de este certamen que se está jugando acá en nuestro país. Chile en el Centro de Deportes Colectivos, el Parque Estadio Nacional, también se está jugando en Los Ángeles, en los Andes, bien digo, y también en San Felipe. Bueno, con este marcador, con esta derrota, Chile finalizó en la quinta ubicación del grupo A con 3 unidades, quedando sin opciones de avanzar en el cuarto lugar, que finalmente se adjudicó Tailandia, equipo que avanzó a la siguiente ronda junto a Estados Unidos, Turquía y República Checa. Bueno, pese a quedar fuera de la disputa por el trofeo, se quedó afuera de la fase final. La participación nacional continúa en este certamen. Está disputando los puestos secundarios, o sea, del lugar 17 al 24. A estar jugando frente a la selección brasileña, duelo sudamericano en el Estadio Nacional. Primer set se lo llevó Brasil, el segundo se lo llevó Chile, el tercero lo ganó Brasil y ahora se está jugando el cuarto set. Está Brasil arriba por 21-10, o sea, se está acercando a la victoria del equipo brasileño. Descuenta Chile, el marcador queda 21-11, amplia ventaja para las verde amarelas y muy cerca de la victoria. Con esto Chile quedaría sin posibilidades de alcanzar el lugar 17 y tendría que conformarse con lugares más secundarios. Seguiría jugando, pero ya definitivamente por puestos relegados en esta cita planetaria. 21-11 está ganando Brasil el cuarto set. Chile se quedó con el segundo, 25-20. Parecía una muestra de recuperación para las dirigidas por Raúl Pereira, pero Brasil ha impuesto su jerarquía a nivel continental y el cuarto set lo gana por amplio margen. Está a 3 puntos de quedarse con la victoria el equipo brasileño. 22-11 sirviendo ahora en el cuarto set. Te contamos a continuación cómo termina este partido en el Parque Estadio Nacional, donde está jugando la selección chilena sub-17 esta cita planetaria.
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8: Alejandro Tavilo ya conoce su camino en el Master 1000 de Cincinnati, que va a comenzar mañana. Todavía no termina Montreal, pero ya está definido el cuadro en este Master 1000 que se va a disputar en Estados Unidos, donde Tavilo es sembrado, está 22º como cabeza de serie, quedó libre por supuesto en la primera ronda y avanzó directo a la segunda fase. Por ende, tras el inicio de la competición este jueves, el chileno tiene que esperar rival para la segunda ronda. Va a salir del ganador de la llave entre el alemán Jan-Lennard Struff, número 41 del mundo, y el argentino Román Andrés Burruchaga, actual 56 del ranking. Así que Tavilo espera al ganador de ese duelo entre el germano y el argentino para recién hacer su debut en este torneo. Se espera que sea el día sábado el debut de Jano Tavilo en Cincinnati. En caso de avanzar en esa segunda ronda hipotética, el chileno asoma Rafael Jodar en el camino del nacional, actual 15 del mundo, quien está disputando las semifinales del Master 1000 en Canadá, ante quien se enfrentó hace un par de semanas en el ATP 500 de Washington en la instancia de semifinales. Recordemos que Tavilo, después de Cincinnati, va a disputar el ATP 250 de Winston-Salem como último apronte, ya para el último Grand Slam de la temporada, el US Open, que va a comenzar a fines del mes de agosto. Eso con Tavilo, que tiene que esperar el fin de semana seguramente para su debut en Cincinnati, porque decíamos, se está jugando todavía el Master 1000 de Canadá, instancia de semifinales en Montreal. Hoy se van a jugar los dos partidos en horario vespertino, cerca de las 6 de la tarde. Leander Tien, tenista estadounidense, se enfrentará a su compatriota Ben Shelton, el defensor del título, y la otra llave será entre Rafael Jodar, el tenista español, frente a otro norteamericano, Brandon Nakashima. Recordemos que ayer Ben Shelton derrotó 6-3 y 6-1 a Jakub Menšík, tenista checo. Rafa Jodar también derrotó en dos parciales a su rival, al francés Arthur Fils, por 7-6 y 6-3. Nakashima había derrotado en primer turno a Luciano Darderi por 6-2 y 6-3, mientras que Leander Tien venció a Daniel Mérida, otro tenista español quien seguramente vendrá a jugar por su país ante Chile por la Copa Davis en el próximo mes de septiembre. 6-3 y 6-2 el marcador para Tien. Por lo tanto, cerca de las 6, Jodar Nakashima y luego Tien frente a Ben Shelton. Esa es la programación para esta jornada de semifinales en el Master 1000 de Montreal.
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8: Estamos siguiendo día a día la actualidad de las Diablas. Están preparando para su estreno mundialista, que está fijado para el próximo sábado. Segundo mundial en la historia del seleccionado femenino de hockey césped, actuales 13 en el ranking mundial. Van a debutar el sábado frente a las máximas favoritas, a las anfitrionas, a las locales de Países Bajos. Escuchamos el informe de Simón Aedo. Hoy disputaron un amistoso preparatorio, otro más de cara a esta cita planetaria.
9: Las Diablas disputaron su último partido previo al inicio del Mundial de Hockey en Países Bajos y Bélgica. El encuentro terminó 0-0 frente a Inglaterra, el cual dejó sensaciones encontradas en el equipo. Denis Rojas comentó sus impresiones y las mejoras que tuvo el equipo tras sus primeros partidos hasta este último.
10: Creo que pudimos mejorar todos los objetivos que nos habíamos propuesto del primero al último. Creo que crecimos en la defensa, que era un objetivo muy importante, sobre todo para el debut. Y combinar así con Inglaterra creo que es algo muy positivo. Obviamente que las Diablas es algo que les encanta crecer y sentimos que quizás en el juego con pelota quedamos un poco al debe, pero sí mejoramos muchas cosas que estábamos siendo como negligentes con nosotras, pero que hoy día dimos un paso importante.
9: La selección nacional se encuentra en el grupo A, donde están Países Bajos, Australia, Chile y Japón, debutando contra las favoritas al llevarse el torneo, Países Bajos. Fernanda Villagrán cuenta sus sensaciones sobre enfrentar a las campeonas actuales.
11: Yo creo que estamos felices y emocionadas de estar aquí. Creo que jugar contra el campeón del mundo es como creo que todo lo que un deportista quiere, a pesar de que sea un partido durísimo. Es una alegría tremenda poder tener esta oportunidad y vamos a representar a Chile con todo bajo ese contexto.
9: Este es el segundo mundial consecutivo que las Diablas van a jugar buscando un resultado mejor que el anterior. Denis habla un poco de todo el camino que recorrió la selección para llegar a este momento.
10: La verdad es que ha sido como medio reflexivo. Creo que volver a estar en una cancha donde hicimos historia y ahora venimos con un objetivo diferente, pero es muy parecido. Muy contenta, disfrutando el día a día. Creo que estas cosas pasan muy rápido, así que disfrutando con el equipo y también saber que estamos viviendo algo que es la élite para nosotras.
9: La Diabla debuta este sábado 15 a las 10 a.m. frente a Países Bajos en el Estadio Wagner de Amstelveen, en donde la selección nacional buscará dar la sorpresa y llevarse los primeros puntos del Mundial. Los próximos partidos, Chile se medirá a Japón el lunes y Australia el miércoles.
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8: Se bajó el telón del Mundial Sub-20 de atletismo que se realizó en Oregon, Estados Unidos. El mejor resultado para el Team Chile lo consiguió Sofía Contreras, quien se anotó con un destacado séptimo lugar en la prueba de salto largo femenino. 6 metros con 0.9 alcanzó la chilena, quien finalizó la octava posición de la clasificación general, siendo una de las 12 clasificadas a la ronda final. En esta definición por las medallas, la representante del Team Chile mejoró su marca tras anotarse 6.20 y así se quedó con el séptimo lugar en definitiva, resultado que se transformó en la segunda mejor actuación de una saltadora nacional en la historia de los mundiales de atletismo, considerando cualquier categoría. Recordemos que la mejor actuación histórica de una saltadora en mundiales de atletismo sigue siendo el quinto lugar obtenido por Norka Moretich en la prueba de salto triple del Mundial Sub-20 de 2016, donde anotó una marca de 13.40 metros, registro que hasta el día de hoy es récord nacional absoluto y de la categoría sub-20. Buen resultado consiguió Sofía Contreras entonces en este Mundial Sub-20 que se realizó en Estados Unidos con participación del Team Chile.
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8: Notición en la NBA: en esta jornada, Los Ángeles Lakers cambiarán nuevamente de propietarios luego de que Mark Walter alcanzó un acuerdo para vender la franquicia a los empresarios Josh Kushner y Bob Iger por 12 mil millones de dólares, en una operación que se transforma en la más alta registrada para un equipo de la NBA. Walter cerró el acuerdo menos de un año después de adquirir a los Lakers por cerca de 10 mil millones de dólares, tras quedarse con la participación de la familia Buss. La magnitud de la operación contrasta con la compra realizada por Jerry Buss en 1979, cuando adquirió a los Lakers por 67,5 millones de dólares dentro de un paquete que también incluía a Los Ángeles Kings de la Liga de Hockey sobre Hielo y el antiguo equipo Los Ángeles Forum. Bajo el control de la familia Buss, los Lakers conquistaron 11 de los 17 títulos de NBA que posee la franquicia. Notición en el mundo de la NBA. Entonces, recordemos que ayer contábamos la programación. En octubre va a comenzar la temporada siguiente de la NBA, la temporada 2026-2027. Les estábamos contando del voleibol. Terminó recién el partido de la selección chilena, perdió definitivamente 25-12 el último set, 3-1. Brasil se quedó con la victoria entonces frente a nuestro país en este certamen, así que Chile seguirá jugando, pero no por el lugar 17. Brasil avanza a la siguiente instancia de este campeonato mundial, pero en lugares secundarios. Así que Chile suma su cuarta derrota en este certamen planetario. Solo consiguió un triunfo en la fase de grupos. Así que victoria para Brasil en este partido disputado en el Parque Estadio Nacional. Con esta información nos vamos. Mañana volvemos con la información del mundo polideportivo. Esa es la idea con Emilia Aguilar. Lo que viene a continuación. Hasta la próxima.
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10: Son las 4 de la tarde.
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2: son las 4 de la tarde,
1: la hora.
2: Un minuto.
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0: 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En Balneario, la hora exacta.
1: Son las 4 de la tarde, 32 minutos.
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1: En Balneario le indicamos la hora.
2: Son las 4 de la tarde, 59 minutos.
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0: 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En Balneario, la hora exacta.
1: Son las 5 de la tarde, 33 minutos. 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
1: Señor 305 Armando Band con la princesa Belinda. Mami, yo no soy egoísta, la cosa es que yo sé lo que quiero.

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4: En Balneario le indicamos la hora.
5: Son las 6 de la tarde, un minuto.
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0: 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En Balneario, la hora exacta.
1: Son las 6 de la tarde, 29 minutos.
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2: En Balneario le indicamos la hora.
3: Son las 6 de la tarde, 59 minutos.
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0: 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En Balneario, la hora exacta.
1: Son las 7 de la tarde, 29 minutos.
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1: En Balneario le indicamos la hora.
2: Son las 7 de la tarde, 57 minutos.
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